0: Por favor, abróchese los cinturones de seguridad. Gracias.
1: Vivir fuera, aunque viva por la salud de mi hija, es una cosa. Pero cuando yo veo cómo vi esta madrugada entrando a este país, que siempre se ve por donde yo vivía, ¿no? Levitando donde yo me crié, donde yo corría descalzo. Entonces yo digo a la gente, disfrútense la vida.

0: Son las 8 y 30 minutos. 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

0: las 8:58. 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
1: Bienvenidos a Puerto de Libros, Librería Radiofónica. Les habla Luis Oso Cervantes, quien de lunes a viernes de 9 a 10 de la noche trae para ustedes este programa a través de la Red Nacional de Emisoras Radio Fe y Alegría. 21 emisoras conectadas para hacer que los libros lleguen a sus hogares, para llevar libros hasta sus radioreceptores y hacer más estrecha la relación que tenemos como amigos del arte, como amigos de la música y como amigos de la poesía. Hoy vamos a estar hablando de arte, música y poesía. Vamos a estar emitiendo nuestro programa número 190. 190 programas dedicados al mundo de la literatura. En este programa muy particular estaremos escuchando un disco de dos tipos que son geniales. Vamos a escuchar el disco Árboles de el gran Roy Brown y de Silvio Rodríguez. Yo tengo resquemores con Silvio porque me parece que es el cómplice intelectual y artístico más evidente de la del régimen cubano, ¿no? De la revolución cubana. Y esto a mí me afecta porque él defiende cosas que a todas vistas, a todas luces, ha sido una autocracia, ¿no? Un sistema donde no existe el voto directo, donde hay una especie de birlibirloque que prohíbe que la voluntad popular sea expresada de manera directa. Y eso, bueno, de todas maneras, siempre es una ofensa a la democracia occidental como la conocemos, a nuestro estilo de vida occidental. Pero vamos poco a poco, porque este disco es del año 1987, si mal no recuerdo. Aquí está, 1987. Y está al lado de uno de los tipos intelectuales más apasionados y aguerridos de la historia de la música latinoamericana, el señor Roy Brown Ramírez, cantautor y guitarrista puertorriqueño, uno de los fervientes defensores y creyentes de la independencia de Puerto Rico y que integra el movimiento de la nueva trova de esa isla maravillosa. Esas islas que tanto han sufrido y que han sufrido en carne propia lo que fue el expansionismo norteamericano de principios del siglo XX y después la estructura colonial imperialista, como se ha venido a llamar, de los Estados Unidos, que ya no es tal, ¿no? Es decir, Estados Unidos no es el mismo imperio de los años 40, de los años 20. Estados Unidos de ahora no es el mismo Estados Unidos que invadió República Dominicana, no es el mismo que le cobró a Puerto Rico su libertad de España con la dependencia, y no es el mismo que estuvo instalado hasta hace muy poco tiempo en Cuba con sus intereses, sus diferentes intereses. Aún así, nosotros que somos críticos, que queremos debatir la historia de nuestro pueblo latinoamericano, debemos darnos el tiempo de escuchar todas las voces, sobre todo las voces de estos artistas maravillosos, sobre todo las letras que hoy vamos a estar escuchando, compuestas por el gran guitarrista Roy Brown y cantadas de la mano con el señor Silvio Rodríguez. Este es uno de mis discos favoritos, debo de reconocerlo. Silvio

0: es uno de esos cantantes que marcó mi adolescencia y que no puedo dejar de tenerlo en alta estima por la nostalgia que implica y por la maravilla de sus canciones, más allá de sus conductas políticas que me parecen abominables. Así que vamos a dar los contactos para que ustedes puedan reportar su sintonía. ¿Qué sienten ustedes por Silvio Rodríguez? Díganme al 0424-672-3597. 0424-672-3597 son nuestros números de contacto. También puedes hacerlo a través de nuestras redes sociales, arroba librería radio en Twitter y en Instagram. O en nuestra página web puedes escuchar todos nuestros programas anteriores, que es libreriaradio.org, y nuestro blog, que es radio.puertodelibros.com.be. Esas son nuestras plataformas de encuentro, de acercamiento más expedito y maravilloso. También puedes escucharnos a través de plataformas de podcast. Estamos en más de 25 plataformas de podcast a nivel mundial, en las más grandes. 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Antes de comenzar, vamos a escuchar los mensajes que tienen para nosotros nuestros anunciantes, esas personas que hacen posible que Puerto de Libros, librería radiofónica, llegue a sus hogares de lunes a viernes de 9 a 10 de la noche por la señal de la Red Nacional de Emisoras Radio Fe y Alegría.
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0: ¿Qué les parece esa canción que acabamos de escuchar, que tiene como título Esta Noche, del disco Árboles, donde canta el gran Roy Brown y el maravilloso cantante cubano Silvio Rodríguez? Envíanos un mensaje de texto con tu opinión al 0424-672-3597, 0424-672-3597, o en nuestras redes sociales, arroba Librería Radio en Twitter y en Instagram. Son las vías de contacto que tenemos para estrechar esta relación musical. Los viernes me gusta que sean viernes musicales, y sobre todo poder explorar géneros musicales que no están en la radio o entre los elementos comunes de la música. Estamos un poco atiborrados de escuchar vallenato en la radio, de escuchar los mismos reggaetoncitos o esas baladas que vienen con un mismo mensaje, un único, a veces inofensivo, mensaje de amor bastante cursi que se repite una y otra vez, como si el letrista no hubiese tenido mayor inspiración que esa notita, que ese pequeño mensaje cursi que descubrió. Bueno, aquí estamos frente a músicos muchísimo más arriesgados, músicos que pretenden convertir la letra de la canción en lo más parecido a un poema. Y estas canciones se convierten en pequeñas pero maravillosas obras de arte. Escríbeme tu opinión al 0424-672-3597, 0424-672-3597, o en nuestras redes sociales, arroba Librería Radio en Twitter y en Instagram. Vamos a hacer una pequeña pausa de 2 minutos y ya volvemos con más de Puerto de Libros, Librería Radiofónica.
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2: Son las 9:13.
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1: Ale Primera, en un principio, intentó siempre generar una canción práctica, una canción pragmática, una canción que intentase explicar la diferencia entre el mundo real y el mundo de la televisión, entre el mundo real y la ficción que nos venden los medios que nos alienan. Un tema muy de boga también en los años 60 y 70. Hablaban acerca de la dominación de las masas a través de los medios de comunicación. Ahora es un elemento tan común que no nos preocupamos por ello. Sabemos que hay tanta diversidad de medios que cada uno tiene el derecho a elegir de qué modo le gustaría alienarse. Del mismo modo, también se le acusaba al revolucionario de perder el tiempo en cosas que no eran prácticas para la revolución. Ali Primera evolucionó, y esto hay muchísimas personas que lo han dicho, desde ser un revolucionario agresivo, de corte fascistoide, de estas que vemos de vez en cuando, de ser una persona que no estaba en consonancia con una persona que pudiera pensar diferente, a tener aquel tono, a tener aquel aquella estrategia, o mejor aún, a conseguir en la humildad de las personas, de todas las personas, la posibilidad de cambiar para ser mejor ser humano. Un verdadero revolucionario para el último Ali Primera era un verdadero ser humano. Era alguien que, no estando en posiciones de maltratar, de herir, de transformar, de agredir, de dañar, se dedicaba, muy por el contrario, a ser humilde, a ser sencillo, a cultivar a su familia, a generar un cambio interno y externo a la realidad. Porque si de verdad existía el sueño de hacer una gran revolución, de hacer un gran cambio por la salud política del país, ¿no? Quitar del poder a quienes mantenían el poder de cierta forma secuestrado con sus intereses, también existía la pretensión de hacer un cambio individual, de hacer un cambio dentro de nuestra sociedad. Nadie podía estar de acuerdo, creo yo, hasta la actualidad, nadie puede estar de acuerdo con que una persona no gane con su salario lo suficiente para vivir. Nadie puede estar de acuerdo con eso. Si hay alguien en la calle que defienda un salario mínimo de hambre, esa persona no tiene moral. ¿Por qué? Porque el salario mínimo debe de ser exactamente para tener una vida digna. Lo dice nuestra Constitución, la de 1999. Entonces, muchas de las canciones panfletarias o políticas de Ali están dirigidas a ese mundo. Y sus canciones poéticas, sus canciones intelectuales, sus canciones filosóficas, esas donde Ali fue evolucionando, a la cual llegó y se convirtió en un propulsor de la solidaridad, en un propulsor de la humildad, en un propulsor del desarrollo personal, y que le valieron su inmortalidad, porque si hubiese quedado solamente con las canciones agresivas, con las canciones de combate y con las canciones útiles para la revolución de esa época, no supiéramos nada de la primera. Pero él se convirtió en un poeta, y en ese convertirse en un poeta y en esa búsqueda de temas universales que traspasaran su época, también fue generando una visión más amplia, y es el patrimonio que nosotros queremos rescatar. Escuchen este tema que sigue, donde Ali nos pide que tengamos muchísima más capacidad de sensibilización hacia el otro. Es lo que en la poesía se conoce como la otredad. Además, prefigura esa, es una frase que a mí me encanta, ¿no? Es decir, que no se puede negar que el obrero es un poeta, y sociabiliza el acto de ser poeta, la profesión, el oficio de poeta, le da muchísimas formas. Espero que les guste esta canción que vamos a escuchar, una canción también poco conocida, se llama La Noche del Jabalí. Con ustedes.

0: ¿Qué les pareció esa canción? Envíenme su opinión al 0424-672-3597. 0424-672-3597. Para nuestras redes sociales, arroba librería radio en Twitter y en Instagram. Para saber más de su opinión, saber qué les va pareciendo esta noche que hemos dedicado a las letras poéticas de Ali Primera. Ahora, en el siguiente segmento vamos a estar hablando sobre las canciones de amor. Así que no te despegues, vamos a una pequeña pausa de 2 minutos y ya volvemos con más de Puerto de Libros, librería radiofónica.
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0: Son las 9:28. 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

Muy a pesar de que en la canción anterior nos estuvo diciendo que no le pidiéramos poemas de amor, Ali se dedicó a escribir varias canciones maravillosas dedicadas a ese sentimiento que los poetas, bueno, han expropiado como suyo, pero que pertenece a todos los hombres. Me encanta esa imagen poética que acabamos de escuchar, manos vacías de tus sueños, ¿no? El momento en el que él vio esas manos vacías de los sueños de ella, sus manos vacías de los sueños de ella. Qué hermosa metáfora. La poesía de contenida en las canciones es en muchos sentidos una forma de poesía sencilla, práctica, entendible, transparente. La poesía moderna tiende a ser más oscura, más compleja, más llena de conceptos enrevesados, más preocupada por el concepto profundo del decir poético anterior. Es decir, se preocupa más por la forma que por ese fondo, por lo que significa. Y eso obedece a que las vanguardias y que los estudios poéticos se acumulan uno sobre otro. Pero la canción, que es una especie de subgénero de la poesía, o que es una forma de poema que está hecha para la música, la canción como género se permite este tipo de licencias hermosas y se permite recurrir a las ideas poéticas más sencillas para generar profundidad dentro de la canción. ¿Qué pasa con las canciones contemporáneas de los reggaetoneros y tal? Bueno, que son malas canciones porque no tienen ni siquiera un poco de poesía. Y cuando escuchamos las baladas modernas, algunos muchachos, escuchamos a Tini, a Sebastián Yatra, no sé, a estos baladistas modernos, nos encontramos con una pequeña idea poética depositada muy en el fondo, que hace que su música sea un poco mejor que la de los reggaetoneros y traperos y toda esta cosa. Pero volviendo a Ali Primera, encontramos que sus canciones de amor son verdaderos manifiestos del amor comprometido y del amor como esperanza de cambio, siempre en busca de la solidaridad, siempre en busca del desarrollo humano, siempre en busca de un ser que ame, pero que ame en la plenitud de querer pertenecer a una sociedad mejor. Ahora escuchemos otro tema de amor del gran Ali Primera. Escuchemos Amor en Tres Tiempos.

Hermosísima esta canción de amor, ¿verdad? Yo rescato algunas cosas, como se multiplican tus ojos convertidos en estrellas. Qué bella imagen poética, ¿verdad que sí? ¿Qué opinan? Envíenme sus mensajes al 0424-672-3597, 0424-672-3597, o en nuestras redes sociales, @libreriaradio en Twitter y en Instagram. Hay un sinfín de canciones de amor, no sabría cuál más ponerle. Hay temas como Con el sol a medio cielo, bellísimo, de verdad. Hay temas geniales, geniales del gran Ali Primera. Envíenme sus temas de amor favoritos de Ali Primera y pensemos en hacer un programa dedicado solamente a la música venezolana y al amor. Quizás podríamos sacar algo muy, pero muy interesante. Ahora escuchemos el fragmento de otra cancioncita. Escúchenla bien y si saben cómo se llama, me lo envían en un mensaje de texto al 0424-672-3597.

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Qué maravillosa imagen esa de las pesadillas que se disponen a pelear, ¿verdad? Sobre todo la de ese el hombre que duerme mal comido. ¿Cuántos de nosotros esta noche nos acostaremos con un pan sin nada en el estómago por culpa de una crisis económica producida por la mala administración de nuestro país? ¿Cuántos? No tenemos una respuesta porque tampoco hay el interés de conseguir esa respuesta con realidad. Ali primera habría estado o no de acuerdo con lo que sucede hoy en el país, es la gran pregunta. Lamentablemente falleció en el año 1985. Su muerte fue sumamente trágica. Él emprendió a finales de 1984 un nuevo proyecto discográfico en el que combinaría los temas. Siempre, ¿no? Esos temas de ritmos venezolanos maravillosos, pero con nuevos ritmos. Iba a incluir la gaita, por ejemplo. Hay algunas maquetas que fueron grabadas para Ali Agurero en un cassette. Ali Agurero era su arreglista, quien componía, pasaba las partituras y finalmente generaba todo lo que era la orquestación de su obra. Él estuvo en ese fin de año del 84 preparando esas maquetas, pero el 16 de febrero de 1985, saliendo de su apartamento, el intérprete perdió la vida en un accidente automovilístico ocurrido en una autopista de Caracas, cuando su camioneta fue impactada de frente por un vehículo conducido por el entonces estudiante de comunicación social, Ítalo Américo Silva, conocido de la familia Primera Rosell, y quien conducía en estado de embriaguez. Sin embargo, pese

0: Ali Primera, que no salieron en los discos porque no estaban siendo grabados en un estudio, sino en unos cassettes para enviárselos al arreglista. ¿Les parece? ¿Conocen ustedes alguno de estos temas? Recuerden enviarnos sus opiniones al 0424-672-3597.
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0: Si se muere la esperanza, lucha y se inventa una nueva. Bellísimo, bellísimo verso. Ahora, va ahorrando tiempo, ¿no? Porque ya estamos a punto de terminar nuestro programa. Vamos a invitarlos a que busquen esa canción y los arreglos que se hicieron de ella. Esa canción está incluida en el disco que se grabó posteriormente a su muerte. Es un disco donde están las canciones que le estaba preparando y ensayando para salir. El disco se iba a llamar Por Si No Lo Sabía y le iba a distribuir Sonográfica. Lo grabó José Montecano, que fue, como ustedes saben, su hermano de madre. Vamos a escuchar ahora otro tema de estos inéditos. Este tema se llama Los Que Faltan, y quien hace la introducción es Isa Dobles, quien estaba allí esa noche, bueno, compartiendo con Ali Primera. Recuerden que está dirigido todo a Ali Agurero, que era la arreglista de Ali Primera.
1: Ali Agurero, Lo Que Hacen Falta se llama esto, y el tono es
2: Si menor.
1: En Si menor, Ali Agüero, ¿ok?
3: Segunda versión que es la
1: válida. Segunda versión que es la válida. La primera no la vas a oír de todos modos, porque estamos borrados.

0: A ver si lees la letra.
1: Sí. No, pues no, diferente.

Bueno, sí, ya llegamos al final de nuestro programa. ¿Qué les parecieron estas dos canciones inéditas? ¿Las habían escuchado? Escríbenme al 0424-672-3597 o en nuestras redes sociales @libreriaradio en Twitter y en Instagram. ¿Qué otro cantautor venezolano creen ustedes que merece que le demos un espacio aquí en Puerto de Libros, Librería Radiofónica? ¿Qué otro cantautor tiene relación con la literatura? Con la poesía. Háganme saber sus opiniones, por favor, al 0424-672-3597. Tenemos que retirarnos, pero recuerden que estamos aquí todos los días, de lunes a viernes, de 9 a 10 de la noche, por la señal de la Red Nacional de Emisoras Radio Fe y Alegría. Y antes de despedirme, lo que siempre les pido, por favor, sean felices, lean poesía.

0: Son las 9:58. 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
2: Muy buenas noches a todos y todas. Yo soy Oriana Galvez.
3: Y yo soy Yuhad Barrios.
2: Hoy tenemos un invitado especial en la tarima. Él es comunicador social y bailarín profesional y nos va a estar acompañando esta noche. Bienvenidos a nuestro concierto de viernes por la noche. Vamos a ver quiénes son nuestras estrellas de esta noche.
4: Y nuestras estrellas de esta noche representan un legado musical, específicamente de la música bailable en el estado Zulia.
2: Ellos son una icónica agrupación musical con 4 décadas de trayectoria en nuestra región. Así es, hoy vamos a disfrutar de la música de El Gran Caribe de

0: Y estoy seguro que muchos quieren saber desde cuándo fue fundada esta agrupación.
1: Fue en marzo de 1986 cuando el cantante cabimero Numa Medina, junto a su amigo Jesús Antonio Petit Moreno, director del grupo Gran Coquibacoa, decidió fundar la agrupación Gran Caribe, el proyecto musical que definió su carrera y lo convirtió en un ícono del movimiento tropical zuliano.

0: como Loca Pasión, Llegó la Navidad, Quiero Volver, Corazón de Piedra y El Pajarito, Numa Medina logró llevar su música a los hogares de todo el país.
1: Sus composiciones ejecutadas con brillantez por los integrantes de Gran Caribe eran habituales en fiestas, emisoras radiales y programas de televisión durante las décadas de los años 80.

0: Los aplausos.
1: Fuerte el aplauso, que esos aplausos se conviertan en bendiciones para el cumpleañero, su familia, por supuesto para todos ustedes. Qué manera de recibir el 2024, ¿verdad? Seguimos. Ustedes quieren bailar, ¿verdad? Bueno, aquí está el Gran Caribe para todos ustedes. Vamos, muchachos.

0: hay algo interesante que estoy seguro que muchas personas quieren saber. ¿Qué premios ha ganado la agrupación?
1: Los premios más destacados llegaron en 2007 y 2009. Gran Caribe fue galardonada con el Gran Cacique de Oro como mejor agrupación musical bailable.
0: Premios consolidaron el éxito e impacto de la agrupación en las pistas de baile, no solo en el Zulia, sino a nivel nacional.
1: A ver, Yuhab, ¿y tú como bailarín nos puedes confirmar? ¿Estos ritmos siguen sonando en las fiestas?
0: Totalmente, la música bailable sigue siendo algo seguro en todas las fiestas y sigue siendo esencia en nuestra tierra zuliana. De hecho, sigue siendo escuchada en todos los lugares.
1: Eso es cierto, ya que es muy difícil decir

Seguimos disfrutando más éxitos clásicos del Gran Caribe para todos ustedes. No lo voy a dejar.

0: Sabían que en 2012 Numa Medina fue declarado Patrimonio Cultural de Cabimas, reconocimiento que confirmó su impacto como creador, difusor y defensor de la cultura musical de la región.
1: Y en junio de 2013, pocas semanas antes de su lamentable fallecimiento, fue honrado como baluarte musical de Cabimas, en un acto emotivo que reunió a colegas, admiradores y familiares.

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1: Qué bárbaro. Un aplauso para Danilo, a ver, un aplauso. Seguimos disfrutando con los éxitos.
2: Vamos, vamos.

0: No sé si sabían, pero las grabaciones de Numa Medina, fundador del Gran Caribe, fueron respaldadas por sellos como Velvet y Fonográfica.
1: Su música trascendió fronteras, siendo escuchada también en Colombia, México, Perú y Chile, donde su estilo fue muy bien recibido por el público amante de la música tropical.
0: Y es que este ritmo no tiene que ver con nacionalidades, sino con el contagio de esta vibrante esencia.

0: El Gran Caribe popularizó un estilo de animación en vivo único, lleno de modismos muy propios de la costa oriental del lago. Frases emblemáticas como dale cintura
1: o dale betún se convirtieron en sellos de identidad que la gente esperaba escuchar en cada fiesta o concierto para encender la pista de baile.

0: Gran Caribe de Numa Medina es sumergirse en la época de oro de la guaracha y el merengue bailable de la costa oriental del lago. Así que espero que hayan disfrutado de este concierto tanto como nosotros lo hicimos y muchas gracias a Yuhat por habernos acompañado.
1: Muchas gracias, Oriana, por haberme permitido participar en este espacio. Nos vemos a la próxima.
0: Recuerden que si tienen alguna recomendación de algún cantante o banda específicos que quieren traer a nuestra tarima, pueden hacérmelo saber a través de mi Instagram, @Origalue. Y pueden seguir a nuestro invitado estrella como @ManuPisoKOficial en Instagram. Será hasta un próximo espectáculo y recuerden que siempre tienen un boleto en primera fila asegurados. ¡Feliz noche!

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0: Son las 11 en punto. 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

0: Son las 11 y 28 minutos.
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0: Son las 11 y 53 minutos. A continuación, Gloria al Bravo Pueblo.
1: Himno de la República Bolivariana de Venezuela. Letra de Vicente Salias y música de Juan José Landaeta.

0: A continuación, Sobre Palmas.
1: Himno del Estado Zulia, letra de Udón Pérez y música de José Antonio Chávez.

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0: Son las 12 y 28 minutos. 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

Es la una en punto. 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

0: Es la 1:29.
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0: Es la 1:58. 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

Son las 2:30. 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

Son las 3 en punto. 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

Son las 3 y 28 minutos. 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

0: 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Son las 3 y 56 minutos. 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

0: Son las 4 y 28 minutos.
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Son las 4 y 56 minutos. 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
6: Hola, ¿qué tal, amigos y amigas, hermanos y hermanas? Sean todos y todas bienvenidos y bienvenidas a Caminantes, Vidas que se Mueven. Les saluda Inmer Gerardo Chévez desde los estudios de Radio Progreso al norte de Honduras. Ampliaremos en breve Colombia, Honduras y Ecuador en la lista de crisis de desplazados más olvidadas del mundo. En Rostro de la Migración conoceremos el sueño americano de Gerardo, un joven indígena mexicano en Nueva York. Ciudad con más venezolanos y venezolanas en Estados Unidos nombra jefe policial con récord de arrestos migratorios. Arresto de influencer mexicana en Estados Unidos refleja creciente deportación de los Dreamers. ¿Qué esconde el acuerdo migratorio entre República Dominicana y Estados Unidos? Los puntos que generan sospecha los conoceremos en la entrevista a profundidad.

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0: Iniciamos las breves informativas desde Ginebra. La crisis de desplazados en Colombia, Honduras y Ecuador se encuentra entre las 10 primeras de las más olvidadas a nivel global, según la lista que elabora anualmente desde el 2016 la ONG Consejo Noruego de Refugiados, publicada esta semana. En la clasificación que evalúa ese olvido en función de la cobertura mediática, la atención política y la financiación humanitaria, Colombia ocupa la tercera posición solo tras Sudán y la República Democrática del Congo. En la clasificación que evalúa ese olvido en función de la cobertura mediática, la atención política y la financiación humanitaria, Colombia ocupa la tercera posición solo tras Sudán y la República Democrática del Congo. Honduras es sexta y Ecuador séptima tras Yemen y Afganistán en el cuarto y quinto puesto respectivamente. En el caso de Colombia, el Consejo Noruego para los Refugiados lamenta que la crisis de desplazados tiene una cobertura muy baja en los medios y solo recibe un 18% de la ayuda solicitada por los actores humanitarios anualmente. Tampoco aparecen en los medios de comunicación la crisis de Honduras y Ecuador, con 404 mil y 490 mil desplazados respectivamente, y la financiación para la asistencia humanitaria apenas llega al 11% de lo requerido en el caso hondureño y al 8% en el caso ecuatoriano. Desde Miami, Doral, la ciudad con mayor comunidad venezolana en Estados Unidos, seleccionó como nuevo jefe de la policía a Matthew Castillo, quien venía desempeñándose en ese cargo en una localidad vecina, en la que destacó por el amplio número de arrestos migratorios que ejecutó. Castillo asumirá como responsable de la fuerza policial de Doral, ciudad en la zona metropolitana del condado de Miami-Dade, en el sur de la Florida, a partir del próximo 15 de junio, según indicó un video en Instagram. Me convertiré en el próximo jefe de la policía de la ciudad de Doral. Quiero darle las gracias desde el fondo de mi corazón, dijo Castillo en su publicación. Sin embargo, la alcaldesa de Doral, Cristi Fraga, negó que el nombramiento del nuevo jefe de la policía vaya a cambiar el enfoque de la ciudad en materia migratoria. No vamos a cambiar en absoluto ninguno de nuestros principios ni prácticas, dijo Fraga al diario Miami Herald. Doral tiene más de 81 mil habitantes, una gran parte de ellos de origen venezolano, y aunque firmó un acuerdo federal, el 287, con el Servicio de Migración y Control de Aduanas en Estados Unidos, ICE, que permite a la policía local realizar acciones de control migratorio, no ha reportado arrestos por este nuevo motivo. Desde Tucson, el arresto en Arizona de la influencer mexicana Carla Toledo, quien llegó a Estados Unidos cuando era una niña, refleja el creciente arresto de los jóvenes beneficiarios del programa de acción diferida para los llegados en la infancia, conocido como DACA, bajo la administración de Donald Trump. Sin duda, los DACA estamos en la mira de la Oficina de Migración y Aduanas, ICE. Temo que seamos un nuevo blanco para incrementar sus cifras de deportaciones, dijo Toledo, originaria del mexicano estado de Sonora, en una entrevista a medios de comunicación. La polémica crece entre la comunidad latina en Arizona después de que agentes de la ICE detuvieran a la mexicana de 30 años de edad el 18 de mayo en la ciudad de Tucson y la llevaron a un centro de detenciones, donde esta semana afronta una audiencia para su posible deportación, pese a ser beneficiaria del DACA. El entonces presidente de Estados Unidos, Barack Obama, 2009-2017, estableció el programa en el 2012 para proteger a jóvenes indocumentados que llegaron cuando eran niños a Estados Unidos con sus padres indocumentados. Pero en la segunda gestión de Donald Trump, y pese a esta protección, ha habido al menos 261 de estos jóvenes arrestados y 86 deportaciones por el ICE, según las últimas cifras del Departamento de Seguridad Nacional, entre el 1 de enero y el 9 de noviembre del año 2025. En la actualidad, el DACA está cerrado para nuevos solicitantes y aquellos aprobados previamente deben de renovar este beneficio cada 2 años.
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0: Juez federal de California frena deportaciones contra migrantes en casos específicos de violencia que contaba con protección legal

0: activa. Reporta el periodista Marco Hernández desde la Federación Guatemalteca de Escuela Radiofónica FEJER.
1: Desde Guatemala, para Caminantes, Vidas que se Mueven, un nuevo revés para las políticas antimigratorias de Donald Trump. Un juez de Tribunal Federal del Estado de California, Estados Unidos, ha puesto freno a las deportaciones de migrantes que se ven agraviados en determinados casos de crímenes, crímenes que contaban con protección legal activa. Los detalles los comparte el analista migratorio guatemalteco, licenciado Fernando Castro Molina.
2: Se ha dado a conocer que André Birroté Jr., juez federal en California, Estados Unidos, frenó las deportaciones impulsadas por la administración de Donald Trump contra inmigrantes víctimas de violencia doméstica, trata de personas y otros crímenes graves que contaban con protección legal en forma activa. El juez Birroté determinó que los agentes de la agencia ICE que han accionado de manera ilegal al realizar detenciones y realizar expulsiones de personas inmigrantes que tienen solicitudes vigentes de protección bajo programas como el caso de otorgamiento de visa U, visa T y VAWA, las cuales fueron creadas para personas que son víctimas que colaboran con autoridades de policía estadounidense. Destaca que la resolución emitida por el juez también establece y ordena el permitir el regreso de algunas personas que han sido deportadas desde Estados Unidos a sus países de origen, entre ellas mujeres que denunciaron abusos y que incluso fueron enviadas de vuelta con sus presuntos agresores. El fallo, pues, bloquea políticas migratorias que han sido implementadas en la administración Trump desde 2025, al considerar que ignoraban garantías federales estadounidenses establecidas desde hace años para proteger a víctimas de delitos. Otro tema que lamentablemente los gobiernos, como en el caso de Guatemala, no llevan a cabo y la divulgación correspondiente, siendo los inmigrantes los que sostienen la economía, como la de Guatemala, Honduras, El Salvador, México, entre otras, y a millones de familias ante la falta de empleo y desarrollo en sus países, lo que es una irresponsabilidad.
1: Para el programa Caminantes de la Red de Migración de ALER, reportó Marco Hernández desde la Federación Guatemalteca de Escuelas Radiofónicas FEJER.
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0: En una visita a Nueva York, Mónica López y Alfredo Cepeda de Radio Guayacocotla conocieron a Gerardo, un joven migrante indígena de México que platica con ellos cómo es el sueño americano en el trabajo y la nostalgia de su familia.
5: Saludos, amigos y amigas que están en sintonía del programa Caminantes, Vidas que se Mueven. Les compartimos la siguiente entrevista que realizó nuestro compañero Alfredo Cepeda a Gerardo Marín, un joven indígena migrante que lleva 4 años en la ciudad de Nueva York y que tiene sueños todavía que cumplir, pero también al mismo tiempo extraña a su familia. Esto es parte de la realidad de las personas migrantes en los Estados Unidos.
6: Platícanos, Gerardo, tú, ¿cómo te ha ido acá en Nueva York? ¿Es la primera vez que vienes?
7: Sí, es la primera vez que vengo. Hey. Bueno, por antes que nada, pues, gracias por visitar, sus visitas. Aquí andamos así con ganas de salir adelante, ¿no? Como todos, como dicen por ahí, en el sueño americano.
6: Sí. Ajá, pero... ¿Y sí existe el sueño americano?
7: Bueno, para muchos, y aquí a lo mejor sí existe, pero como... Ahorita estamos en proceso, pues, y queremos ver más resultados. Pues aquí todo siempre es trabajo. La verdad, aquí es mucho, piensas, estando allá en México. Por ejemplo, yo antes de venir aquí, para ir a Estados Unidos, dice que hay mucha vida, mucho dinero, no sé. Pero ya estando aquí es muy diferente.
6: ¿Qué es lo que pasa ya estando aquí?
7: No, hombre, aquí ser más fuerte. Simplemente por la familia que deja uno en allá en México. Ajá. Y aquí siempre estando solo, aunque tienes amigos para platicar o no sé, pero aquí siempre estando solo y seguir así con ganas y así, aunque haya dinero, pero no es lo mismo estando ahí. El amor es lo más importante. de la familia.
6: Qué interesante lo que tú dices, ¿verdad? Sobre todo siendo la primera vez que tú vienes. Hay mucho movimiento de jóvenes que se quieren venir. Tu hermano, el Sósimo, también se vino para acá, ya desde hace mucho tiempo, ya regresó. ¿Tú cómo ves ese movimiento de tanto joven que se viene para acá? Unos regresan, otros no regresan. ¿Cómo la ves?
7: Pues ahí, lamentablemente es ahí cada quien el destino, pues, porque mucho el sueño, a veces regresamos ya como no quiere uno, ¿no? Pero solamente Dios es la que tiene la última palabra, el que manda el destino. Pues el que viene aquí, pues solamente le deseamos que eche ganas aquí en Estados Unidos, que los que tienen sueño de venir, puedes intentarlo, ¿no? Ya ves que ahorita está muy difícil por la de las migraciones, de todos, está muy difícil para pasar. Es lo que me cuentan por ahí. Y bueno, todos tenemos oportunidades para venir acá, pero que no tarde mucho, ¿no? Que no tarde mucho. Venimos aquí por unos 4, 3 años o 5 años, lo que a máximo se pueda, ¿no? Para no olvidar de la familia, pues.
6: ¿Tú tienes tu familia?
7: Claro que sí, tengo.
6: ¿Y?
7: Ajá. Tengo mi esposa y mis dos hijas.
6: Dos hijas,
7: gracias a Dios.
6: ¿Y de qué estás piensa en ellas?
7: Sí, claro que sí. Ellos es lo primero que ellos, lo que pienso en la vida. Seguir adelante, sacar a mi familia adelante, es lo más importante en esta vida.
5: Desde Radio Guayacocotla, en México, les reportó Mónica López.
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11: Wilfredo Jiménez Garrado es un hombre de 58 años de edad, relativamente joven aún. Trabaja como responsable de portería en una ONG de Chuquisaca. Nació en la comunidad de Poco Poco, en el municipio de Betanzos, Potosí. Su infancia estuvo marcada por las dificultades para acceder a la educación. En su comunidad no existía el nivel secundario, y para continuar estudiando, él y sus hermanos tuvieron que separarse y vivir con distintas familias. Él, apenas con 11 años de edad.
12: Estábamos, mi hermano mayor, con una persona que tenía bastante aquí por la Calvo, donde tenía una persona de confianza, y el otro, mi hermano, vivía con una persona igual conocida también, pero era una patrona de aquí, de Icla, era. Y entonces yo he vivido otro lugar también, entonces otra con tal Hilguero, ahí cerquita vivíamos en la quebrada San Jerónimo, se llamaba, es la quebrada, ahora es Sagrado Corazón.
11: La distancia de sus padres y de su hogar no frenó sus ganas de superarse. Por el contrario, cada obstáculo fortaleció su determinación de estudiar, aprender y construir un mejor futuro.
12: El señor era, que se llama, bueno, pues matancero, como lo llaman, y carneaba corderos, me enseñaba cómo se carnea, lavar las tripas, todo eso. Yo he aprendido muchas cosas con ese señor, y mi hermano tenía taller de baterías, y yo tenía que ayudar a él a hacer placas positivas. Entonces con eso trabajábamos haciendo baterías, reconstrucción de baterías hacíamos. Después pasó un temporadita, yo entré a un taller eléctrico, yo trabajaba, y entonces yo soy técnico electricista de automotores, se arregla arranque, alternado, luces, bocinas, radio, instalaciones.
11: Con el paso de los años se enfrentó uno de los momentos más difíciles de su vida, la pérdida de su padre. Ante esta realidad, a la edad de 20 años decidió migrar a la Argentina en busca de mejores oportunidades. Para entonces ya se había graduado como técnico electricista en automotores. La experiencia sin duda no fue sencilla y tuvo que afrontar las dificultades de vivir y trabajar lejos de su tierra, peor aún cuando era indocumentado.
12: Tenía que bastante limitarme, salir a la calle, no podía ir a la calle, entonces me daba miedo, entonces porque no tenía yo mi documento argentino, y entonces tenía que un poquito cuidarme de los gendarmes que me agarraban y me podían encerrar, ¿no? Ese miedo tenía yo. Mucha gente, aquellos años se iban, muchos bolivianos, y los mismos bolivianos hay veces un poquito te decían bolita.
11: Tras años de esfuerzo, logró reunir algunos ahorros y regresar a Bolivia. Con el apoyo de su madre, adquirió un camión que se convirtió en una herramienta fundamental. La agricultura, especialmente la producción de la zanahoria, pasó a ser parte importante de su vida. El trabajo constante y la dedicación le permitieron abrir nuevas oportunidades para su familia.
12: Decidimos comprar un camión, entonces con mi mamá trabajamos, viajamos a La Paz, llevando zanahoria, harto producíamos zanahoria nosotros en poco, y entonces sabíamos llevar a Santa Cruz. Entonces, así viajamos junto con mi mamá.
11: Hoy, después de muchos años de sacrificio, trabajo y perseverancia, se desempeña en una organización no gubernamental. Su historia refleja que aún frente a las mayores dificultades, la educación, el esfuerzo y la voluntad pueden transformar una vida y convertirse en un ejemplo para otras generaciones.
12: Como dice, muchos oficios es lo mejor tener en la vida, donde te puedes acomodarte en un trabajo viajando. No siempre puedes trabajar con tu oficio, otros trabajos igual cuando uno aprende.
11: Porque detrás de cada logro existe una historia de lucha que merece ser contada. Desde Sucre, Bolivia, Daisy Ponce Quiroga, Redaclo para Historias con Sabor a Vida.
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0: En Argentina, el 3 de junio, se movilizaron las mujeres en las plazas y calles del país contra la violencia machista. Fueron 135 las mujeres migrantes víctimas de femicidios entre 2015 y 2026.
14: El 3 de junio en Argentina, el movimiento de mujeres se moviliza en todo el país para luchar contra la violencia machista. Hace 11 años, tras un femicidio, se promovió una campaña que quería decir basta, ni una menos. Y esto movilizó a las mujeres argentinas para cambiar estructuras y la cultura machista. Ante nuevos femicidios en la provincia de Córdoba recientemente y en la provincia de Misiones, y en el contexto en el que el gobierno de Milei recorta las políticas de género y amenaza con terminar con la figura de femicidio, el movimiento de mujeres ocupó las calles en todo el país. Según el Observatorio Maricel Zambrano, en Argentina entre junio de 2015 y mayo de 2026 se produjeron 3.073 femicidios, siendo 135 mujeres migrantes las víctimas. Escuchamos desde la marcha a Briseida Alejo, migrante boliviana en Rosario.
15: Yo nací donde la tierra habla quechua aymara, donde las abuelas saben el lenguaje de los animales, la medicina de las plantas y abren puertas espirituales con la hoja de coca. Vine a Argentina con mi ayllu caminante, con mi espíritu caminante. El extractivismo de las minas secó los ríos y también secó el trabajo. Acá me dijeron migrante y allá me decían india, pero mi cuerpo es el mismo territorio. Las políticas coloniales me quitaron la tierra. Las políticas neoliberales me quieren sin derechos, sin papeles, sin voz. Y el extractivismo sigue. Ahora no solo se lleva el litio de mi tierra, también se llevan los cuerpos de nuestras hermanas, como el de Agostina. Nos llaman mano de obra barata. Nos tratan como tierra que se puede explotar y abandonar. Pero nosotras sabemos de ciclos, sabemos que la tierra descansa, que la semilla vuelve, que el grito de una mujer llama a todas. No vine a mendigar, vine a defender. Defiendo el territorio de Bolivia que dejé. Defiendo este territorio de Argentina que también piso y trabajo. Defiendo mi cuerpo, defiendo a Agostina. Porque cuando matan a una mujer, matan un río entero. Cuando saquean la tierra, saquean nuestras hijas. Justicia por Agostina. La tierra no se vende. El cuerpo de la mujer no se toca. Justicia por Agostina. Justicia por el territorio. Justicia por nuestros cuerpos. ¡Hayaya!
14: Recordamos que el 10 de enero en Buenos Aires, Argentina, es el Día de la Mujer Migrante. Y esto busca visibilizar el racismo y la xenofobia imperantes, recordando el femicidio y crimen de odio contra Marcelina Meneses, mujer boliviana, y su hijo arrojados a las vías de un tren en 2001 en la ciudad de Buenos Aires. Las mujeres migrantes son víctimas de muchas violencias, entre ellas una estructural, que es la violencia de género. Reportó para Caminantes Vidas que se Mueven, Aire Libre Radio Comunitaria de Argentina.
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0: La comunicadora Yolanda Martínez conversa con Esteban Delgado, especialista en economía y finanzas, sobre el reciente acuerdo migratorio entre República Dominicana y Estados Unidos. Durante la entrevista analizan sus posibles implicaciones económicas, sociales y diplomáticas para el país.
17: La comidilla ha sido este sorpresivo anuncio por parte del gobierno de lo que ellos llaman un memorando de no vinculante que han firmado con los Estados Unidos como parte de un mecanismo de colaboración bilateral. Y todas esas palabras para decir que vamos a recibir deportados que nos va a enviar los Estados Unidos, que supuestamente ellos van a cubrir el costo y que van a ser unos 30 mensuales. También hemos vuelto a utilizar o ofrecer nuestros aeropuertos, el de la base aérea de San Isidro y el de Laila, para operaciones de los Estados Unidos en territorio dominicano.
18: Sí, ciertamente la República Dominicana, el gobierno dominicano, tiene la facultad del Poder Ejecutivo, en este caso, de firmar ese tipo de acuerdos sin que eso pase por el Congreso. Habría que los constitucionalistas sabrán qué decir y qué opinar en ese sentido. Me imagino que, porque no me gusta jugar con la inteligencia de la gente, y mucho menos de lo que nos gobiernan, me imagino que se hicieron las consultas correspondientes para firmar el documento sin que pase por el Congreso, porque seguro se tiene la facultad para ello. Si no, no lo hubiera hecho el presidente de la República o el gobierno dominicano. Pero hay algunos asuntos, señores, que faltan por responder. Estamos hablando de alrededor de 30 deportados desde Estados Unidos mensual. No se dice en el comunicado qué tiempo durarían en República Dominicana. Se dice en el comunicado que serían deportados sin antecedentes penales. Entonces uno dice, bueno, si son sin antecedentes penales, ¿qué tan complicado puede ser para Estados Unidos resolver en su propio territorio una situación migratoria de un extranjero? ¿Cuál es la línea entre violación de derechos y no violación de derechos, tomando en cuenta de que Estados Unidos está evitando el acceso a procedimientos judiciales de derechos de esos inmigrantes en su país, llevándolo a otras naciones? Lo que tampoco está claro es la forma en que se haría esa depuración. Y hay una aclaración interesante, que es la que tiene que ver con que entre esos extranjeros deportados que estarían temporalmente en territorio dominicano, no habría ciudadanos haitianos. O sea, eso, bueno, vamos a ver también si eso se cumple o no. Ahora bien, hay que recordar lo siguiente, señores, y es la dependencia que nosotros tenemos de Estados Unidos. Y hay que recordar también la reciprocidad. Cuando Marco Rubio fue confirmado como el secretario de Estado de los Estados Unidos ante el Congreso, hizo una defensa pública específica de la República Dominicana en cuanto a sus políticas migratorias frente a Haití. Algo que ha hecho también la embajadora actual en la República Dominicana de Estados Unidos, Celia Campos, también se manifestó en favor o en apoyo a la política migratoria de la República Dominicana.
17: Lo que veíamos era el anuncio de ayer del Mirex y luego justamente a lo que referías, Diógenes, de la posición del presidente y la posición de Marcos Rubio, diciendo que no se le iba a pedir a la República Dominicana que recibiese personas deportadas. Yo quisiera saber qué va a recibir la República Dominicana a cambio de aceptar convertirse en una correa transmisora de la situación. Y voy a decir correa transmisora para no usar un término más feo. Yo quiero saber qué vamos a recibir. Bueno, toda reciprocidad, esto lo excede, a menos que nosotros hayamos realizado algún tipo de negociación bajo la cual estemos recibiendo algún tipo de beneficio adicional por parte de los Estados Unidos que nosotros desconozcamos. ¿Qué estamos recibiendo a cambio? ¿Qué vamos a recibir a cambio? o cuál es la presión que nos están haciendo, porque esa es la otra.
18: Yo te estoy garantizando como nación socia, en el caso de Estados Unidos, que te voy a defender en cuanto a tus políticas migratorias internas en República Dominicana. Ahora yo necesito que tú también seas recíproco en cuanto a una necesidad migratoria que yo también tengo y que necesito entonces que tú acojas. Lo que quiero decir con esto es que, si bien se puede criticar mucho la firma de este memorando no vinculante, como se le ha llamado, también hay que tomar en cuenta que nosotros tenemos una relación con Estados Unidos en la cual Estados Unidos nos ha ofrecido una cantidad importante de facilidades y nosotros entonces tenemos que ser recíprocos. Pero ciertamente estamos hablando de un comunicado, de un acontecimiento, de una firma, de un documento que le falta mucha información, que puede ser que viole la soberanía del país, que no lo da a conocer de manera institucional el canciller para ofrecer información y que se emite o se publica en un momento que el presidente incluso está fuera del país. O sea, el presidente no está aquí, se va de viaje como si fuera un asunto sencillo y no, tiene un nivel mucho más alto. Otra cosa que me llamó la atención es que la embajadora Lea Campos dice que ese acuerdo no va a implicar una afección a la soberanía nacional. Creo que somos los dominicanos los que tenemos que determinar si afecta a la soberanía.
0: Y de esta manera llegamos a la parte final de Caminante, Vidas que se Mueven. Les acompañó su servidor Inmer Gerardo Chévez desde los estudios de Radio Progreso al norte de Honduras.
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0: Marimari Compuché, Marimari Pulamien, Marimari Pudenuy. Buenos días, tarde o noche, hermanos y hermanas, amigos y amigas. Comecupay, bienvenidos, bienvenidas. Inche, Karina Hernández Pinguén, mi nombre es Karina Hernández. Y vamos a estar transitando este latido indígena, un programa donde recorremos espacios territoriales de diferentes comunidades que nos traen los hermanos y hermanas de esta gran Abya Yala. Y ahora sí, comenzamos. Nos vamos para México porque la Comisión de Derechos Humanos de Veracruz está presentando la recomendación por el caso de tortura a Diego Fernando Bonilla, donde se reconoce que los policías ministeriales torturaron a esta persona indígena. Esto sucedió hace 3 años. Angélica Tolentino, desde la radio Guayacocotla, nos trae la voz de Minerva Pérez y Mónica López.
1: Un verdadero gusto el escucharnos nuevamente en una semana más del programa de Latido Indígena. Les saludamos desde México en Radio Guayacocotla, la voz campesina 105.5 FM que está en Guayacocotla. Y en esta ocasión queremos compartirles que el día martes 26 de mayo del 2026, la Comisión Estatal de Derechos Humanos de Jalapa acudió a la comunidad de El Pericón en el municipio de Tezcatepec para dar a conocer a Diego Fernando Bonilla y a toda la comunidad la resolución que está dirigida hacia la Fiscalía de Guayacocotla. En esta recomendación se reconoce que los policías ministeriales torturaron a esta persona indígena y que por su parte en la recomendación se está exigiendo la reparación del daño, el castigo a los responsables y que no vuelvan a repetir casos de tortura. Vamos a escuchar la palabra de la presidenta de la Comisión de Derechos Humanos de Jalapa, la maestra Minerva Pérez, y la compañera Mónica López.
2: Bueno, el día de hoy se hizo la lectura de la recomendación de esta grave violación a los derechos humanos que sufrió nuestro compañero Diego Fernando Bonilla hace 3 años. ¿Por qué es importante este día para esta comunidad, para Diego y para todos quienes lo hemos acompañado?
3: Es importante porque después de 3 años se da un paso muy importante para esclarecer la verdad de lo que le ocurrió a Diego. Y sobre todo porque fueron violaciones graves a sus derechos humanos lo que ocurrió y por parte de una autoridad tenía como principal función pues esclarecer la verdad, ¿no? Y tratar con respeto y dignidad a Diego y a todas las personas involucradas en la investigación. Lamentablemente no fue así. Diego sufrió tortura. Desde el momento en que él lo dijo y empezó su lucha, pues ha pasado por muchas dificultades que no debió haber pasado. Entonces, para la comisión era muy importante poder venir el día de hoy y platicar todo eso también con la comunidad, porque Diego estuvo apoyado en todo momento por ellas y por ellos, darles a conocer que investigamos y efectivamente Diego sufrió de una violación grave y establecimos en la recomendación medidas para que pueda repararse el daño que le causaron estas acciones por parte de elementos de la Fiscalía General del Estado.
2: Es un paso importante, sin embargo, bueno, la búsqueda de la justicia continúa. Sin embargo, los pueblos indígenas pareciera que están en el último lugar para llegar a la justicia. ¿Qué compromiso tiene la Comisión de Derechos Humanos para que eso no sea así?
3: Un compromiso muy grande. De hecho, es uno de los puntos primordiales en mi plan de trabajo que presenté ante el Congreso, poder acercar las actividades y lo que hacemos en la Comisión a todas las personas del Estado, obviamente incluyendo las comunidades en donde habitan personas de lenguas originarias o indígenas, ¿no? Como dices, las personas indígenas históricamente se han tenido que enfrentar a muchísimos más obstáculos que las personas que hablan solamente el español para acceder a la justicia y a todos los, en general, a todos los procesos, ¿no?, que pueden llevar a que las autoridades podemos y tenemos el compromiso de ayudarles, de acompañarles, de estar a su lado en estos procesos de búsqueda de justicia y que no les signifique, ¿no?, un proceso revictimizante, es decir, que tengan que sufrir pues para darle seguimiento o para conocer en qué estado está su expediente o su investigación. Las autoridades también podemos venir, acercarnos, escuchar y sobre todo pues informarles, mantenerlos informados.
2: Quedan muchos casos de tortura en Veracruz que tal vez no han llegado a la Comisión Estatal de Derechos Humanos, pero es importante mirarlos también.
3: Ahorita escuchamos a las autoridades decir que históricamente pues se han presentado este tipo de casos en diversos momentos, ¿no?, de la historia de la comunidad. Y pues para todas aquellas personas que hayan sufrido, a lo mejor no una tortura, pero otro tipo de violación a sus derechos, pues sí quisiéramos hacerles llegar nuestro mensaje de que pueden contar con la comisión para exigir justicia y sobre todo para que la verdad quede establecida. El hecho mismo de saber que lo que están diciendo es verdad y que ocurrieron los hechos como ellos lo cuentan o lo están declarando, pues es ya una medida de reparación, que se les crea y que su dignidad se restablezca en ese sentido.
1: Hasta aquí con la información para el programa de Latido Indígena. Muchas gracias. Sigan escuchando la información. Nos despedimos. Yo soy Angélica Tolentino.
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0: Nos vamos para la mitad del mundo porque allí en Ecuador se realiza el taller avanzado de OBS y cierre del proceso de formación de la red quichua de Corape en Riobamba. La información la trae Eduardo Cancela Guzmán.
9: Cordiales saludos, hermanos y hermanas de América Indígena en Red de Aler y su programa Latido Indígena. Este jueves 28 y viernes 29 de mayo, en la ciudad de Riobamba se realiza el taller avanzado de OBS y cierre del proceso de formación de la red quichua de Corape. Al respecto, Manuela Cuji, coordinadora de Radiofónicas ERP 91.7 FM, nos informa.
10: Sí, la Coordinadora Nacional de Radios Comunitarias acá en Ecuador está realizando ya una etapa de formación a los comunicadores comunitarios quichuas. Empezamos el año pasado, más o menos por agosto, y hemos venido capacitándonos sobre todo en temas de las tecnologías de la actualidad para de alguna manera los quichuas también actualizarnos en el manejo de los programas, de incluso de los equipos mismo y todos. Es un proyecto denominado Voces y Democracia. Dentro de eso tratamos pues un subtema de cómo en Ecuador se maneja el PDOT, la silla vacía, bueno, quienes hacen las rendiciones de cuentas y esas cosas también. Y sobre eso hicimos algunas producciones, uno por radio, y eso se los ha entregado, distribuyeron ya a las radios. Y ahora lo que tenemos es este jueves 28 y viernes 29 de mayo, el taller avanzado de OBS y cierre del proceso de formación de la red Quichua Corape, que viene desde el año anterior. Entonces, nos vamos a reunir comunicadores, vienen desde Imbabura, vienen desde Cotopaxi, desde Bolívar, desde Cañar y Chimborazo también. Vamos a estar de alguna manera reunidos en la ciudad de Riobamba para actualizarnos un poco, por lo menos conocer, para el manejo de algunos programas que ellos están preparando ya como Corape, ¿no?
9: Entre los temas del taller son nivelación y configuración avanzada de OBS, introducción a GIMP como herramienta de identidad visual, lower third, marco de webcam y logo con fondo transparente, pantalla de inicio, pausa y cierre, integración y revisión de escena completa, audio profesional, filtro, Kotelnikov y Shade Chain, planificación de transmisión comunitaria, producción en vivo, microprograma comunitario, memoria colectiva, línea de tiempo humana, semillas para continuar con la red Quichua Corape y concluyen con la entrega de certificados y evaluación del encuentro. Para Latido Indígena de Aler, desde Radiofónica Zerpe de la ciudad de Ribamba, reportó Eduardo Aucancela Guzmán. Será hasta un próximo programa. Minchakama Kuyashka Mashikuna.
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0: Y en Guatemala, el FEJER está recibiendo comunicadoras indígenas de México, esto para fortalecer la comunicación comunitaria e indígena. Ángela Q nos trae la información.
1: Latido indígena. Saludos cordiales, amigas y amigos, gracias por estar en sintonía de su programa radial Latido Indígena. Soy Ángela Cook desde Guatemala. Contarles que desde FEJER estamos recibiendo una visita que nos parece sumamente importante porque tenemos la posibilidad de intercambiar contextos, palabras y también aprendizajes colectivamente. Y en ese sentido está conmigo Ermelinda Gómez, quien nos va a contar un poco de la visita de su organización hacia FEJER.
2: Buenas tardes a todas y todos. Sí, mi nombre es Ermelinda Gómez, originaria de una comunidad allá de los pueblos de los Altos de Chiapas. Mi comunidad se llama Ushchuk. Soy hablante maya tzeltal. Y pues nos encontramos aquí en estas instalaciones de la FEJER, muy contentas, motivadas, para compartir, escuchar de las y los compañeros de aquí de la organización su experiencia. Pues nosotros aquí andamos pues desde el año pasado, como empezamos a tejer aquí como la vinculación entre FEJER y el puente, pues precisamente porque estamos ahora en tiempos muy difíciles y creo que toca no poder tejernos, articularnos, no sumar fuerzas, esfuerzos para pues esta, bueno, nosotros tenemos como la iniciativa ya en los Altos de Chiapas con las compañeras indígenas hablantes maya tzotzil y tzeltal de los Altos de Chiapas, especialmente con la organización de las abejas de Acteal, algunas comunidades ex bases zapatistas, y también compañeras del CNI, pues compañeras que están ya en un proceso de organización, búsqueda de autonomía, y que como organización del puente pues estamos ahí sumando un granito, ¿no? Una semillita, que las compañeras y compañeros pues puedan tener esta herramienta muy importante de lo que es la radio o los medios de comunicaciones alternativas. Entonces, pues allá sí existe ya grupos de comunicadores hombres, pero lo que queremos es impulsar a las compañeras jóvenes de allá de Los Altos, que puedan también ellas expresar su palabra desde su mirada, porque realmente pues nosotros sí apostamos a que pues la voz de las mujeres también hace mucho pues la diferencia. También allá tenemos como esta creencia de que nosotras las mujeres somos las que quienes sostenemos la vida, quienes colectivizamos todo, por eso es que nosotros pues estamos ahí y vincularnos con ustedes, conocer de su, porque pues ustedes ese es su trabajo de 61 años, ya todo un caminar muy largo con todas y sus dificultades, retos, etcétera, pues ustedes están aquí el día de hoy y me da mucho gusto también conocer al equipo, que pues la mayoría son jóvenes y que hablan un idioma, que son indígenas también, y como decía una compañera, pues que somos hermanas, que nos entendemos de lo que estamos hablando, y eso es para mí muy importante y muy bonito. Me siento como en casa. Algo que yo le compartí a mis compañeras, de que pues acá somos de los mismos territorios, por nuestras venas corre la misma sangre, diría yo. Entonces me siento muy contenta de venir a aprender de ustedes, compartir también lo que estamos haciendo, y que pues traemos pues ahora sí que la labor muy importante, ¿no?, de las compañeras de allá de la red de mujeres celtales y tzotziles, pues traemos su palabra y tenemos que llevar la palabra también a compartir con ellas, y pues que esto sea una iniciativa para muchas cosas más entre FEJER, la red de comunicadoras Junao, con la red de mujeres celtales y tzotziles allá en Chiapas. Entonces estoy muy contenta, muy agradecida. Nos han recibido como en casa, nos han abierto las puertas de sus instalaciones, nos están confiando mucho de lo que hacen. Muchas gracias, compañera.
1: Desde la Federación Guatemalteca de Escuelas Radiofónicas FEJER, para Latido Indígena, informó Ángela Cuco.
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0: Nos vamos para Colombia. En el territorio de Pitalló, municipio de Silvia, en el departamento de Cauca, se está viviendo una situación difícil frente a los hechos de violencia ocurridos entre el pueblo Misak de Guambia y el pueblo Nasa de Pitalló. Esto fue el pasado 21 de mayo. Este enfrentamiento territorial dejó 4 víctimas mortales y más de 30 heridos del territorio ancestral Nasa de Pitalló. La información nos llega del Consejo Regional Indígena Cauca y nos la trae Uber Adolfo Campos.
5: Saludo de hermandad a todos los pueblos de América Indígena. Desde el programa de comunicaciones CRIC Nacional en Colombia, damos a conocer lo que acontece en nuestro país de Colombia. Desde el territorio de Pitalló, municipio de Silvia, en el departamento del Cauca, Colombia, se vive una situación difícil frente a los hechos de violencia ocurridos entre el pueblo Misak de Guambia y el pueblo Nasa de Pitalló el pasado 21 de mayo. Los recientes hechos de violencia registrados entre el territorio Nasa de Pitalló y el territorio Misak de Guambia, las autoridades del territorio ancestral Nasa de Pitalló realizaron una rueda de prensa para pronunciarse públicamente sobre la grave situación humanitaria y territorial que hoy afecta a las comunidades. Durante este espacio, las autoridades tradicionales aclararon los hechos ocurridos el pasado 21 de mayo, señalando que esta situación tiene un origen histórico relacionado con la responsabilidad del Estado colombiano y las decisiones institucionales tomadas durante diferentes gobiernos.
6: Que los hechos de desarmonía territorial, con el triste y trágico desenlace del pasado jueves 21 de mayo, tiene un origen histórico por responsabilidad del Estado colombiano y las decisiones institucionales durante diferentes gobiernos.
5: Asimismo, manifestaron que a lo largo de los años se ha intentado avanzar en acuerdos justos y caminos de diálogo para resolver este conflicto territorial.
6: Durante muchas épocas y años se ha venido avanzando ante acuerdos justos y que no afecten la memoria histórica y los derechos colectivos del territorio de Pitalló.
5: Sin embargo, denunciaron que las alertas emitidas previamente no fueron atendidas oportunamente por entidades como la Agencia Nacional de Tierras, la Defensoría del Pueblo de Colombia, la Procuraduría General de la Nación y el Ministerio del Interior, pese a las advertencias realizadas sobre el riesgo de una confrontación. Esta falta de atención institucional terminó desencadenando los graves hechos de violencia registrados en el territorio.
6: El día 21 de mayo de 2026, una tragedia anunciada al director de la Agencia Nacional de Tierras, Harman, a la Defensoría del Pueblo, Procuraduría y Ministerio del Interior, se había advertido que utilizar la fuerza para resolver este conflicto iba a desencadenar violencia y por eso se había de instalar la mesa para evitar una tragedia. Incluso se les invitó al lugar de los hechos para verificar el lugar de conflicto que se encuentra en armonía y paz. Desafortunadamente, los funcionarios del Gobierno Nacional omitieron la alerta y no atendieron más esta situación.
5: Desde el Consejo Regional Indígena del Cauca, CRIG, y el Programa de Defensa de la Vida de los Derechos Humanos, se da a conocer el balance preliminar de las graves afectaciones que sufrieron las comuneras y comuneros del resguardo de Pitalló en las confrontaciones territoriales ocurridas con el pueblo Misak el pasado 21. 3 comuneros del resguardo de Pitalló fallecieron tras no poder ser trasladados de manera inmediata a centros asistenciales debido al cierre de la vía que, pese a haber recibido atención inicial en el territorio. Los compañeros fallecidos son Wilder Darío Caña Imbachí, Alonso Chagüendo Pacho, Luis Alberto Dizú Pacho, 2 personas que se encuentran en estado crítico en centros hospitalarios. Hasta la fecha, se da a conocer que falleció otro de los comuneros que se encontraba en estado grave de salud. Durante las confrontaciones resultaron 31 personas heridas que fueron remitidas a entidades de centros asistenciales, 28 de ellas del territorio de Pitalló, 2 del territorio de Tumburao, 1 del territorio de Quichaya. Asimismo, se da a conocer que durante las confrontaciones, 4 comuneros nazas que permanecían retenidos en el Centro de Justicia de Guambía fueron entregados a una acción humanitaria a las autoridades del resguardo de Pitalló. Asimismo, el territorio de Pitalló realizó la entrega de la misión humanitaria de los comuneros y comuneras Misak que permanecían en el lugar bajo el trato digno y humano, respetando todos sus derechos. Ante esta situación, Las autoridades exigieron al gobierno nacional en cabeza del presidente Gustavo Petro garantías urgentes para la instalación de una mesa técnica y de diálogo en territorio antes del 31 de mayo. Este espacio busca avanzar en la concertación, el esclarecimiento de los hechos y la construcción de caminos que permitan restablecer la armonía entre pueblos hermanos. Hasta el momento las tensiones aún no paran. El miércoles 27 de mayo se alertó sobre nuevos hechos de violencia registrados en el punto de la Encillada, territorio NASA de Pitayó, donde se reportaron disparos por parte del Ejército Nacional cerca de integrantes de la Guardia Indígena.
7: Del sector La Encillada, vereda de Méndez, territorio ancestral de Pitayó, queremos manifestar a la opinión pública que rechazamos las actuaciones de la fuerza pública que en estos momentos aumentan la tensión en el sector y desafortunadamente pues realizan disparos aún mientras una comisión de la Guardia Indígena, una comisión de la comunidad de Pitayó hacía un recorrido por los predios en este sector de La Encillada. Pues encontramos que el ejército que está asentado hacia la parte baja realiza unos disparos, unas ráfagas, y frente a esta situación queremos enviar una alerta máxima, debido que el día de ayer, martes, aquí en el territorio NASA de Pitayó también se llevó una reunión con la comisión del gobierno nacional, la cual no tuvo frutos y fue un total fracaso esta comisión de diálogo. Y frente a esta situación, hasta el momento, por parte de la institucionalidad del Ministerio de Agricultura, de la Agencia Nacional de Tierras, de la Defensoría del Pueblo, no se ha tenido una respuesta contundente de acompañamiento al territorio NASA de Pitayó. Es una alerta que emitimos de manera urgente a la opinión pública, a la opinión internacional, a las instituciones, porque ayer se dejó que cualquier acto de provocación podía desencadenar otra tragedia.
5: La situación genera profunda preocupación por el riesgo que enfrentan las comunidades indígenas en medio del actual contexto de tensión y confrontación que atraviesa el territorio caucano. Muchas gracias por el espacio de información. Desde el programa de comunicación del Consejo Regional Indígena del Cauca Creek Nacional en Colombia, les informó Uber Adolfo Campo, y nos estaremos escuchando en otro latido de información.
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2: Y en Argentina, desde la Red de Comunicación Indígena e Intercultural, les contamos la historia de Antonella Hernández, una niña de 11 años que comenzó el telar mapuche, estos tejidos laboriosos donde reivindica la ancestralidad de nuestros pueblos originarios, donde ella habla de su familia, de su abuela, y esto nos decía.
3: Bueno, yo empecé a los 10 años, por ahí en marzo, abril del 2025, del año pasado, con Gloria Hueche, mi profe actual también, y le dije a mi mamá, y me preguntó ella como si estaba segura de que me iba a notar, porque, o sea, era telar, o sea, eran todas a partir, ahí decía en el cartel, a partir de más 40. Me quise inscribir, llegué ese día, todos me recibieron re bien, como me siguen recibiendo todos los días. Empecé con los lisos, son como los nivel inicial, se podría decir, que son sin laboreado, solo liso. Los colorcitos así combinados. Al principio se me hizo un poco difícil, pero ya a los días le iba agarrando la mano. Después ya empecé con otro liso más, como para ver si me quedaba, me gustaba del todo y me quedaba con tela. Sí, yo a los 6, 7 años, mi tía tejía en su casa, tejía lo que se le llama acá carpetita, y un día le dije si me enseñaba, y sin ningún problema me dijo que sí, porque mi tía siempre tuvo bastante paciencia conmigo para enseñarme todo, que eso lo sigo conservando porque hasta esta altura me sigue teniendo paciencia. Y bueno, me enseñó a hacer las carpetitas, me entusiasmé, en una semana había hecho como 10 carpetitas en total, como para ir probando, y después las desarmaba y volví a hacer con el mismo hilo y así. Y ahora hago también crochet. 2 y 4 agujas también me enseñó mi tía Lucía. A veces yo me llevaba el crochet para mi casa, porque mi tía vive en una casa separada. Y mi abuela también, ella también me decía cómo hacer eso y eso. O sea que yo aprendí de parte de las dos. Crochet 2 y 4 agujas y 5, aprendí de parte de las dos. Bueno, primero seguir con todo esto, obviamente seguirlo por años para no perder la cultura allá en mi pueblo, porque se estaba perdiendo hasta que abrieron ese taller y ahora hay más de 10 tejedoras en telar. Sí, los telares los hice principalmente para mi familia, o sea, se los regalaba y todo eso, como para ir probando. Mi familia está orgullosa y feliz de que yo pueda seguir con este trayecto, camino ancestral, porque la mamá de mi abuela tejía, y bueno, mi abuela no aprendió a telar, mi tía tampoco, porque bueno, yo hacía perdiendo de a poco en esos años, y bueno, que yo teja, mi familia, bueno, que ya no está obviamente, mi familia, como mis bisabuelos y eso, tejían. Y bueno, los parientes, primos o de ellos están orgullosos de que yo pueda seguir. Y me dicen que salí como mi abuela de parte de mi papá. Porque ella, la abuela de mi papá, tejía telar.
2: Y así finalizamos el recorrido por esta América en Red, por estos territorios de la Via Yala. Agradecemos mucho a los hermanos comunicadores y comunicadoras que nos han traído la información, y también a vecinos y vecinas que

0: comparten sus voces de sus pueblos y de sus territorios. Rume Mañón, muchas gracias a todos y todas. Pocayal, Compucheca, Compulamán, Marichihuahua.
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0: Son las 6 en punto. A continuación, Gloria al Bravo Pueblo.
1: Himno de la República Bolivariana de Venezuela. Letra de Vicente Salias y música de Juan José Landaeta. Interpretado por Ali Primera.

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1: Vamos a parafrasear la palabra de hoy. Nos dice Jesús, cuidado con los enchufados. Les encanta pasearse en carros y camionetas de lujo, exhibiéndolos para que todos lo admiren. Organizar fiestas en lugares insólitos o viajes a sitios lujosos para montarlos en las redes, evidenciando su derroche. Luego Jesús nos hace ver lo que quiere cuando la señora pone su ofrenda. No ha echado lo que le sobra, eso es lo que el maestro quiere enseñarnos. A ninguno de nosotros nos sobra nada, ni el dinero ni el tiempo. Y sin embargo, estamos llamados, si queremos construir ese mundo que queremos, a entregarnos en nuestra medida como lo hizo la viejita. Podemos empezar a gastar menos en eso que no es esencial, aunque implique un cambio de costumbre o algo de sacrificio. Podemos dar un poco de ese tiempo que gastamos en rutinas exigidas por las pantallas y dedicarlo a formarnos o a dárselo en atención al otro, ese que indiscutiblemente está peor que nosotros. Si empezamos a hacerlo y vamos conquistando a otros, empezará una transformación que se convertirá en el peor de los castigos para esos enchufados.
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0: Buenos días, buenos días, buenos días, buenos días, Maracaibo. Buenos días, Estado Zulia. ¿Cómo están? ¿Cómo amanecen? Feliz sábado para todos, feliz fin de semana. Buenos días para el que se va despertando. Buenos días para el que va haciendo el cafecito en la mañana. Buenos días para el que madruga. Porque como dice el dicho, el que madruga, Dios lo ayuda. Agradecemos primeramente a Papá Dios por regalarnos este día, por permitirnos estar aquí y agradecerles a cada uno de ustedes por dejarnos entrar en su hogar, en su sitio de trabajo por medio de la radio, en el dial 88.1 FM, o los que nos escuchan por nuestro streaming en Radio Fe y Alegría Noticias.com. Bienvenidos, bienvenidos sean todos ustedes a este de primera mano de este 6 de junio de este año 2026, mes 6 de este año. Hoy es un bello día en la ciudad de Maracaibo, Estado Zulia. A pesar de las diferentes dificultades y situaciones, nosotros siempre seguimos adelante. Y lo más bonito es que hoy es el día que Dios nos regala para seguir viviendo. Mi saludo cariñoso, caluroso y fraterno para usted, para ustedes que nos sintonizan desde muy temprano. De primera mano, llega en la dirección general de la estación de Iraní Acosta, en la coordinación de los servicios informativos, Jesús Villalobos. En la producción general y en la conducción de este espacio, este es su amigo, su servidor, Winston León. En las redes sociales pueden conseguirme específicamente en Instagram como @WinstonLeónBNZ y para la mensajería de texto 0412-788-1672, 0412-788-1672. 6:14, 6:14 de esta maravillosa mañana.
1: El pan nuestro de cada día.
2: Seis de junio, San Norberto.
1: Norberto nació en Alemania en el año 1080, en una familia emparentada con la realeza alemana y en tiempos de mucha corrupción en la iglesia.
3: Norberto tuvo una juventud nada ejemplar, incluso siendo religioso y oficiando de capellán de Enrique V, pero un hecho le cambió la vida.
4: Del caballo.
5: Norberto, Norberto.
4: ¿Quién eres tú? ¿Qué quieres de mí?
5: Abandona el camino del mal y haz el bien.
1: Fue el año 1114. Norberto entendió que Dios no quería que fuera un religioso normal, es decir, un religioso relajado como los demás, como hasta ese momento había sido. Norberto se convirtió.
3: Intentó convencer a los canónigos de las catedrales a cambiar de vida para ser ejemplo para los fieles, pero no logró nada.
1: Entonces vendió todos sus bienes y repartió el dinero entre los pobres. Luego recorrió Francia y Alemania predicando su mensaje de conversión.
3: Su mensaje atrajo a muchos seguidores. Fue nombrado arzobispo de Magdeburgo en 1126 y quiso reformar a todos los religiosos de su diócesis, pero encontró mucha resistencia.
1: Los sacerdotes corruptos se organizaron y fueron violentamente contra él. Norberto tuvo que escapar para salvar su vida.
3: Después de un tiempo, regresó a su patria, muriendo el 6 de junio de 1134.
1: El pan nuestro de cada día.
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0: 6:17, 6:17 a esta hora de la mañana. Repasamos también las efemérides que se celebran un día como hoy. Es que un 6 de junio, pero en 1926, sale al aire la primera emisora venezolana la Aire Broadcasting Central de Caracas en amplitud modulada. Esto hace ya 100 años de la primera radio o la primera emisora venezolana. También un 6 de junio, pero en 1944, en Venezuela se funda el primer sindicato de trabajadores de la radio en la historia de nuestro país. Esto hace 82 años. Y cada 6 de junio es Día de la Radiodifusión en Venezuela y Día Nacional del Trabajador de la Radio en Venezuela. Bueno, mis felicitaciones a todos los colegas, a todas las personas que hacen vida, que le suman un granito de arena a la radio para que siga siendo uno de los medios de comunicación con más años en estando activo, estando al aire, estando conectado con la gente, siendo también uno de los medios de comunicación, podríamos decir, más antiguos del mundo. 6:18 también. A esta hora de la mañana vamos a revisar el valor del dólar para el día de hoy. Nos llega un mensaje de texto de Ernesto Castellano, quien nos recuerda que el valor del dólar y el euro BCV para el sábado y domingo y lunes será de 563,28 y 654,86 respectivamente. En la semana del dólar subió 13,91 y el euro 14,72, y en lo que va de año 2026 el dólar BCV ha subido 266 bolívares y el euro 300 bolívares. Así nos recuerda Ernesto Castellano. A esta hora recordamos nuestros números de contacto: 0412-788-1672, 0412-788-1672. A esta hora vamos a revisar lo que es noticia en diferentes portales web, iniciando en la página de la casa, Radio Fe y Alegría Noticias.com. Uno de los titulares que amanece para el día de hoy en Radio Fe y Alegría Noticias habla sobre la segunda vuelta presidencial en Colombia, que esto genera expectativa en la frontera con Venezuela. La segunda vuelta de las elecciones presidenciales de Colombia, prevista para el próximo 21 de junio, genera expectativa en las zonas fronterizas debido a las posibles repercusiones que el resultado pueda tener sobre las relaciones bilaterales, el comercio, la movilidad humana y las políticas migratorias entre ambos países. Así lo afirmó William Gómez, analista de frontera y migración y comercio exterior, durante una entrevista en el programa Punto y Seguimos de Radio Fe y Alegría Noticias. El especialista recordó que el cierre de la frontera entre Venezuela y Colombia, que se extendió desde el 15 de agosto del 2015 hasta el 22 de septiembre del 2022, tuvo consecuencias negativas, tanto para el intercambio comercial como para las comunidades fronterizas. Señaló que pese al cierre formal de los pasos fronterizos, la movilidad de personas continuó a través de rutas irregulares. Sabemos que la movilidad humana se mantuvo, pero por los pasos irregulares totalmente dominados o controlados por grupos irregulares, bandas criminales organizadas, transaccionales tanto de Colombia como de Venezuela, y por supuesto las guerrillas con algunos puntos, explicó. El analista destaca que cada proceso electoral presidencial en Colombia genera preocupación debido al impacto que puede tener sobre la dinámica fronteriza, especialmente en el norte de Santander y Táchira. Indicó que este constituye actualmente el principal paso terrestre para el comercio binacional y que desde la reapertura de la frontera ha movilizado a más de 1.175 millones de dólares. Además, Colombia continúa siendo el principal receptor de migrantes venezolanos y uno de los países de tránsito más importantes para quienes salen del país. Colombia ha sido uno de los países con mayor cantidad de políticas públicas creadas para la regularización de esa cantidad de venezolanos, señaló. En ese sentido, aseguró que ambos candidatos presidenciales han manifestado su intención de mantener las medidas relacionadas con la atención y la regularización de los migrantes venezolanos. No obstante, expresó que genera preocupación la postura del candidato de derecha Abelardo de la Espriella, quien ha planteado que no establecería relaciones directas con el gobierno interino encabezado por Delcy Rodríguez, sino que a través de Estados Unidos. Se teme que se vuelva más complejo el entendimiento y el avance a nivel diplomático, agregó. 6:22, 6:22, esto es lo que amanece en la sección destacada de Radio Fe y Alegría Noticias.com. Recuerde que usted puede visitarnos en Radio Fe y Alegría Noticias.com para escuchar la radio, para ver diferentes titulares, y en las zonas de arriba puede ver la parte destacada, la actual, las regiones, la red de educación, la red indígena y diferentes secciones que la página presenta. 6:23, seguimos con más información, y en la zona destacada de Radio Fe y Alegría Noticias se encuentra que varias comunidades de Tucupita están inundadas por las lluvias. Tras las fuertes lluvias que se registraron en Tucupita del Tamacuro, habitantes de varias comunidades de la localidad han reportado estar entre las aguas y barriales debido a que no cuentan con aceras. Además, el desbordamiento de aguas negras y la acumulación de charcos en las calles ha dejado a decenas de familias confinadas en sus hogares, lo que no les permite salir a hacer diligencias o hacer compras por el temor de ensuciar sus calzados o contraer enfermedades infecciosas, pese a que las autoridades, tanto municipales como regionales, han llevado a cabo la limpieza de canales que siguen reportando inundaciones. No obstante, esta alerta ante cualquier contingencia está presente. Algunas personas, para cumplir con sus rutinas diarias, como llevar a los niños a la escuela o asistir a su puesto de trabajo, se han visto obligadas a improvisar pasos peatonales utilizando escombros, piedras y pedazos de bloques. Otros salen sin zapatos y llevan agua para lavarse los pies y así no ensuciar sus calzados. Esta realidad se registra en las comunidades 23 de febrero, 26 de marzo, Los Cocos, Las Lomas, La Invasión Morichal y otras zonas de Tucupita. Para el caso del 23 de enero, sus habitantes están obligados a salir hasta descalzos hacia la carretera nacional de Tucupita. Este es un sector habitado en su mayoría por familias indígenas Juarao del Bajo Delta, que esperan mejoras estructurales desde hace décadas. Según los habitantes, las autoridades le habrían prometido asfaltado y caminerías, sin embargo, esto sigue sin ejecutarse, obligando a los residentes de las comunidades a continuar transitando entre el charco. Hasta ahora, solo ha mejorado con el servicio de agua potable. Ante la falta de respuestas oficiales, las familias afectadas han recurrido a las redes sociales y a los medios de comunicación para hacer un llamado urgente a las autoridades regionales y municipales, mostrando a través de imágenes cómo se encuentran y exigiendo que se tomen cartas en el asunto de manera urgente. Inmediata. 6:25, 6:25 de esta mañana, 6:25. Cambia el digital en Radio Fe y Alegría Noticias, son las 6:26, nosotros seguimos con más información. En otras noticias, en Radio Fe y Alegría Noticias, señala que Secodad alerta que la ideación suicida es cada vez más común en los colegios. La ideación suicida se ha convertido en una situación cada vez más frecuente en los colegios venezolanos, según alertó Ángela Villafranca, miembro del equipo de asesoría jurídica de Centros Comunitarios de Aprendizaje Secodad. Llegó un punto en el que, por ejemplo, fuimos a un colegio y teníamos 17 casos, de los cuales por lo menos 12 eran de ideación suicida o de autolesiones, afirmó la abogada durante una entrevista en el programa Háblame Bajito de Radio Fe y Alegría Noticias. Explicó que algunos adolescentes recurren a las autolesiones como una forma de desahogo ante las presiones que enfrentan en distintos ámbitos de su vida o por la imitación de otros compañeros. Hay algunos adolescentes que se lesionan las muñecas, pero otros las piernas o la espalda para que no se vea, comentó. A su juicio, esta realidad desmonta la creencia de que quienes se autolesionan lo hacen únicamente para llamar la atención, ya que muchos adolescentes procuran ocultar las lesiones para evitar que otras personas las descubran. La especialista informó que el acoso escolar fue uno de los principales motivos de consulta atendidos por SECODAT durante el 2024 y se mantuvo como una problemática relevante en el 2025. De acuerdo con los registros de la organización, de 110 casos relacionados con el derecho a la integridad personal atendidos durante el 2024, el 25,45% correspondió exclusivamente a situaciones de acoso escolar. El acoso escolar siempre es con intención de daño y entre pares, es decir, entre dos personas del cuerpo estudiantil, detalló. Advirtió, además, que algunos casos pueden escalar y convertirse en hechos de mayor gravedad. También se puede convertir en una situación delictiva si hay una lesión o hasta un fallecimiento, comentó. Señaló que actualmente estas situaciones no terminan al salir del colegio, ya que continúan en las redes sociales. Las situaciones de acoso escolar antes quedaban en el colegio. Ahora esto puede continuar a través de las redes sociales como TikTok, Instagram o WhatsApp. Te crean stickers, te hacen videos, te hacen cuentas falsas y esto incrementa, afirmó. Villafranca reveló que durante el 2024 SECODAT registró 26 casos de abuso sexual contra niños, niñas y adolescentes en los cuales los agresores eran familiares o personas cercanas a la familia. Son situaciones que han sido o que han ido transcurriendo en el tiempo y las personas no denunciaban por temor, por normalización de la familia o porque esta persona nos mantiene económicamente, declaró. Recordó además que la legislación venezolana establece que el abuso sexual contra niños, niñas y adolescentes es imprescriptible. 6:29 de esta mañana. A esta hora recordamos nuestros números de contacto 0412-788-1672. 0412-788-1672. Hacemos breve pausa y al regreso venimos con más información.
6: 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Son las 6:29. 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
5: 6:32 de esta mañana.
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5: A esta hora hacemos un recorrido por diferentes localidades del estado Zulia, iniciando en Machiques, porque ahí vecinos conviven entre días de escasez y agua no apta para el consumo. Así nos reporta Frenis Gómez en este reporte. Escuchemos.
6: Paradójicamente, cada vez que llueve en la cabecera del río, el suministro de agua es interrumpido por los altos niveles de turbidez y sedimento. Pero el problema no termina ahí. Cuando el servicio finalmente se restablece, el agua llega en condiciones deplorables.
7: Néstor Devia, cuando nos quitan el servicio de agua, la salvación que tenemos es que el sector hay un pozo perforado y ellos son los que nos dan esa, nos benefician pues con ese servicio. Imagínate, yo creo que eso no hay ni palabra con qué decirlo, porque el agua cuando normalmente llueve y restablecen el servicio del agua, es un agua que viene súper sucia.
8: Bueno, García, varios días, a veces hasta una semana, dependiendo de cómo esté el río arriba, o sea, que trancan las llaves porque viene demasiado sucia. No, fatal, pésima. Demasiado barro y no se puede tomar.
9: Abraham González, gracias a Dios que nos beneficien con agua potable ahí. Pues mientras no llueve, llega bien. Cuando llueve sí la calificamos mal porque no llega alta tampoco.
6: Es importante resaltar que esta problemática del agua en el municipio fronterizo tiene muchísimos años afectando a toda la población. Por ende, los habitantes hicieron un llamado a las autoridades el que puedan solventar de una vez por toda esta situación del agua, ya que les ha traído muchas enfermedades, además del estrés de salir a buscar agua lejos de sus hogares. Desde Machiques, reportó Frenis Gómez para Radio Fe y Alegría Noticias.
5: Seis y treinta y cuatro minutos. A esta hora también nos vamos a Maracaibo, porque los temas de fallas de energía eléctrica o averías a causa de las fallas eléctricas han afectado a vecinos del sector panamericano. 96 horas sin electricidad. Así nos reporta nuestra compañera Marienis Sarra.
10: Nos encontramos en la parroquia Carracciolo Parra Pérez, específicamente en el sector panamericano, donde más de 60 personas se han visto afectadas por la caída de un transformador. Hasta los momentos tienen 96 horas sin este servicio. Escuchemos.
11: Yo al no tener luz no tengo tampoco agua, porque mi casa se sirve por el suministro del hidroneumático, entonces si no hay luz pues tengo que estar comprando todos los días, llenando una pipita para poder solventar el agua, que el baño, y es horrible, estamos muy mal, mucho calor, ese sol es implacable. De verdad que se han puesto todos los reclamos en la PP, aquí, allá, en todos lados, y hemos hablado hasta con los del alcalde y tampoco, no tenemos respuesta.
10: Alrededor de 60 personas son las que se ven afectadas por la caída de este transformador. Entre ellas se encuentran adultos mayores, niños y personas con discapacidad. son 96 horas las que han presentado sin este servicio eléctrico. Los vecinos hacen un llamado a Corpoelec para la solución de esa problemática. Desde Maracaibo, para Radio Fe y Alegría Noticias, reportó María Inés Zárraga.
5: Seis treinta y seis minutos. Gracias a nuestra compañera María Inés Zárraga. También seguimos en Maracaibo, pues los apagones diarios afectan la rutina laboral en la curva de Molina al oeste de Maracaibo. Así nos reporta nuestra compañera Yosimar Ampi.
12: Comerciantes del sector curva de Molina al oeste de Maracaibo aseguran que se ven afectados por los constantes cortes eléctricos, ya que esto les afecta en su rutina diaria, en sus horas de descanso y hasta sus horas de trabajo. Veamos.
13: Vértale, mi amor, hay que venir así como que con un ojo abierto y un ojito cerrado a veces. Pero ajá, a veces se nos va aquí, llego a la casa, se van a casa. O si ahí en la casa, llego y se va y no llega hasta la madrugada. Y así.
14: Demasiado, demasiado. Hoy en día, más que todo la calor, y ahora con esta luz que se está yendo, estoy muy triste. Pero ajá, si digo así, adelante, sigue trabajando, pues no queda de otra.
12: ¿Cuántas horas se le va?
14: Bueno, a veces se va a 5, a veces se va a 4. La verdad, no tenemos en horas perfectas, no sé ni la hora, porque a veces se va temprano como a veces se va en la tarde.
12: ¿Diariamente?
14: Bueno, prácticamente creo que sí, en vez. Sí, mi amor, prácticamente.
12: ¿Le afecta esto en su rutina de trabajo?
14: Conchale. Una parte sí, una parte no, porque prácticamente trabajo, pero siempre por las calores, poner el abanico, algo siempre, de trajín, la vaina, entonces es fácil, el estrés.
12: Comerciantes aseguran que estos racionamientos varían de 4 a 5 horas diarios y que además en muchas oportunidades se quedan sin electricidad cuando están en el trabajo y al llegar a sus hogares ocurre lo mismo, por lo que hacen un llamado a las autoridades a solucionar esta problemática que además afecta al estado Zulia y al oeste de Maracaibo desde hace muchos años. Desde Maracaibo, Yosimar Ampíes, Radio Fe y Alegría Noticias.
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5: 6:38 minutos. A esta hora vamos a poner nuestra línea telefónica, nuestro número de contacto a la orden para que usted nos diga cómo vive la situación de las fallas de energía eléctrica, cronograma esta semana. Cómo, ¿cuántas horas se le ha ido? ¿Cuáles son las situaciones que vive usted en su comunidad a causa de las fallas de energía eléctrica? Recuerde, puede contarnos al 0412-788-1672. 0412-788-1672. Vamos a hacer una breve pausa y al regreso seguimos con más información.
4: 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Son las 6:39. 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
5: 6:40 de esta mañana, a esta hora... Vamos a escuchar una entrevista que realizamos el día viernes con el presidente del INCUMA, el presidente adjunto Freddy Morón, que también estuvimos conversando el tema de los pasajes en Maracaibo, sobre las innovaciones y actualizaciones que harán en algunas calles, como por ejemplo el paso entre Cimas y, en este caso, el Gran Bazar, donde harán un paso inteligente. Me dice que va a haber reductores de velocidad inteligente, semáforos, hay algunas mejoras, pero quedamos con una duda. Primero, con el pasaje. ¿Cuál es el monto del pasaje? Y segundo, ¿vamos a entender nosotros las señalizaciones nuevas que tiene la ciudad? No lo sé. ¿Se va a respetar estas señalizaciones? No lo sé. Entonces, en esta entrevista, el presidente del INCUMA nos aclara todas estas preguntas. Escuche.
15: No, primero, agradecerte por la invitación que nos hacen. Bueno, yo estuve 4 años de mi vida trabajando acá y de verdad que muchos recuerdos, ¿no? Y contentos de estar aquí, que se mantenga la emisora, que se mantenga el programa educativo que se hace desde Radio Fe y Alegría. Mira, es un tema de innovación, pues. La tecnología viene avanzando a nivel mundial, eso es algo que es indetenible. Y en ese sentido, pues el alcalde Giancarlo Di Martino tiene una visión bastante clara y creo que lo ha demostrado ya con la gestión, con la instalación de los semáforos digitales que estamos colocando en la ciudad, que por cierto ya suman al día de hoy 47 intersecciones semaforizadas. Entonces, si tú te pones a ver, el uso de la tecnología pues trae muchas ventajas pues para lo que es la seguridad, el buen funcionamiento de para lo que tú la utilizas. En este caso, las paradas inteligentes es un proyecto que venimos desarrollando de la mano con la empresa privada y la alcaldía de Maracaibo. Teniendo experiencias que a nivel mundial ya se vienen dando. Si nosotros no estamos innovando, simplemente lo que estamos es asumiendo las experiencias que se han dado en otros países, en otras ciudades importantes de primer mundo, y lo que estamos haciendo es implementándolas a través de proyectos que ya hemos presentado, que el alcalde de Maracaibo, el doctor Giancarlo Di Martino, aprobó, y que ya vamos a entrar ya estamos finiquitando lo que son los acuerdos para comenzar, esta semana, más tardar la próxima semana, con la instalación ya de las primeras paradas inteligentes. Estas paradas inteligentes contemplan, primero, que van a tener internet, pues totalmente gratuito para las personas que allí esperen su unidad de transporte público, pues. Segundo, van a tener puntos para cargar teléfonos, cargadores tipo C, en fin, varios tipos de puertos que puedan tener para que la gente pueda cargar su dispositivo de telefonía celular. Pero además va a tener contentivo en varias de estas paradas una pantalla LED, ¿verdad?, que va a enviar también mensajes a la ciudad, pues mensajes, digamos, que son importantes para nosotros y que debemos ir concientizando sobre algunos temas que tienen que ver con el uso adecuado y el cumplimiento adecuado de lo que son las normas de tránsito en la ciudad de Maracaibo. Usa tu casco, por ejemplo, con el tema de los motorizados, los mototaxistas, ¿verdad? Respeta el pare, no te tragues la luz. Campañas genéricas que institucionalmente la alcaldía va a enviar también a través de esas pantallas LED, pero que además también van a tener publicidad, ¿verdad? Y esa publicidad genera unos ingresos que también se administrarán desde la empresa que ofrece el servicio, como también desde el INCUMA en este caso.
5: En este caso, Maracaibo siempre ha sido pionera en este caso de actualizarse, de tener la mejor tecnología, sí, de buscar siempre estar en lo global. Avanza la ciudad, avanzan las iniciativas y los conductores se quedan como consiguieron la ciudad. Podemos tener semáforos inteligentes, digitales, paradas digitales, pero el semáforo dura 30 segundos y el conductor no aguanta, pasa. ¿Qué vamos a hacer con los peatones? ¿Qué vamos a hacer con los conductores? ¿Qué busca el INCUMA en este caso,
15: sí,
5: para que se pueda cumplir?
15: A ver, ya lo estamos haciendo. El alcalde incluso ha anunciado que van a haber multas y sanciones también a las personas que están detrás de un volante. Eso no tiene que ver que sean transporte público, ¿no? Pues tiene un carro, que es de su propiedad, también a veces comete infracciones. Eso es lo que a veces metemos en un saco. Yo siempre salgo en defensa de los transportistas también, porque son personas que salen desde tempranas horas de la madrugada a movilizar, a mover a la ciudad y a todos los trabajadores. Mira, el 80% de esta ciudad se mueve a través del transporte público. Es una gran labor que cumplen los transportistas. Pero bueno, inicialmente nosotros comenzaremos, seguramente, ya el alcalde lo ha anunciado, con multas y ya lo estamos haciendo. Pero más allá de lo punitivo, está el tema de la concientización. Y hemos venido trabajando fuertemente ese tema con los transportistas. En Maracaibo hay 82 líneas de transporte público de diferentes modalidades. Buses, microbuses, van y carritos por puesto. Y venimos haciendo ese trabajo de importancia, de concientización, de reflexión con cada uno. En primera instancia con los presidentes de línea. Cuando hay una situación particular en alguna ruta o en algún transporte público con algún usuario que se pueda presentar alguna situación, se generan las denuncias y nosotros, por supuesto, asumimos diariamente entre 8 y 10 denuncias, que son las que llegan. No sabemos cuántas no llegan, pero por lo menos las que llegan al instituto a través de nuestras redes sociales, en este caso en el Instagram, incuma.mcbo, nosotros las procesamos diariamente para atender ese llamado que hace la ciudadanía.
5: Los he visto, Ramón, en este caso, en las calles, los he visto desplegados tanto en Cimas y Bazar con lo que están con la nueva actualización que están realizando, que es el paso peatonal, ya vamos a hablar de eso, pero también los he visto, en este caso, en las paradas, por ejemplo, sí. Y ha dado resultado. Por ejemplo, yo constantemente estoy en el transporte público. Y cuando no estaba el Incuma, bueno, me podía estar entre una hora y dos horas y agarrábamos lo que pase y al precio que cueste.
15: Precio que pase,
5: ¿qué resultados ha visto y por qué ocurre que hay que tener entonces un monitoreo permanente para que esta línea funcione?
15: Sí, decirte que nuestros fiscales, que son 25 que tenemos en el instituto, diariamente, de lunes a lunes, se realizan jornadas de fiscalización en toda la ciudad de Maracaibo. Los puntos más neurálgicos son Curva de Molina, Casco Central, kilómetro 4, y algunos puntos como galería, o sea, algunos puntos importantes donde se mueve mucho el transporte público en la ciudad. Entonces, por supuesto, a ver, el costo del pasaje, ¿no? El tema del pasaje, que es un tema muy difícil de tocar, primero porque está regulado por un exhorto que hace la propia presidenta de la República, la presidenta encargada, doctora Delcy Rodríguez, que establece el pasaje a $0.25 por pasaje. En este caso más o menos está en un promedio de 140 durante todo el mes de junio. Así lo anunció también la ministra Jacqueline Faría. Sin embargo, nosotros hemos sostenido mesas de diálogo con los transportistas porque nos movemos en esas dos aguas, que era lo que te decía, con dificultad. Primero, un pasaje que también le resulta al transportista, porque entonces el transportista tiene que velar por su familia, ¿verdad? Garantizar que llegue la comida y que tenga las condiciones económicas mínimas para vivir. Y segundo, para atender su vehículo, y por eso es que a veces uno ve que el carrito por puesto, el microbús se va deteriorando, es porque precisamente no hay una compensación completa con lo que tiene que ver con el costo del pasaje. Pero por otro lado, tenemos a los usuarios, que tampoco tienen para pagar un pasaje en 600 bolívares y en 500 bolívares, como pasa sobre todo en las horas picos, en las tardes, noches de Maracaibo, 4, 5, 6, 7, 8 de la noche, en estos puntos que te acabo de mencionar. Allí nos movemos nosotros, como Incuma, bueno, siempre buscando el equilibrio, siempre garantizando sobre todo el respeto a todos y cada uno de las personas que se montan. Yo le decía, una señora me decía, ¿pero cuánto cuesta el pasaje? Señora, ¿cuánto tiene usted ahí? No, yo tengo 180. Móntese y váyase, eso es lo que vale el pasaje. Porque es un tema de difícil manejo, porque tienes dos poblaciones que realmente van a pujar por ser
5: diferentes. Pero diferente. Ahora, yo voy al carrito y me monto. ¿Cuál es el pasaje que el Incuma dice que hay que pagar?
15: Nosotros no podemos manifestar ningún monto diferente a lo que está establecido en el exhorto, que son 140 bolívares. Okay. Ese es lo que establece.
5: O sea, el pasaje de 140 bolívares.
15: El pasaje de 140 bolívares es lo que te establece la Gaceta. Ahora, en la realidad pasan cosas y ahí es donde nosotros, con nuestros fiscales, siempre estamos atentos para garantizar, a través del diálogo con todos los transportistas, garantizar pues que la gente se pueda movilizar. Porque te dije inicialmente, el 80% de nuestra masa trabajadora del municipio de Maracaibo se mueve a través del transporte público, entonces tenemos que garantizar eso.
5: Ese movimiento de transporte público peatonal y todo lo que corresponde, Bazar y Cimas, uno es testigo del movimiento de la ciudad. Se está haciendo un nuevo paso peatonal. ¿Qué se espera de este nuevo paso?
15: Primero, brindarle la posibilidad segura de un paso peatonal a todos los usuarios de estos dos centros comerciales. Incluso más allá de estos dos centros comerciales, porque hay gente que atraviesa ese paso peatonal que hasta ahora era improvisado, lo atravesaba para dirigirse a la Basílica, que sé yo, que venía de Los Plataneros, de esta zona acá de la ciudad, o viceversa. Sin embargo, el grueso de la población que se mueve, que se va a mover o que se sigue moviendo por ese paso peatonal, es gente que asiste a estos dos centros comerciales, ¿verdad? Han habido, ¿de dónde salió todo? Bueno, mire, TikTokers, usuarios, denuncias a través de nuestras redes sociales, los propios condominios, tanto del centro comercial Simi y Gran Bazar, se acercaron una vez al Incuma. Hemos tenido como 4 reuniones con los 2 condominios de estos 2 centros comerciales y hemos llegado a un acuerdo que es lo que estamos implementando en este momento, con todas las condiciones técnicas para evitar un accidente. Y cuando te digo todas las condiciones técnicas, te hablo de, vamos a colocar allí un pequeño reductor de velocidad, pero además vamos a tener 2 reductores virtuales de velocidad, vamos a tener una línea de frenado, vamos a tener una demarcación que indica reduzca la velocidad cuando viene sobre todo en el sentido del terminal de pasajeros hacia el centro, hacia los centros comerciales que atraviesa el puente, ¿verdad? Además vamos a tener 2 semáforos que indican el pare a los vehículos, pero esos semáforos tienen una cara que también va a ser el paso, que es un semáforo peatonal que garantizará, le indicará a todos los usuarios de manera segura en el momento en que puedan atravesar. Ese corredor, esa caminería, por decirlo así, o ese rayado que se va a hacer así, es en doble sentido. Uno para evitar tropiezos en el encuentro, cuando salen la gente, no se tropiece por aquí y por allá, sino que uno va a tener un sentido Cima Gran Bazar y otro va a tener de 3 metros, se divide por una raya amarilla, y otro va a tener 3 metros de Gran Bazar hacia Cima, para evitar pues contratiempos, empujones y malos tratos. Pero además le hemos exigido a ambos centros comerciales, que han estado muy dispuestos a colaborar con todo lo que tiene que ver con el acceso peatonal o el acceso de las personas con alguna discapacidad. También estamos trabajando ese tema, o sea que va a ser una solución completa, bien estructurada, para evitar cualquier daño que
5: se ¿Va a haber algún acompañamiento? O sea, después que esté hecho, ¿va a haber alguna vigilancia?
15: Sí, sí,
5: de
15: sí.
5: Que los carros no den la vuelta donde no se debe.
15: Ajá.
5: Que se cumplan las señalizaciones. Sí. Porque, por ejemplo, no estamos acostumbrados en ver, por ejemplo, 2 semáforos, señalizaciones. ¿Qué hago con esto? ¿Paso o no paso?
15: Sí, bueno, forma parte de la concientización que debemos tener como ciudad. Debemos avanzar en eso, siempre hacemos hincapié en eso, ¿verdad? Pero, a ver, va a estar muy claro, pues no va a haber ningún problema, solo con mirar y hacer un ejercicio pequeño visual, pues la gente sabrá lo que tendrá que hacer y en qué dirección está. ¿Qué pedimos? Que, a ver, tanto las personas que están detrás de un volante, los mototaxistas que están en el sector y los usuarios, tratemos de ajustarnos a lo que está planificado. ¿Va a costar? Sí va a costar. ¿Es imposible realizarlo? Yo creo que es posible, y por eso estamos apostando a la civilidad de la gente, pues que la gente pueda demostrar una vez más que el zuliano, que el maracaibero, que el maracucho, como lo quieran llamar, es una persona que es correcta y que le gusta hacer las cosas bien.
5: Freddy, de verdad, pues para cerrar, nosotros recibimos muchos mensajes en la mañana. Mensajes de, por ejemplo,

0: precio indicativo, se está conversando, lo decía usted, con los choferes, pero llevamos unos meses con 250 que hoy, por ejemplo, ya algunos reciben en 300. Entonces, ¿qué le podemos decir a la gente?
1: Sí, y ese 300 sobre todo llega, sobre todo en las horas de la tarde, noche, cuando ya se convierte el transporte en una hora pico. Mira, lo que te decía, nosotros no estamos tapando ninguna situación que pueda existir. Solo que no estamos autorizados para decir algo diferente a lo que te estoy diciendo, que es el costo establecido en la gaceta. Sin embargo, te repito, si hay una persona que llega a una línea de transporte público con 140 bolívares, o con 100 bolívares, o con 200 bolívares, el chofer tiene la obligación de aceptarlo y de llevarlo. Y eso está pasando también. O sea, lo que pasa es que, bueno, sobre todo pasa que tiene como que más repercusión en los comentarios de la gente, los hechos negativos que suceden. Pero yo te puedo poner varios casos. Mira, una señora, la semana pasada, te voy a poner dos casos totalmente antagónicos. Hace como dos meses, una ruta perteneciente al gremio de Febotrabol, que es la Federación Bolivariana de Transportistas. Yo los vi con mis propios ojos subiendo a una persona en una silla de ruedas al bus. O sea, ayudaron, el chofer se bajó y el colector, y ayudaron a esa persona a trasladarla a su sitio donde iba. No sé si iba al hospital, no sé si iba a hacer alguna diligencia en algún sitio, pues. Pero ese gesto humano del transportista también ocurre, solo que no se promociona con la misma fuerza. Porque el otro caso que contrasta esa realidad es lo que nos pasó la semana pasada. Empezando esta semana, perdón, el lunes, un transportista con su colector que bajaron a cuatro invidentes, persona, una discapacidad visual, ¿verdad?, del transporte público, pues. Eso, por supuesto, que emitió alarmas, nosotros inmediatamente acudimos, fuimos a buscar la unidad, la llevamos al INCUMA, el chofer, las rutas fueron multadas, ¿verdad?, el bus fue retenido por 72 horas y se exigió, pues, la expulsión de uno de los transportistas que cometió, pues, que eso raya en el delito, ni siquiera en una falta, raya en el delito. Bueno, pero allí se dio la mediación y logramos solventar el problema. Atendimos esa denuncia. Lo que te quiero decir es que en esas dos aguas difíciles del usuario y del transportista, siempre hay un diálogo al estilo maracucho, por decirlo en los mejores términos, pues, hoy me está cobrando barato, pero siempre el transportista, muchos transportistas, están prestos a recibir lo que el usuario cancela. Seguramente hay casos que no. En esos casos donde no hay respeto, es donde nosotros acudimos con recibir las denuncias y que son procesadas todas. Mira, todas las denuncias que llegan son procesadas y ahí sentamos al transportista, sentamos al presidente de la línea y le informamos de la situación que estamos viendo, que ellos la conocen porque la viven a diario, y le pedimos que no bajen a nadie del transporte público y que además traten a la gente con respeto.
0: Se les agradece.
1: Con el favor de Dios, el alcalde nos ha pedido, nos puso a correr, siempre nos pone a correr. Aquí está la ingeniera Joana que se ríe. Pero el alcalde nos pidió que él estuviera lista para el día 11 completamente ese paso peatonal. Y bueno, y de ahí que inauguremos, nos vamos a ver el mundial que arranca también el 11 de junio.
0: Bueno, muchas gracias por esto.
1: Gracias, hermano. Gracias.

6:59 minutos. Bueno, tuvimos ahí un inconveniente técnico, pero ahí escuchábamos a Freddy Morón, quien nos iba hablando de las actualizaciones que se han hecho en las calles de Maracaibo, lo que piensan hacer con este caso, las paradas inteligentes, el paso de Simas y Bazar. Y bueno, no quiso decir una cifra con el pasaje, pero usted y yo sabemos muy bien que el pasaje del transporte público no son 140 bolas.

0: libre. Ya tenemos mucho tiempo, entre 200, 250 y 300, y en horas de la noche puede esto aumentar. Hay algo claro que hay que tomar en cuenta. Tener una cifra estipulada y cumplirla, creo que es un gran paso. Pero si hay un pasaje que se puede cobrar y que no dicen que son 140, pero que se puede cobrar como se quiera, viendo la conveniencia de cada quien y quedar bien con unos y con otros, no vamos a llegar a ningún. Las autoridades están puestas para establecer normas, porque también nosotros los ciudadanos tenemos que cumplir las normas. Si un pasaje beneficia o suma a la construcción de un país, hay que establecer una cifra. Pero no puede ser un pasaje como el servicio de agua o el servicio de luz, que se paga lo que se podía, y por eso tenemos un servicio como el que tenemos, o el servicio de agua que tenemos, que no podemos utilizarlo como se debe o como se debería. Y lo mismo pasa con el transporte, cada vez menos hay unidades. Ayer venía conversando con una persona del transporte público y decía que ya tiene que cambiar los cauchos, vale $150 cada uno, y lo que hace es también para llevar a su hogar, para poder comer, para poder hacer todo lo demás. Y entonces la gente le dice, bueno, pero un mes trabajando hace los 150, sí, pero cubrir todo lo demás, que también es el aceite del carro y demás, no le da. Entonces él dice, bueno, por eso a veces opto por no trabajar, no porque no quiera trabajar, ni por rebeldía, ni por nada, sino que no le rinde para lo que hace y además para cubrir sus necesidades básicas. Y después está el usuario que con el salario que recibe no cubre tampoco un mes de pasajes, estando en el precio que está. Entonces, hay muchas cosas que mejorar también en el sentido de poner un piso también a los trabajadores públicos y esto también ayudará al resto de personas que también quieren emprender. Estamos en un país que parece que sea sálvese quien pueda, busco el emprendimiento o hago el trabajo que más me convenga, pero en ese sálvese quien pueda, otras cosas se van cerrando, el transporte público, los vendedores ambulantes, etcétera. Entonces hay que ponerle ojo con eso. Muy bonito las plazas, muy bonito las calles, pero hay cosas también que mejorar. Recuerde que usted puede contactarnos al 0412-788-1672, 0412-788-1672. Vamos a hacer una breve pausa y al regreso venimos con más información.
1: 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Son las 7 y 3 minutos. 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

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Buenos días. ¿Cómo están? ¿Cómo amanecen? Feliz sábado para todos y para todas. Feliz fin de semana. Buenos días para el que va despertando, para el que va haciendo el cafecito en la mañana, para el que se prepara para iniciar con todas las ganas y energía este maravilloso sábado. Buenos días para el que madruga, porque como dice el dicho, el que madruga, Dios lo ayuda. Agradecemos primeramente a Papá Dios por regalarnos este día, por permitirnos estar aquí, por hacer que podamos despertarnos un día más y poder respirar, y agradecerles a cada uno de ustedes por dejarnos entrar en su sitio de trabajo por medio de la radio en el dial 88.1 FM, por hacer su mañana con nosotros, por todos aquellos que nos escuchan desde la web, por nuestro streaming en Radio Fe y Alegría Noticias.com o vía TuneIn Radio. Bienvenidos a este De Primera Mano de hoy, 6 de junio de este año 2026. Hoy es un bello día en la ciudad de Maracaibo, estado Zulia. A pesar de las diferentes dificultades y situaciones, nosotros siempre seguimos adelante. Y lo más bonito es que hoy es el día que Dios nos regala para seguir viviendo. Mi saludo cariñoso, caluroso y fraterno para usted. Un fuerte abrazo para cada uno de ustedes por estar siempre en sintonía desde muy temprano con nosotros. Les acompaña este su amigo, su servidor, Winston León. Recuerden, las redes sociales, puede escribirme como @WinstonLeónBeneceta y puede contactarme. Y en la mensajería de texto, recuerde que puede escribirme al 0412-788-1672. 0412-788-1672. Son las 7:07 de este maravilloso sábado.

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2: Siete y diez minutos, ahí escuchábamos la Mula Valla con los inconfundibles, los blancos. Siete y diez minutos de esta mañana. A esta hora seguimos revisando lo que es noticias, seguimos en Radio Fe y Alegría Noticias.com y vamos con un titular que bueno, que habla en este caso sobre la lluvia. Diferentes regiones del país que han sufrido a causa de estas lluvias en la ciudad de Maracaibo. Bueno, hay dos días que hemos tenido un clima nublado, con lluvias leves, pero por ejemplo, al menos 13 comunidades en Guasdualitos se ven afectadas por las lluvias, que ahí sí no han sido leves, han sido bastante fuertes. En este caso, el pasado jueves 4 de junio, en horas de la tarde, cayó un torrencial aguacero que colapsó el drenaje en las comunidades de Morrones, 1 de diciembre, Barrio Obrero, La Costa del Caño, Samaria, Corozal, José Antonio Páez, La Virgencita, Limoncito, Cabanerio, Pedro Pérez Delgado, El Gamero y La Manga del Río, de la parroquia Guasdualito, del municipio Páez, del estado Apure. El equipo de Radio Fe y Alegría Noticias se comunicó con una vecina de la comunidad de Cabaneiro, quien manifestó que le tocó salir de su vivienda porque se inundó debido a la disminución de la capacidad del desagüe del sistema de achique, producto de la falla de una de las bombas ubicadas en el sector Barra Vieja, encargadas de drenar el agua de lluvia en gran parte de Guasdualito. Mientras tanto, en el barrio José Antonio Páez, cerca de la escuela Herminia Macías, se reportaban viviendas con agua en su interior y otras en los patios anegados. En la Costa del Caño y Barrio Obrero, en las calles inundadas, los residentes optaron por cerrar la vía para evitar que el paso de los vehículos genere olas que entren a las viviendas. Asimismo, los vecinos solicitaron que se continúe con la limpieza de drenaje y se aumente la capacidad del sistema de achique de esa zona. Frente a la contingencia provocada por las lluvias, se pronunció el alcalde del municipio Páez, José Ángel Ramírez, quien pidió calma a la población e indicó que se encuentra trabajando para atender a las comunidades afectadas. También informó que en las próximas horas instalará la bomba que está averiada en el sector Barra Vieja, principal estación de achique de la ciudad. 7:13 de esta mañana. Nosotros seguimos con más información. En otras informaciones y en otro tema, Edgar Magallanes, quien es sacerdote jesuita, dice que cada venezolano es protagonista en la construcción de la paz. El padre Edgar Magallanes, el director nacional del Servicio Jesuita a Refugiados, afirmó que la construcción de la paz en Venezuela pasa por reconocer que cada ciudadano tiene un papel protagónico en el presente y el futuro del país, especialmente las personas más vulnerables. Durante una entrevista en el programa Punto y Seguimos de Radio Fe y Alegría Noticias, el sacerdote sostuvo que la fe y la esperanza son elementos fundamentales para impulsar procesos de reconciliación y transformación social. El componente principal para construir paz en la Venezuela de hoy es la fe. Entender que no existe un único protagonista, que no lo es la renta petrolera, ni un presidente venezolano o extranjero, sino que cada venezolano es un protagonista, expresó. Hizo hincapié en que la participación individual resulta clave para afrontar los desafíos del país y avanzar hacia la reconciliación. El primer elemento para construir es creer que cada uno de nosotros es protagonista en el presente y en lo que viene para Venezuela, afirmó. Magallanes, sacerdote jesuita, destaca que la resiliencia ha sido una de las principales virtudes de los venezolanos frente a las dificultades económicas y sociales. La resiliencia nos ha caracterizado para hacernos y rehacernos, señaló. Asimismo, consideró que otra fortaleza de la sociedad venezolana no guarda rencor, lo que puede contribuir en los procesos de memoria, reparación y reconciliación. Recordó que los procesos de reconciliación requieren tiempo y compromiso colectivo, así como disposición para escuchar y acompañar a quienes han sufrido con mayor dureza las consecuencias de la conflictividad. que la reconciliación implica en resignificar lo ocurrido en el país y dar espacio a las víctimas para ser escuchadas. Cada uno debe hacerse cargo y cada uno puede creer o no en este proceso de reconciliación. Eso significa revisitar y resignificar lo que ha pasado en Venezuela, indicó. También subrayó la importancia de acompañar a las personas afectadas y validar sus testimonios. Supone acompañamiento, supone escuchar a las víctimas y creerles. El sacerdote Magallanes consideró que las virtudes de los venezolanos deben servir para impulsar transformaciones profundas en las instituciones y en la vida pública del país. En ese sentido, mencionó la necesidad de mejorar aspectos como la rendición de cuentas, la planificación, el cuidado de lo público y el acceso a los derechos fundamentales. Necesitamos mejoras en la educación, en la salud, en los servicios, en el acceso al trabajo y ayudar a los más desfavorecidos, expresó. Por último, señaló que el principal reto para Venezuela será lograr que esos cambios se traduzcan en procesos sostenibles y organizados. El desafío va como institucionalizar. 7:16 minutos. Esta nota web usted la puede conseguir en nuestro portal web Radio Fe y Alegría Noticias.com. A esta hora nos llega mensajería de texto y nos escriben: saludos y bendiciones. Todo lo bueno siempre. Desde San Francisco. Así nos escribe Marjolis Pereira a esta hora de la mañana. Por acá también nos escriben: buenos días, amigo Winston. La clase trabajadora, seguimos a la espera de que nos digan cómo quedaron las tablas salariales. Tienen un silencio sepulcral. Los trabajadores exigimos información. ¿O será que no les dan los números para el cálculo de los diferentes escalafones? Postdata. A 130 bolívares como salario mínimo, estas calculadas hacen años. Puede ser que estén calculadas hace años. Alfonso Linares, así nos escribe desde la parroquia Chiquinquirá. Como Alfonso Linares, todos estamos esperando, por ejemplo, que nos expliquen o que nos explicaran, por ejemplo, lo de la bonificación responsable. Cuando llegó $150, nadie salió a explicar que vendrían los últimos. Ahora vendrá siempre los últimos, lo cambiarán. Entonces, a mí hay algo que me preocupa. Cuando no hay un ente rector físico donde haya un reclamo institucional como el sistema Patria, las informaciones, parece que el sueldo de nosotros fuera como una lotería, pues. O sea, el mes del esfuerzo que tiene la comunidad, la gente, el trabajador, el profesional, es una lotería. Llegará hoy el bono, vamos a adivinar, son 150. Pero entonces va a llegar tal, y entonces se hace en TikTok, está no sé qué gato, está no sé quién, quién es el que va como suponiendo lo que va a pasar. Entonces, en un grupo de trabajo, pues hacemos una apuesta, va a llegar el Cestatique con los 50, o sea, no puede ser posible, no es digno, no es profesional lo que ocurre con el salario responsable de los trabajadores y trabajadoras. ¿Cómo es posible que no exista una tabla salarial que no sabemos cómo medir? Todo se supone, todo el mundo lo sabe, pero no debería ser así. Debería estar en escrito, hay que ser responsable con el dinero de la gente, no es un regalo lo que nos están dando y tampoco es una lotería el salario. Ya he visto diferentes reclamos y preguntas, porque también nos hacemos responsables. Cuando nos preguntan qué va a pasar, como periodistas, como profesionales de la comunicación, tiene que haber una fuente donde haya que revisarse, un lugar donde esté vaciada la información, y no lo hay. Vivimos como ustedes la lotería de cuándo llega y cuándo no. Después que pasan los meses, viendo el comportamiento o el patrón de pago, pues ahí hay algo que se supone. Esperamos el bendito mensaje de Patria para poder informar. Pero a veces no sucede así. Es lo que dice también, o lo que reclama Alfonso Linares esta mañana con el tema de las tablas salariales. Un silencio sepulcral, pero al final hay algo interesante en este mensaje, que es lo que venimos hablando. Dice que con 130 bolívares como salario mínimo ya esas tablas están calculadas hace años. Lo que falta es compartirlas. Bueno, no lo sé, Alfonso, no lo sé. Ojalá las puedan subir. 7:20 minutos de esta mañana. Por acá nos escriben: fuerte abrazo. Ay, casi me ahogo con ese fuerte abrazo. En sintonía de las mejores noticias del fin de semana. Bueno, fuerte abrazo. Muchas gracias por estar en sintonía. siempre abrazamos con cariño y con fuerza, porque hay que abrazar con fuerza y sinceridad. 7:20, por acá nos recuerdan el valor del dólar para este fin de semana. Valor del dólar y el euro BCB para el sábado y domingo y lunes bancario. Ojo, lunes es día bancario. 563,28 el BCB, el dólar BCB, y 154 el euro, respectivamente. Así nos escribe Ernesto Castellano, que está conectado y en sintonía desde muy temprano. Por acá nos escriben: buenos días, señor Winston. Es que el salario mínimo tiene que estar ya. ¿Y desde cuándo? Mínimo en $1,000. El gobierno nacional y los grandes empresarios se hicieron los Willie May. Porfa, el alcalde cobra los impuestos en euros, por favor. Es que no tienen misericordia. Y es el pobre pueblo. Así nos escribe Néstor García, desde el sector Bella Orquídea, parroquia Francisco Eugenio Bustamante, Maracaibo, estado Zulia. Nos dice gracias. Y además empieza a conectarse con nosotros y nos escribe: el alcalde y el gobernador son servidores públicos. Ellos están ahí para resolver los problemas que tenemos en las comunidades. No se ven aquí, por ejemplo, 30 años sin red de cloacas, de gas, sin aceras, menos asfaltado, por vida de Dios. Entonces, dígale que son 7 comunidades abandonadas sin nada. Y por escrito y personalmente se le ha exigido el apoyo por todas las comunidades y no hacen nada. Por vida de Dios, ni siquiera vienen a fumigar. Porque porfa, gracias. Y después nos vuelve a escribir y nos dice: si hay que decir que no es en estos momentos, que no hacen nada, todos los gobiernos regionales y municipales han ignorado la Contraloría General de la República y el Poder Judicial debería intervenir y averiguar por qué los mandatarios no nos quieren tomar en cuenta. Somos seres humanos también, pero para las elecciones sí nos quieren. Así nos escribe Néstor García, contándonos todas las situaciones que se vive desde el sector Bella Orquídea, parroquia Francisco Eugenio Bustamante, Maracaibo, estado Zulia. Ojo, que no lo dice en estos últimos meses, lo viene diciendo ya, por ejemplo, todo este año y el año pasado, la falta de mirar a la parroquia Bella Orquídea, en el sector Bella Orquídea, parroquia Francisco Eugenio Bustamante. Lo ha dicho con los gobiernos presentes, con los gobiernos anteriores. No habla de un solo mandatario, habla de los mandatarios que han pasado, los alcaldes, los gobernadores, que no le han echado un ojito, chicos, al sector Bella Orquídea, parroquia Francisco Eugenio Bustamante, en Maracaibo, estado Zulia. Así nos escribe Néstor García en la mensajería de texto. Recuerde que usted también puede contarnos qué sucede en su comunidad, cómo están los servicios públicos, al 0412-788-1672. 0412-788-1672. Enviar un mensaje y contar, bueno, también es parte de poder saber las situaciones que viven nuestros escuchas, los zulianos, los manabinos, los de San Francisco, el país, porque también nos escuchan desde Apure, de diferentes partes del país, y poder conocer cada una de las situaciones que se presentan. 7:23 a esta hora. Vamos a hacer una breve pausa y al regreso vamos a seguir escuchando el tema de, ya hablábamos del colapso de energía eléctrica, hablábamos de la parte del transporte público, pero al regreso vamos a hablar sobre el colapso del sistema de aguas residuales, porque nuestros compañeros Héctor Escandel y Iranía Costa han realizado una entrevista donde se habla de estas situaciones y las causas y qué se deberían hacer. Así que después de la pausa, no se vaya para que podamos saber un poco más sobre las situaciones de nuestra querida Maracaibo. Ya venimos.
0: 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Son las 7:24.
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0: 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Como decía, antes de irme al corte, bueno, hemos conversado de, bueno, los cambios en la vialidad de la ciudad de Maracaibo, trabajo que ha hecho el INCUMA, en lo que se habla del pasaje. Opinábamos sobre esta situación. También hablábamos de lo que ha dejado las fallas de energía eléctrica en algunas comunidades, 96 días sin energía a causa de la explosión de un transformador por las fallas de energía, por ejemplo. También está lo que se vive en los cortes de energía, que viene siendo como una lotería, si se va hoy o no se va. Decía en estos días que ir en el carrito y decir que en mi casa tengo luz, bueno, ya es sinónimo de alegría, algo de presumir, algo que es tan normal, que debería ser normal, se ha vuelto ya como en un privilegio, decir, hey, tengo luz en mi casa, y verle la cara a los demás como que, bueno, yo también quisiera. Y esto, para poder descansar, hemos podido opinar también de eso esta mañana, escuchar algunas entrevistas, pero otro de las situaciones que se vive en la ciudad de Maracaibo es el tema de el colapso del sistema de aguas residuales. De primera mano, nuestra compañera Iranía Costa conversó con el ingeniero civil Cipriano Hernández, quien explica una cruda realidad, que Maracaibo se encuentra prácticamente sobre un pantano de aguas residuales debido a deficiencias en los sistemas de recolección y tratamiento. Hernández, en esta entrevista, explica que al no funcionar las estaciones de bombeo, todas las aguas servidas de la ciudad terminan directamente en el lago, sin recibir ningún tipo de saneamiento. Esta falla de infraestructura es causa detrás del constante deterioro de las carreteras en sectores críticos, como por ejemplo en Los Aticos. Bueno, les invito a escuchar esta entrevista.
1: Nosotros hemos tenido la necesidad, la oportunidad, la exigencia ciudadana también de reportar en las últimas semanas múltiples botes de aguas servidas, de aguas residuales, que aquejan a distintas comunidades de la ciudad de Maracaibo. Y una de las intenciones de esta conversación es primero comprender qué es lo que está pasando, cómo funciona el sistema de recolección de aguas residuales, de transporte, de estas aguas que se supone no deberían correr por las calles, por las principales vías de la ciudad. Cómo comprender primero qué es lo que pasa, qué es lo que sucede, para mirar cuáles serían las alternativas de solución.
2: Bueno, primero tenemos que aclarar que en estos momentos, yo digo que Maracaibo es una ciudad que está sobre un pantano de aguas residuales, porque, para hablar en términos generales, no contamos con un sistema, pero ni siquiera uno, para la recolección, el tratamiento y la disposición de esas aguas servidas. Todas las aguas que se generan en la ciudad, que nosotros como usuarios, pues en nuestros hogares y en cualquier actividad que podamos, vamos a decir, colocar agua en cualquier
1: incluso para el uso industrial, sí, para el aseo, todas, para lo que sea.
2: Todas van a dar al lago de Maracaibo. Acuérdense que el lago de Maracaibo es el punto más bajo de la ciudad, digamos que es el punto cero. Y todas esas aguas por gravedad, a través de las cañadas, a través de las carreteras, por todas partes, ellas van a dar de alguna manera al lago de Maracaibo. Aquí no hay tratamiento de las aguas residuales. Esa es la situación. Para hacer un inventario, en el pasado, se construyeron una gran cantidad de estaciones de bombeo. Yo diría que hay más o menos como unas 14 a 17 estaciones de bombeo. Que me gustaría mencionarlas, porque es importante que las personas, que todos nosotros,
1: que sepan dónde queda.
2: Sí, que sepamos dónde queda y cómo estamos, vamos a decir, distribuidos. Maracaibo se dividió en dos zonas, la zona norte y la zona sur. La zona sur es lo que va de la Cañada de los Morillos hacia allá, hasta San Francisco. Y la zona norte es lo que va de la Cañada de los Morillos hasta la Pionía, vamos a decir así, y hasta el oeste, hacia arriba, hasta donde podamos alcanzar, porque eso ya no tiene límite. Entonces, ¿qué pasa? Se construyeron unas estaciones de bombeo, unas que conducían esas aguas servidas hacia una estación de tratamiento que se construyó en el 80, el ICLAN la construyó, lo que llamamos Planta Sur. Ahí se le colocaron 5 o 4 estaciones de bombeo que son Varadero, La Riaga, La Silva, El Parque. O sea que esas aguas que se recogían, lo que viene de la zona industrial hacia abajo, vamos a decir, todo lo que va para los Aticos, pues, que llega a los Aticos, eso se bombeaba hacia en dirección Plaza de las Banderas, Plaza de las Banderas, San Francisco, San Francisco, el Parque Sur, y del Parque Sur a la planta de tratamiento. Eso se hizo y se inauguró, pero lamentablemente, pues, hoy en día nada de eso funciona, todo se perdió, las estaciones no están funcionando. Y por eso nosotros vemos que los Aticos, por muchos esfuerzos que han hecho, casi todos los gobiernos han hecho esfuerzos allí, porque todos han metido la mano. Pero no
1: casi que en cada periodo de gobierno la vuelven a faltar y la vuelven a inaugurar.
2: Eso es un chiquero, porque mientras no se bombee el agua que caen a esos colectores, por supuesto, el agua trata de salir y sale por las alcantarillas hacia la carretera, y carretera que construyen, carretera que se echa a perder. Así que lo primero que hay que hacer en los Aticos es recuperar esas estaciones de bombeo, recuperar la planta de tratamiento sur, para que podamos en realidad hacer un trabajo de viabilidad allí, un trabajo de viabilidad como se merece Maracaibo. En la parte norte quedamos peor, porque si quieren, al sur se construyó una planta de tratamiento, pero en el norte no, porque se seleccionó un terreno, se adquirió por parte del gobierno, pero no quedamos en nada. Y allí, por ejemplo, tenemos las estaciones de bombeo, que está la que llega a la Avenida Libertador, que creo que es La Ciega, después viene Rodó, que es la que está en La Padilla, después viene Cotorrera, Buen Maestro, La Rosa, Puntique Piedra, San Jacinto, Teotiste Gallego. Todas esas estaciones de bombeo están en las mismas condiciones. Ninguna funciona. Y como su trabajo no se está haciendo, las aguas salen por cualquier fisura, por cualquier gota de visita. Por allí tenemos las aguas. Y por eso las vemos, como tú dijiste, en cualquier parte de Maracaibo tenemos aguas residuales esparcidas por toda la ciudad. No hay forma. Yo he visto en los últimos días que el gobernador, el del gobierno regional, todos hacen grandes esfuerzos de reparar los conectores y esto y aquello. Está bien. Eso es, vamos a decir, como quien dice, los vasos conductores de esas aguas servidas. Pero en realidad la solución del problema en sí es el problema macro, es el problema de las estaciones de bombeo y es el problema de construir las plantas de tratamiento. Para que tengas una idea, y las personas que nos están escuchando también sepan de lo que estoy hablando. Yo agarro a Colombia como, vamos a decir, en este caso, me lo traje como ejemplo. Hay muchos ejemplos.
1: Como una referencia.
2: Colombia tiene 700 y más plantas de tratamiento de agua servida. Más de 700. Estaba leyendo con una que me tiene muy impresionada, que se inauguró hace como más o menos como en el 21. Es una planta que tiene por nombre, está en Bogotá, se llama El Salitre, y es una planta, bueno, es una belleza de planta para recoger más o menos como el 30% de las aguas servidas de una población que tiene Bogotá en ese sector, más o menos equivalente a la población que tiene Maracaibo actualmente. Entonces tenemos muchos ejemplos, todos los países, tanto México, bueno, Panamá ni se diga, Colombia, pero es que todo. Yo veo que hay países que han tenido problemas más graves que nosotros en el sentido de la economía, vamos a decir así, y hasta políticos, ¿no? Y en ese sentido han hecho mejor trabajo porque nosotros no tenemos. Hay una cosa que yo lo tengo como, vamos a decir, como eslogan, ¿no? Dentro de poco, en el 2029, vamos a cumplir 500 años de la fundación de Maracaibo. Uh-huh. ¿Qué vamos a enseñar nosotros como vamos a decir, como espejo, como algo que nos
1: orgullezca,
2: que podamos señalar? Porque en el pasado hubieron cosas que se hicieron y pudieron señalar a esa generación, hicieron el puente. Maracaibo tuvo obras de infraestructuras que la hicieron su edad, ¿okay? Que la hicieron grande, que le hicieron bastantes cosas para soportar una ciudad como la que tuvimos. Hicieron el puente sobre el lago, hicieron la autopista 1, la circunvalación 2, y muchas cosas se hicieron. Y esas plantas que yo, esas estaciones de bombeo y esa planta de tratamiento también se hicieron en el pasado. Pero ¿qué hemos hecho nosotros actualmente que pudiéramos señalar como, vamos a decir, como obra de una generación, de una gestión para festejar esos 500 años de Maracaibo? ¿Qué vamos a hacer? ¿A recoger plásticos y cosas de esas alrededor del lago de Maracaibo? ¿Vamos a salir a sembrar unas maticas y después dejarla ahí porque nadie las va a regar? Yo quisiera que alguien me contestara esas preguntas, porque hay gente que tiene un eslogan como preparando una fiesta de los 500 años. Yo creo que no. En mi entender, yo creo que no tenemos nada que preparar. Tenemos que preparar algo que en realidad valga la pena señalar como generación y como ciudad.
1: A las comunidades, la explicación más común de los últimos años ha sido que el nivel freático influye en esto de que tengan botes de aguas servidas, y las comunidades, cuando se hartan del olor, del mal olor de las aguas servidas, de lo que eso provoca para la salud de quienes habitan en estos sectores que padecen por este tipo de situaciones, el mayor desespero parece buscar un vacuum. Vamos a buscar un vacuum para destapar la tubería, y efectivamente lo consiguen después de sufrimiento, porque tampoco es que tenemos una unidad para cada parroquia, sino que son muy pocas con las que cuenta Hidrolago, pero semanas después, o meses después, o días después, se vuelve a tapar y vuelven a tener el mismo drama. ¿Qué tiene que ver esto con lo que estamos conversando? ¿Qué tan entendible es esto del nivel freático, y cuál es la solución, o tiene más bien que ver con lo que usted planteaba al principio? Bueno, las estaciones de bombeo.
2: Vamos primero a lo de los niveles freáticos. Por supuesto que siendo nosotros, estando tan cerca de la orilla del lago, tenemos vialidades allí como la del Milagro, que está casi a la orilla del lago de Maracaibo, y tenemos todo lo que es la Atico, que va hasta San Francisco, y de San Francisco va pegado
1: hasta el bajo, así que sí. Hasta el otro
2: municipio. Lógicamente que vamos a tener efectos de lo que es el nivel freático, de las mareas, marea baja, marea alta, y eso parece mentira, pero esas aguas se infiltran también por debajo de la superficie del suelo e influyen sobre, vamos a decir, lo que tenemos aguas arriba. Pero mira, si eso fuese así, ninguna ciudad del mundo, ustedes agarren la geografía del mundial y vean que hay ciudades, Brasil y, bueno, en todas partes del mundo, donde tienen inmensas carreteras, que son una belleza, son turísticas, que están prácticamente pegadas al mar, a los océanos, a las costas. Entonces, ¿por qué? Porque es que ellos tienen los mismos problemas de niveles freáticos, pero han resuelto el problema de las aguas servidas. Porque, mire, lo que hicieron ahí frente a la Milagrosa, que en realidad colocaron una gran capa de... Hicieron unos buenos filtros allí de granzón, esto y aquello, y colocaron también unas tuberías de grandes diámetros para que agarren esas aguas y se las lleven al lago. Ok, hicieron un buen terraplén allí, y eso ha funcionado hasta ahora. Pero dense en cuenta que cuando llega el agua en la zona, igualito eso se llena, se encharca de agua. ¿Por qué? Bueno, por lo que estoy diciendo, porque como las aguas no tienen por dónde salir, ellas van a salir por la... Ellos están en los colectores, pero como los colectores no tienen presión, no tienen movilidad, ellas van a salir por la presión, por la alcantarilla, por la boca de visita, por el colector fracturado. Eso es un soporte lo que hicieron ahí, un pequeño soporte, pero es que eso podrá tener, vamos a decir que tenga 30, 50 metros de largo de la rampa. Pero ¿cuánto tienen los aticos desde el terminal de pasajeros a la Plaza de la Bandera? Yo recuerdo que una vez lo medí, bueno, no sé, pero tiene kilómetros. Tiene kilómetros, no son 50 metros lo que tengo que resolver, son kilómetros de carretera que tengo que resolver. Y la única forma de resolverlo es resolviendo el problema de las estaciones de bombeo. No hay otro. Siempre nos vamos a conseguir con el problema de los niveles freáticos, y es una cuestión que lo vamos a resolver desde el punto de vista de la hidráulica, de la ingeniería, que existen mecanismos y muchos métodos para resolver ese problema. Pero el problema básico es el corazón, el que bombea, que son las estaciones de bombeo.
1: ¿Alguna vez funcionaron estas estaciones de servicio? ¿Cuándo fue la última vez que se conoció que estaban en funcionamiento? Si es que
2: bueno, la última vez fue en 1980 cuando se inauguró la estación, la planta
1: de tratamiento
2: sur, que fue en 1980. Y por supuesto, para inaugurarlas tenían que tener esas estaciones de bombeo, porque para tener agua que tratar allá arriba tenían que bombear de abajo hasta allá. Pero eso fue efímero, y eso fue efímero, porque esa planta de tratamiento no duró mucho. Ahí hubo un problema de filtraciones, que las aguas se filtraban y iban a dar a las comunidades y esto, y hubo que detener el proceso, hacer unas reparaciones, pero esa planta tuvo una vida efímera. No hace mucho, como en el 23, 21, también estuvo aquí el Ministerio del Poder Popular, hizo una gran jornada aquí en Maracaibo, en el Zulia, para resolver el problema de las estaciones de bombeo y esto y aquello.
1: Se habló de plantas de tratamiento para cuidar el lago, rescatar el lago.
2: Sí, hicieron inclusive un plan maestro, pero eso se quedó
1: en plan.
2: Sí, hicieron unos intentos, pero no se vio el resultado, porque estamos igual, o peor, porque cada día eso se daña más.
1: ¿Es viable resolver esto? ¿Cuánto tiempo tomaría resolver esta situación para una ciudad que hoy tiene menos habitantes de los que se proyectaban para este año hace 10 o 20 años, pero igualito sigue siendo una cantidad de personas importante con tendencia a seguir creciendo?
2: Bueno, mira, recuérdate que el puente sobre el lago, que fue una obra en aquel tiempo
1: de envergadura.
2: De envergadura, con una tecnología que hoy en día es superada como 10 veces, en equipos para trabajar, grúas y cosas de esas. Sistemas de demarcación, de nivelación, que ahora son satelitales todas. Y construyeron esa obra maestra, esa obra que da orgullo, en 4 años. Esa planta de tratamiento que yo te acabo de mencionar de Colombia, la hicieron en 4 años también, 4 o 5 años. Mira, es cuestión de ponerse a trabajar y que nos pongamos y nos inseremos de qué es lo que necesitamos como ciudad, como infraestructura. Yo les voy a decir algo, mire, esto no es un problema que afecta solamente a los usuarios y a los vecinos y todo lo demás. Las cámaras, tanto de construcción, las cámaras inmobiliarias. Imagínate tú, ¿cómo desarrollas tú a Maracaibo ahora para poder dar una oferta si tú no cuentas ni siquiera que le vas a garantizar a ese edificio o a ese parcelamiento que le vas a dar conducción y tratamiento a las aguas servidas? No puedes, es un atraso. Yo digo, particularmente, que toda constancia que salga de las instituciones que digan, porque ahí, cuando yo voy a hacer un edificio tengo que pedir constancia de que me pueden dar agua, que tengo colectores y muchas otras cosas, y que tengo electricidad. Y cuando me dan una constancia de que yo tengo colectores y me van a recibir las aguas servidas, para mí eso es ilegal, porque en realidad no está sucediendo, no tengo dónde colocar las aguas servidas. Entonces es un problema que tenemos, es un problema que le pone, ¿cómo se llama?, un freno al desarrollo de una ciudad tan importante como Maracaibo, sobre todo que tenemos que prepararnos porque vienen inversiones y esas inversiones traen aumento de, vamos a decir, de personas, muchos van a regresar, vamos a tener que hacer más vivienda, y vamos a tener que tener mejores servicios públicos, pero no estamos haciendo nada, ni siquiera están los planes, ni los proyectos, ni se mencionan.
1: Abordando un tema que no siempre está en la agenda pública, aunque aparece con recurrencia en los titulares de noticias, sobre todo por los reclamos de las comunidades que padecen más directamente las consecuencias de los botes de aguas servidas de los que sufrimos en nuestra ciudad. Si no se hace lo que se tiene que hacer, si no se reactivan las estaciones de bombeo y se establecen plantas de tratamiento, usted hace una comparación, 700, tiene Colombia, nosotros 14, un poco más, pero inactivas todas.
2: No.
1: ¿Cuáles podrían ser las consecuencias, además del freno al desarrollo económico? ¿Hacia dónde vamos avanzando y vamos caminando si no se atiende este problema?
2: Bueno, las consecuencias son que nuestra calidad de vida, en ese sentido, de lo que tiene que ver con la salud, porque eso produce, y también con lo visual, con lo estético. Eso tiene que ver con todo, con la calidad. Eso desmejora la calidad de vida, vamos a decir, de cualquier población, de cualquier vecindario. Imagínate tú cuál es la calidad de vida de las personas que viven en la cañada que viene de Simón Bolívar, que tienen 24 horas al día con un caudal inmenso de agua servida, el olor, los mosquitos, los muchachos tienen que atravesar de un lado a otro encima de unas piedras y se caen y no se caen. Ahora, los que viven en todo lo que es las riberas de la cañada Morillo o de la cañada Fénix, en verdad estamos rodeados por todas partes de ríos de agua servida. Entonces, eso no puede hablar bien de una ciudad cosmopolita, metropolitana, de lo que queremos ser nosotros como ciudadanos. Queremos un Estado y un país en mejores condiciones, que nos preste los servicios. ¿Y por qué no lo podemos hacer? Yo creo que voluntad, no se trata de voluntad ahí. Voluntad, y yo en realidad no voy a dejar de seguir trabajando en este aspecto. Hace muchos años que vengo poco a poco diciendo que Maracaibo es un pantano, y voy a seguir diciendo que Maracaibo está sobre un pantano, porque por debajo de lo que estamos viendo tenemos grandes cantidades de aguas estancadas, aguas servidas, aguas negras que están estancadas y que están allí, que por cualquier parte donde menos pensemos, ahí sale. Ahora, lo que sí también les puedo decir es que cuando nosotros estamos tranquilitos porque creemos que en nuestro frente no hay agua servida, de pronto, el día que las vean salir, señores, ese día ya no va a dejar de salir. Siempre les va a salir. Busquen un vacuum, cómo no, van a tener una semana, 15 días, un mes, sin el problema. Pero ya el problema les llegó. Es como la enfermedad, que va royendo.
1: Que se va expandiendo.
2: Se va expandiendo hasta que nos llegue. En esa situación estamos. Y yo creo que no es tarde. Yo creo que estamos muy a tiempo de que nos pongamos de acuerdo y empecemos a llamarnos y a reunirnos y a convocarnos, gobierno, colegio de ingenieros, que todos estamos en la mejor disposición de poner nuestra voluntad para comenzar esta labor. Esto es lo que tenemos que hacer, este es nuestro trabajo. Para eso nos formamos en la ilustre Universidad del Zulia.
1: Bueno, ingeniero, de verdad, muchísimas gracias, muy amable.
0: Siete y cuarenta y nueve minutos, ahí escuchábamos una entrevista realizada al ingeniero civil Cipriano Hernández, que nos explicaba pues la realidad de Maracaibo, que se encuentra prácticamente sobre un pantano de aguas residuales. Las causas, una de las principales causas, hay tres, en este caso, puntos importantes. Las causas de este colapso es la inexistencia de tratamiento activo. Prácticamente el 100% de las aguas servidas que genera la ciudad se vierten crudas, sin ningún tipo de procesamiento, directamente al lago de Maracaibo o a las cañadas que atraviesan la urbe. Las plantas de tratamiento y las estaciones de bombeo construidas en el pasado tuvieron vidas efímeras debido a fallas de diseños, filtraciones y abandono tecnológico. El factor de nivel freático, al estar la ciudad al nivel del mar y bordeando el lago, el nivel freático es sumamente alto. Con las tuberías rotas o fracturadas desde la raíz, el suelo se satura por completo, creando un efecto pantano subterráneo que debilita las estructuras de las casas y las vías públicas. Y la obstrucción crítica por sedimentos y basura. El sistema de colectores y drenaje se encuentra tapado por toneladas de arena, piedras y desechos sólidos. Cuando llueve, el sistema colapsa de forma inmediata por gravedad, provocando el retorno de las aguas negras a través de los inodoros y tranquilas internas de las viviendas. Y consecuencias sanitarias y ambientales, bueno, la crisis de salud pública, el estacionamiento de aguas residuales a las puertas de las casas genera una proliferación masiva de mosquitos y vectores, disparando los casos de dengue, escabiosis, hepatitis y severas enfermedades respiratorias y gastrointestinales. El ecocidio en el lago de Maracaibo, al ser el destino final de toda esta carga orgánica y química, el lago sufre una eutrofización crónica. El exceso de nutrientes, nitrógeno y fósforo alimenta el crecimiento descontrolado de cainobacterias, el temido verdín, lo que asfixia la fauna marina y destruye la pesca local, convirtiéndose además en constantes derrames de petróleo en la zona. ¿Existe una salida? Bueno, los refuerzos interinstitucionales y necesarios para poder controlar esta situación o para revertir esta situación requieren de un plan de estructura macro que va más allá de un simple reemplazo de tuberías o paño de agua tibia. Se necesita, por ejemplo, reconstrucción del sistema de bombeo, saneamiento y dragado integral, inversión en plantas de tratamiento, ya que Maracaibo no puede depender de la gravedad para lanzar sus desechos al lago. El diseño de plantas de tratamiento modernas y adaptadas al entorno es obligatorio para detener el ecocidio. La realidad actual de Maracaibo refleja que la crisis de los servicios públicos ya no es solo un asunto de incomodidad o cortes eléctricos, sino una emergencia sanitaria donde la población convive a diario con el colapso del subsuelo. 7:52. Recuerde que esta entrevista usted la puede ver y escuchar detenidamente cuando lo desee, entrando en nuestro canal de YouTube Fe y Alegría Media. A esta hora tenemos que despedir este espacio, pero no puedo irme sin antes desearles un feliz fin de semana, que la pasen excelente, que puedan compartir con sus familiares, que puedan tener un fin de semana tranquilo, que la energía eléctrica los deje descansar. Les recuerdo que pueden ver nuestro canal de YouTube, en este caso Actualidad Tecnológica. Si usted ve la actualidad tecnológica de este jueves, ya está publicado en YouTube. El tema es bastante interesante, ya que nos habla de cómo agregar nuestras tarjetas en dólares de nuestros bancos en Venezuela que sirvan para, en este caso, recargar nuestras cuentas Binance. Es decir, usted puede ahorrar dinero comprando dólares, por ejemplo, en el Banco Venezuela, agregando esa tarjeta a Binance y comprar USDT, que son stablecoins, que les puede ayudar a tener un ahorro y que no se devalúe esta moneda mientras usted, bueno, va almacenando, va reuniendo, como esa alcancía que se hacía antes, bueno, pero ahora como si fuera una alcancía, pero digital. Si usted se perdió este jueves esa actualidad tecnológica, ya en este momento en la sección video se encuentra la actualidad tecnológica de este jueves, que se titula Recarga Binance desde tu banco en Venezuela. Ahí no se lo pierda, recuerde darle like y no se pierda ninguna de los videos y entrevistas que se suben en nuestro canal de YouTube. Recordamos el próximo jueves actualidad tecnológica y como siempre la cita todos los sábados en De Primera Mano. Para mí ha sido un placer acompañarles, estar con ustedes esta mañana. Seguimos recibiendo diferentes mensajes, por ejemplo, vamos revisando ya al cerrar, por ejemplo, nos dicen, ajá, hermano, y aquí van a seguir aceptando la responsabilidad de estos gobernantes, ahora todos los días sacando la hora por 6 horas, mi padre casi se muere, mi hermano también tuvieron hasta las 2 de la medianoche sin electricidad, con las altas temperaturas, estamos teniendo pararse algo como un joven, sacar la electricidad, ajá, y ellos no tienen misericordia, que se le muere el familiar de uno, van a seguir maltratando a todas las familias como si fuera un castigo, y entonces el alcalde en otros sitios haciendo

los ojos, no habrá tiempo, gracias. Bueno, ahí los tienes, el señor que habla, ninguno, ni gobernador ni alcalde hacen caso. Ellos se puso pan, es puro pan y circo, y lamentablemente la mayoría de los grandes medios de comunicación haciendo de las suyas. Aplausos al gobernador y alcaldesa, al alcalde en todos los mandatos. Porfa, gracias. Bendiciones, hermano Winston. Gracias por ser imparcial y apoyar nuestras comunidades. Bueno, son parte de los mensajes o del mensaje que nos escriben desde la parroquia Francisco Eugenio Bustamante. Bueno, muchas gracias por la confianza, por estar siempre conectados, por brindarnos la información y darnos los detalles de lo que ocurre en sus comunidades. Por acá también nos escriben, nos saludan, nos dicen que están conectados, que están al pendiente. Son parte de los mensajes que llegaron en el programa. Recuerde, este es su espacio, lo hacemos juntos y estamos para informarles de todo lo que ocurre en la semana y también de lo que ocurre el día sábado o este fin de semana como tal. Bueno, me despido. Para mí ha sido un placer agradecerles a cada uno de ustedes por dejarles acompañarles. Les recuerdo que siempre, siempre sigan adelante, sin prisa, pero sin pausa. Será hasta la próxima. Nos vamos con Roberto González. A mí, que me maten.

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1: Hola, muy buenos días para todos los oyentes de esta ilustre emisora, agradecida por la invitación y sobre todo por la invitación a este evento tan importante, sobre todo para nuestro país, de Constructores de Paz. Yo vengo de una comunidad muy emblemática de la Cota 905, una comunidad con una historia bastante particular. Y una de las cosas que implementamos dentro de mi movimiento, más que todo un movimiento humanitario, en donde construimos la paz desde la educación de los padres. Tomamos eso como punto de partida. Enseñamos a los padres básicamente a educar en amor, en respeto, en reconocer que cada niño, niña y adolescente tiene derechos. Tiene derecho a expresarse, tenemos la obligación como padres a escucharlos, a brindarles a través de la educación entornos seguros, entornos saludables, fomentando lo que es la infancia, respetando los espacios, respetando sus tiempos, sus actividades, promoviendo actividades lúdicas que hagan florecer en los niños esa parte importante de lo que es la infancia, educar en valores. Educar en empatía, educar en deportes y en cultura, que consideramos que es una herramienta fundamental para que nuestros niños crezcan justamente llenos de alegría y de colores. Y de verdad espacios como este son muy necesarios para hacer una red en donde entre todos podamos colocar un granito de arena y así el día de mañana no tengamos que castigar a un futuro adulto porque somos una red de personas que están vibrando en una misma energía, que es construir la paz.
2: Y Patricia Peralta, estamos en Alianza por la Educación a través de la red de Fe y Alegría. 22 emisoras educativas están escuchando en este momento. Aprovechamos para saludarles a la radio audiencia que se está activando en este momento. Patricia, ese nombre, el nombre Cotalentos 905, ¿de dónde viene? ¿Qué significa Cotalento?
1: Bueno, Cotalentos 905 es un movimiento que nace en mi comunidad, que nace en el barrio. Es un nombre que le colocamos un grupo de personas y amigos que tienen diferentes tipos de talentos. Detectamos en la comunidad que hay jóvenes que tienen talentos para la música, tienen talento para diferentes tipos de artes, tienen talentos para la costura, tienen para los estudios. Entonces, este movimiento nace por esa necesidad de muchos jóvenes de la comunidad que no cuentan con recursos y para desarrollarse. Son uno de los propósitos de este movimiento, es demostrar los talentos que tienen nuestros niños y nuestros jóvenes de la comunidad para así de alguna manera conseguir un padrino que los pudiese ayudar a salir adelante con su formación. Tenemos muchos jóvenes que quieren estudiar, por ejemplo, reparación de teléfonos, por decirte algo, y nosotros a través de este movimiento podemos conseguirle recursos, cupos o algún apoyo para que este niño o este joven se pueda desarrollar.
2: ¿Qué expectativas tienen con el encuentro Constructores de Paz?
1: Bueno, principalmente grandes expectativas, entre ellas poder conocer a personas de todo el país, de toda Caracas, y poder hacer enlaces para compartir ideas, para hacer crecer nuestro movimiento y así poder aprender muchísimo más de lo que se está realizando en otras regiones.
3: Para mucha gente, hablar de la Cota 905 es hablar de un territorio muy peligroso, lo tienen como muy marcado. ¿Cómo trabajar con esas insignias que les han colgado a todos los que viven en la Cota 905? ¿Cómo decir, aquí hay gente que está haciendo cosas, que está trabajando por un grupo de niños, niñas, adolescentes?
1: Justamente Cotalentos hace eso. En Cotalentos reflejamos todas las cosas positivas que hemos hecho en la comunidad. Y yo, como líder comunitario, que nací y me crié en la Cota 905, hemos llevado diferentes tipos de organizaciones a través de las cuales hemos tenido logros y alcances importantísimos, y le demostramos a través de Cotalentos toda la maravilla que tienen las personas de la Cota 905 para ofrecer al país. No solamente eso, hay organizaciones importantes que han visto nuestro trabajo y han impulsado de alguna manera el desarrollo de nuestros jóvenes con diferentes actividades educativas. También Cotalentos impulsa lo que es la educación. Por lo menos detectamos jóvenes que tienen un promedio escolar excelente y le ayudamos consiguiendo padrinos para que le doten por lo menos de los útiles escolares en el año. Así que otra de las cosas que hacemos en Cotalentos es demostrar la maravilla de miradores que tenemos. De manera impresionante, estamos ubicados en una parte de Caracas en donde tenemos una vista de 360 grados de la ciudad. Incluso más allá se ve Petares, se ve la Panamericana, entonces tenemos los atardeceres más hermosos. Tenemos una fauna muy bonita porque estamos cerca de una montaña. Hay muchas cosas bonitas que reflejar de la Cota 905, la verdad.
2: Bueno, queremos despedir a Patricia Peralta de Cotalentos por estar acá en los estudios móviles de Radio Fe y Alegría y el programa Alianza por la Educación para toda Venezuela. De verdad que te agradecemos tu presencia acá.
1: Muy agradecida de verdad con todos ustedes y gracias a ustedes es que comunidades como la mía han podido crecer y a través de la educación estoy completamente segura de que lo vamos a lograr. Un gran equipo. Gracias.
3: Bueno, muchas gracias por estos minutos, por acompañarnos en Alianza por la Educación en esta transmisión especial desde la Universidad Católica Andrés Bello con el evento Constructores de Paz. Nosotros vamos a una breve pausa y ya regresamos.
4: 8:15.
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0: en este evento que repetimos, está desarrollándose en la Universidad Católica Andrés Bello en el Aula Magna, y en breves minutos van a comenzar las jornadas de exposiciones, mesas de trabajo, reflexiones. El tema no es fácil, democratización y paz. No es un tema sencillo en el contexto país.
1: No es un tema sencillo, pero es un tema necesario y hay muchas personas dispuestas a trabajar, a analizar y hacer propuestas, porque creo que ese es el secreto, ¿no? Ir haciendo propuestas de qué podemos hacer las distintas organizaciones que conforman la RAS y la Red de Acción Social de la Iglesia, para quienes nos están escuchando a esta hora. Y bueno, también ya a esta hora...
0: Sí, aquí fíjate que le agradecemos que está Alba Purroy de la Red Diálogo.
1: Una de las organizaciones que está participando.
0: Y bonito nombre, Red Diálogo. Así que le damos la bienvenida a Carlos, al estudio móvil de Radio Fe y Alegría y Alianza por la Educación. Alba, tu mensaje en este contexto de Constructores de Paz.
2: Bueno, en primer lugar, yo saludo con mucho agrado, con mucha satisfacción el que se celebren este tipo de eventos. Porque, sin duda, como decía previamente, puede ser un tema muy difícil, pero muy necesario. Muy necesario en estos tiempos y en los tiempos futuros que nos tocan por vivir. Porque además quiero decir, y quiero decirlo con mucho énfasis, que hablar de construcción de paz demanda, en primer lugar, convicción, paciencia, tenacidad y compromiso. De manera que hablar de construcción de paz no puede ser solo un tema aislado de una sola fecha. Es algo que requiere un trabajo continuo y además un trabajo de mucha gente. Por eso, de verdad me siento así como muy contenta y muy feliz de estar en este espacio. Al lado de tanta gente valiosa, al lado de la red de redes, de la red de toda la red católica, todo el grupo Gumilla, o sea, todo este movimiento y además personas que a lo mejor no están vinculadas con los movimientos religiosos y católicos, pero que también consideran y hacen su aporte, pues, en ese sentido, a lo que significa y demanda los temas de construcción de paz, que son tan complejos, muy complejos.
1: Alba, cuéntanos un poco de Red Diálogo también, ¿no? O sea, ¿de qué se encarga Red Diálogo para que las personas que nos están escuchando y los pueda ubicar y saber, ¿no?
2: Chévere. Bueno, Red Diálogo nace en principio como una red de mujeres constructoras de paz. Así es su origen y así se ha instalado y ha nacido con esta intención, porque las mujeres en procesos justamente de resolución y de transformación de conflictos tenemos un rol importante que ocupar. No solamente por mujeres como tal, sino por la visión que tenemos de cómo transformar la sociedad. Y lo hacemos de una manera cuidadosa, lo hacemos de una manera protectora, pero al mismo tiempo con visión inclusiva de las diferentes actorías que se presentan en la sociedad. Así nace Red Diálogo. Red Diálogo, su esencia, como el nombre lo indica, es trabajar todos estos elementos a través de uno de los mecanismos más poderosos que tenemos los seres humanos, que es el diálogo. El diálogo, definitivamente, asumirlo como un mecanismo que transforma relaciones, al tener conciencia de esto, podemos entender que la sociedad en general y desde su base más sencilla, que es la familia, puede ser un elemento importantísimo para no solamente transformar las relaciones, sino para fortalecer las que ya existen. De hecho, nuestra mesa de trabajo hoy se llama Mujeres, Familia y Construcción de Paz, justamente, y lo queremos basar en un ejercicio de diálogo, que va a ser un ejercicio bastante pequeño, corto, pero bueno, que esperamos que tenga algún impacto y que podamos cosechar algunos elementos el día de hoy allí.
1: ¿Cómo han llevado ustedes este tema de construcción de paz en las comunidades?
2: Yo creo que este ha sido nuestro mayor ejercicio y el que más sentimos orgullo, pero con el cual quisiéramos seguir profundizando, ¿no? Hemos hecho trabajo directamente con mujeres de bases, de las comunidades, de sectores aquí en Caracas, de sectores, por ejemplo, del oeste de Caracas, La Vega, el 23 de enero, pero también en sectores del este, hacia Petare también. Pero también hemos trascendido, la zona urbana de Caracas y nos hemos ido a sectores como comunidades indígenas, la comunidad de Guayú, en la Guayú venezolana, en la zona Guayú venezolana, que es en el Zulia, pero también en el Amazonas, en las zonas fronterizas de Táchira, de Apure. A ver, ¿y cómo lo hemos hecho? Yo creo que acá lo más importante es el cómo hemos hecho este proceso. Este proceso ha sido a través de programas de capacitación, fortaleciendo capacidades en las mujeres, capacidades que ya existen en nuestras mujeres de base, pero además considerando y respetando sus orígenes, sus sabidurías, sus experiencias. Y allí es donde nace la verdadera riqueza, porque entonces nosotros hemos ido quizás a entregar algunos elementos en temas de construcción de paz, hemos ido a fortalecer algunos elementos que a lo mejor ya se conocen, originalmente, pero lo que hemos querido es darle forma a esto, de manera tal que hemos recogido grandes experiencias de mujeres. Y además lo interesante ha sido el poder ver la diversidad, porque no es lo mismo una mujer afrodescendiente de nuestro Barlovento central que una mujer de la frontera del Táchira, o una mujer que vive en la frontera de Apure, en Guasdualito, o una mujer de alguno de nuestros 21 pueblos indígenas del Amazonas. ¿Cómo viven ellas cada uno de estos procesos de conflictos que tenemos en este instante, pero también cómo han vivido los desafíos que nos ha puesto la Venezuela actual en los últimos 20 años y cuáles han sido los procesos de cambio que han tenido? Entonces, escucharlas, escuchar sus dinámicas familiares, los desafíos a los cuales han estado sometidas, y además, entonces, escuchar cómo pueden a lo mejor quizás sobreponer esto en unos espacios de diálogos abiertos, inclusivos, con miradas políticas diferentes, con miradas sociales diferentes, con miradas educativas diferentes, con miradas étnicas diferentes. Eso es lo que le da la riqueza al espacio. Ese ha sido nuestro trabajo, nuestra mayor inspiración, y bueno, esperamos poderlo seguir haciendo. Sí.
0: Bueno, realmente debemos agradecer la presencia acá en el estudio móvil. Estamos hablando con los distintos sectores, distintas organizaciones que están haciendo acto de presencia acá en el estudio móvil de Radio Fe y Alegría. Y realmente vale la pena como explicar. ¿Hay alguna propuesta final que ustedes vayan a hacer acá en las plenarias, en las mesas, para que se incorpore al accionar futuro de las organizaciones?
2: Bueno, esa propuesta final van a ser del propio grupo. Es decir, nosotros no traemos nada para imponer, lo que vamos a hacer es cosechar lo que el grupo traiga. Definitivamente sí, va a haber algo, pero será el producto del trabajo grupal del día de hoy, sí.
0: Bueno, gracias Alba Purroy de Red Diálogo por estar aquí en los estudios.

0: 8:27.
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0: Seguimos en Alianza por la Educación a través de la red de radio de Fe y Alegría. Seguimos también desde la Universidad Católica Andrés Bello. Sigue el registro desde acá, desde este punto podemos observar que sigue llegando la gente, siguen registrándose. Vi pasar la Crazy, así que debe estar ya lista por iniciar esta etapa de activación. Ella siempre tiene su dinámica para iniciar este tipo de actividades como constructores de paz. Y también siguen llegando saludos desde Mérida, desde Ciudad Guayana, desde Paraguaypoa, desde Guasdualito, el Nula, Barquisimeto, Pariaguán, están conectados con Alianza por la Educación de este sábado 6 de junio, un constructores de paz que cambió hasta de fecha. La tradición es el último viernes de mayo, y fíjense que nos mudamos a un sábado y tenemos la misma receptividad de la gente. Se puede ver que siguen llegando y siguen registrándose y entrando de una vez a la sala y ubicándose en sus mesas de trabajo.
1: No, y que por cierto, el Constructores de Paz, el evento, también el que no logre llegar acá hoy, lo va a poder seguir por canal YouTube de Fe y Alegría.
0: El de Venezuela. Fe y Alegría Venezuela.
1: Fe y Alegría Venezuela. Podrán seguir las ponencias, las discusiones, a través del canal Fe y Alegría Venezuela por YouTube. Si en un rato usted sintoniza, va a tener las ponencias en vivo y en directo.
0: Tenemos con nosotros a esta hora al padre Edgar Magallanes, él es sacerdote jesuita, él es del Servicio Jesuita Refugiados también, que están participando en este evento de Constructores de Paz. Buenos días, bienvenido.
2: Buenos días, un placer estar con ustedes.
0: Coméntenos un poco sobre las expectativas de este Constructores de Paz, que este año tiene como tema la democratización para la paz. ¿Qué significa la democratización para la paz en un contexto como el que tenemos en estos momentos y participando organizaciones de la Red de Acción Social de la Iglesia?
2: Bueno, es fundamental saber que el protagonismo de este tipo de procesos no lo tiene un único protagonista, ni presidente sea dentro o fuera del país, sino que el protagonista es el ciudadano. Es decir, todos somos protagonistas porque todos podemos aportar un granito de arena. Entonces yo creo que ese es un elemento central de este proceso. No hay un único protagonista. Y asimismo, el protagonista de esto tampoco es solamente crecimiento económico, también, por supuesto. Pero lo más importante es la participación de la gente, la corresponsabilidad y que todos los venezolanos podamos unir para un proyecto común.
1: Ustedes como organización Servicio Jesuita Refugiados, para los refugiados, padre Edgar Magallanes, en ese contexto, bueno, la paz es un elemento que se construye en todos los sentidos, ¿no? Y en el mundo es un drama grande todo el tema de las migraciones, de las movilizaciones que tienen que hacer los ciudadanos de un lugar a otro, huyendo de guerras, huyendo de violencia, huyendo de distintas situaciones, de enfermedades. ¿Cómo eso se traduce allí, no? El construir la cultura de la hospitalidad, de la solidaridad, ¿es parte de un desafío en nuestro país?
2: Sí, es un desafío en el país, pero también en cualquier país del mundo. Es decir, en este momento el fenómeno migratorio crece y crece y requiere soluciones estructurales que podamos vivirlo desde la hospitalidad y no simplemente desde un control de las fronteras o una militarización que excluye especialmente a la gente más vulnerable. Entonces creo que es importante poner en el centro a las personas, es importante promover la hospitalidad, promover la corresponsabilidad, y bueno, creo que tenemos la oportunidad de hacerlo en este momento. Tenemos un desafío grande por el número de retornados que crece continuamente en el tiempo en Venezuela. Entonces tenemos el desafío enorme de la reintegración. Bueno, ¿cómo ayudamos a esa reintegración? Y por eso esa hospitalidad no será una hospitalidad solamente nominal, sino efectiva.
1: Los retornados, ¿ustedes tienen, como organización, tienen algún plan, algún proyecto de atención?
2: Tenemos un proyecto de atención de emergencia, es decir, la emergencia para paliar, para salvar vidas y aliviar ese sufrimiento. Bueno, ¿cómo lo hacemos? Bueno, lo hacemos a través de ayudar a preparar la documentación de las personas que vienen sobre todo por frontera terrestre, en un retorno, sea forzado, sea voluntario, ayudarlos con la documentación, ayudarles a renovar, si sufrieron el robo de sus documentos, bueno, a poner la denuncia para que puedan viajar tranquilamente, ayudarlos con incluso con remisiones transfronterizas para arreglar la documentación de los niños nacidos en otros países, y luego con transporte humanitario. Claro, somos muy limitados porque dependemos mucho del financiamiento que podamos tener para pagar un transporte, pagar alguna gestión, pero bueno, sí hacemos este servicio y por supuesto que podemos contribuir pues a un plan mayor, donde el Estado venezolano también contribuya a esa reintegración, ampliando pues todo lo que ya ofrece a través del plan Vuelta a la Patria.
0: Ahora, hablar de la migración venezolana es hablar como de dos etapas, ¿no? O sea, primero todo el mundo quería irse y ahora está esto que usted está hablando de los retornados. Sin embargo, hay chamos, sobre todo los jóvenes, que aún dicen que, bueno, se ven fuera del país, ¿no? ¿Qué se le puede decir a esos chamos que todavía piensan en migrar para que se puedan preparar? Siempre hablamos de una migración segura. Hay historias de la gente que cruza el Darién, que ha cruzado el Darién, historias terribles, experiencias terribles. Nosotros conocemos casos muy cercanos de secuestros, de robos en el Darién y luego piden rescate. Entonces, ¿cómo hacer para que la gente tome conciencia y se planifique un poco más cuando se pueda? Porque hay casos que no se pueden planificar, que hay que sacarlos del país, pero cuando se pueda, ¿cómo hacer para ese llamado de conciencia a la gente?
2: Bueno, ciertamente hay el fenómeno mismo de la globalización, de las comunicaciones, las redes sociales, generan esas expectativas en los jóvenes y en toda la población en general de moverse, de no quedarse en un único país. Pero yo creo que sí es importante la planificación. Creo que es importante los jóvenes reconocer todas las riquezas que hay en Venezuela, las oportunidades de estudio a nivel superior. Esto no necesariamente es tan fácil en otros países, incluso en Colombia. Incluso la convalidación de títulos no es tan sencillo, en unos países son menos hospitalarios que otros. Entonces, bueno, el llamado es a la calma, si pueden formarse a nivel superior en Venezuela, háganlo. Y bueno, la idea también es construir y contribuir aquí al crecimiento del país, porque tenemos un potencial enorme. Entonces creo que la esperanza es lo que nos está marcando. El Papa León, en la encíclica Magnificat Humanitas, establece esos principios y recuerda esos principios de la doctrina social de la Iglesia, de la corresponsabilidad, de la participación, de la solidaridad. Yo creo que son elementos fundamentales para construir la paz y la democracia en este momento. Yo creo que los jóvenes, bueno, un poco de calma. Aquí hay mucho por hacer, hay para formarse, hay muchas expectativas, y luego, bueno, cuando ya tengan una formación mayor, por supuesto que una experiencia en el extranjero los puede ayudar, pero evitando todo este tema de la trata o de las ofertas engañosas para trabajar o para estudiar fuera, que son como que muy buenas para ser reales. Entonces, bueno, el llamado es eso, a la paz, a pensar también en el país, a formarse y, bueno, y a contribuir, ¿no?
1: Bueno, agradecer al padre Edgar Magallanes, sacerdote jesuita del Servicio Jesuita para los Refugiados, retos y desafíos, y seguramente saldrán propuestas en el marco del encuentro Constructores de Paz. Así que muchas gracias por estar acá en el estudio móvil de la red de Radio Fe y Alegría y el programa Alianza por la Educación. Ya volvemos, ¿no? ¿Nos vamos a una pausa?
0: No, nosotros seguimos nosotros acá. Seguimos en Alianza por la Educación a través de la Red Nacional de Radio de Fe y Alegría, participando en el evento de Constructores de Paz, agradeciendo al padre Edgar Magallanes por compartir con nosotros estos minutos, hablar de estos temas que son necesarios para la gente, hablar de la construcción de paz en este momento de país, y decirles que, bueno, que hay muchos interesados en hacer propuestas. Hay muchas personas que todos los años se encuentran y organizan y trabajan en la planificación de un evento que viene a darle luces al país, que viene a decir, miren, creemos, los que estamos aquí presentes, más de 300 personas, creemos que por aquí puede ir la cosa en los próximos meses, en los próximos años, en los próximos tiempos que nos tocan vivir como país.
1: Bueno, y en ese sentido tenemos en el estudio móvil a la profesora Leticia Marius, coordinadora de formación e investigación en pedagogía de la Asociación Venezolana de Educación Católica, ABEC, responsable de lo metodológico de este encuentro Constructores de Paz, toda la estructura de agenda, de exposiciones y sobre todo las mesas de trabajo, unas mesas que van a recoger el sentir de los participantes, sus sentimientos, lo que viven, los contextos, pero también los análisis y propuestas para seguir adelante. Leticia Amarius, gracias por acompañarnos aquí en el programa Alianza por la Educación. Tus primeras palabras, tu mensaje.
3: Bueno, de verdad contenta de poder acompañarlos y seguir sirviendo en este proceso tan importante, sobre todo de encuentro de las personas que puedan conversar, que puedan escucharse fundamentalmente, porque al final para nosotros el punto central que es educar, educación es un vínculo y la paz se construye en relación. Entonces para nosotros es fundamental poder estar vinculados a este proceso tan hermoso, porque no solamente es un evento, realmente es un caminar juntos, ¿no? Entonces feliz de poder acompañarlos y colaborar.
0: Cuéntanos, Leticia, de este recorrido que se dio para llegar al Constructores de Paz de este sábado 6 de junio, esa planificación de las mesas de trabajo, como Javier lo decía, eres la responsable de ese gran trabajo, porque es un gran trabajo organizar esas mesas, conseguir a los moderadores, conseguir a la gente, y luego tratar de ver, cómo organizar, porque la gente se interesa por temas, ¿no? Hay una cantidad de opciones y hay otras que tienen más participación que en otras mesas, pero ¿cómo llevar eso adelante? Y pues, sobre todo, ¿de qué vamos a estar hablando hoy?
3: Sí, ha sido un trabajo hermoso y de verdad delicado al mismo tiempo, porque es dejar en manos de distintas organizaciones ese espacio sagrado del diálogo, ¿no? Entonces, mira, este año en particular la respuesta ha sido extraordinaria. O sea, hemos visto cómo distintas asociaciones, y puedo nombrar algunas porque de verdad que son 11 mesas de trabajo y cada uno asume una temática y, digamos, la organización pone su gente para trabajar. Y de verdad que el entusiasmo que han mostrado a uno también, pues, le restituye de alguna manera el tiempo, la energía invertida, porque tú dices, hay deseos de construir paz en el país. Entonces, tenemos mesas de educación para la paz, por ejemplo, que la lleva la BEC, espiritualidad para el perdón, los misioneros de la Consolata. Tenemos también PROVEA, con el tema de ciudadanía corresponsable con la democracia y derechos humanos, tejiendo redes en reparación social y paz. Otra mesa es evangelizar para la reconciliación nacional con los sacerdotes del Sagrado Corazón de Jesús. Las hermanas franciscanas y dominicas también estarán presentes con una mesa sobre San Francisco de Asís, ser hermano para la paz.

0: Son las 8 y 43 minutos. 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

0: cabo la sociedad a través de sus mecanismos. Entonces es justicia, pero no es una justicia para eliminar, es una justicia para, bueno, pues para reacomodar las condiciones y por tanto para reconstruir. Por tanto, es una justicia que sea capaz de poner condiciones para un camino de reconciliación. Y quizás antes de la reconciliación es el reconocimiento de la necesidad de que estamos, de que no podemos eliminarnos, al contrario, de que nos necesitamos. Y aquí falta otra palabra, que es lo del perdón. Y el perdón no significa olvidar, el perdón no significa impunidad, el perdón no significa dejar que las cosas continúen. No, perdón, reconciliación, verdad, implica poner las cosas en limpio, en claro, e intentar darnos una nueva oportunidad, teniendo en cuenta lo que nos llevó a esta situación y ahora diciendo no queremos volver a ir por ahí.
1: Nos quedan solo 2 minutos para despedir este espacio. ¿Qué mensaje le damos a todos los que nos están escuchando a través de la red de Radio de Fe y Alegría para que de una u otra forma empecemos desde nuestros espacios, desde que nuestros espacios empiezan con la familia, ¿no? A trabajar en esa construcción.

0: va a construir el país, uno dice, y no terminan de hacerse realidad. Mira, cada quien que le ponga el granito de sal que hay que colocarle, la paz hay que construirla, la nueva Venezuela hay que construirla entre nosotros, los vínculos hay que construirlos. No hay una reconstrucción de país si no le ponemos el ya, el ahorita, el convertámonos en los iniciadores, en los motivadores, en los que vamos para adelante.
1: Bueno, agradecemos al padre José Gregorio Terán, director general del Movimiento Fe y Alegría Venezuela, por acompañarnos en el estudio móvil de Radio Fe, Alegría y Alianza por la Educación, que se encuentra acá en la Universidad Católica Andrés Bello, en el marco del encuentro Constructores de Paz. Will, ya llegó la hora de despedir.
2: Los sábados de 8 a 9 de la mañana, y también el equipo que hace este espacio posible, en la dirección nacional Vidalina Campos, en la producción nacional Anthony Galindo, en los controles en estudio Rosmer Rodríguez, en el estudio móvil Richard Altuve, y todo el equipo de Radio Fe y Alegría Caracas, que está activo este sábado trabajando en la transmisión especial de Constructores de Paz, y por supuesto a todos ustedes que nos permiten entrar a sus hogares todos los sábados de 8 a 9 de la mañana, y a toda esta gente que ha estado conectada a través de la red de Radio de Fe y Alegría.
1: Y están siguiendo el encuentro desde el Aula Magna a través del canal Fe y Alegría Venezuela, canal YouTube, están siguiendo lo que ya empezó a ocurrir en el Aula Magna. Ha comenzado ya el encuentro Constructores de Paz. Nos despedimos y siempre con al servicio de ustedes.
2: Que tengan un feliz fin de semana. Nos encontramos el próximo sábado.
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4: Son las 8:59. 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

0: Son las 9:26.
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1: Muy buenos días, gente buena, gente hermosa, maravillosa, que hoy está en sintonía de Radio Fe y Alegría 1390 AM. Hoy es un día muy especial. Bienvenidos y bienvenidas al siguiente boletín informativo. A esta hora se está realizando en la Universidad Católica Andrés Bello el 17º encuentro de constructores de paz, que ha sido un evento pues que se ha convertido en un refugio y un motor para quienes creen, por supuesto, en Venezuela. Esto para sanar desde el apoyo a toda su gente. Cada año, lo que es el aula magna de la Universidad Católica Andrés Bello recibe a más de 600 personas que no solo buscan herramientas teóricas que promueven el diálogo y la justicia, también la solidaridad como pilares fundamentales en este país, sino también la fuerza para transformar comunidades. Hoy sábado 6 de junio, desde bien temprano, desde las 8 de la mañana, se vuelven a encontrar bajo la premisa urgente y esperanzadora: democratización para la paz. Es el lema de este encuentro de constructores de paz que se lleva hoy en la Universidad Católica Andrés Bello. Esto generando un puente entre fe y alegría y la ciudadanía. La red de acción social de la iglesia está integrada pues por 19 organizaciones de trayectoria, como algunas como Fe y Alegría, Centro Humilla, CESA, y este encuentro de constructores de paz busca de alguna manera acercar y hacer algunos aportes a la sociedad para conseguir esa verdadera paz, esa paz sanadora para todo el pueblo venezolano. Allá se encuentra todo el equipo de Radio Fe y Alegría desplegado en una transmisión especial que estará hasta las 5 de la tarde, y a esta hora vamos a hacer contacto con nuestro compañero José Blanco, quien se encuentra allá en la UCA y nos va a dar los pormenores de lo que fue la apertura de este 17º encuentro de constructores de paz.
2: 19 organizaciones que integran a la Red de Acción Social de la Iglesia promueven encuentros para la paz a través de la democratización. Esto se lleva a cabo en la Universidad Católica Andrés Bello. Sarisa Roque, quien es coordinadora del Centro de Formación Juventud y Familia, ofreció la palabra de bienvenida y agradecimiento. Señaló que la paz se construye desde el consenso.
3: La paz no es la simple ausencia de conflicto. La paz se construye, se trabaja y sobre todo se democratiza. Bajo el lema Democratización para la Paz e inspirados en el año jubilar de San Francisco de Asís, nos reunimos hoy con un propósito claro: dialogar, reflexionar colectivamente y proponer caminos de convivencia. A lo largo de esta jornada contaremos con valiosas ponencias que nos ofrecerán herramientas para leer nuestra realidad desde la enseñanza social de la Iglesia, transformando los conflictos en oportunidades democráticas.
2: Roque señaló que el evento busca generar propuestas desde la enseñanza social de la Iglesia y promover participación desde Caracas. José Blanco, Radio Fe Alegría Noticias.
1: Bueno, ahí escuchaban ustedes pues lo que es parte de la apertura de este encuentro de constructores de paz organizado por la Red de Acción Social de la Iglesia. Hoy van a ver, o ya se están desarrollando las ponencias, una de la licenciada Lisette González, que estuvo hablando pues desde las 9 de la mañana, el área de reparación social, memoria y no olvido. Ya está por comenzar pues la segunda ponencia, que está encabezada por Ricardo Sucre, donde el tema es escucharnos para la reconciliación y el perdón y el encuentro de sanación comunitaria. Y en horas, ya casi las 10 de la mañana, estaremos escuchando una ponencia del licenciado Carlos Correa, director ejecutivo de la ONG Espacio Público, quien estará hablando sobre la democracia, pensamiento, diálogo y debate crítico como movilizadores de la democratización. Así se está desarrollando en estos momentos el encuentro de constructores de paz en la Universidad Católica Andrés Bello. La red de radios de Fe y Alegría está desplegada para llevar todas las incidencias de este encuentro. Hasta aquí la información desde la ciudad de Caracas. Edwin Rodríguez, Radio Fe y Alegría Noticias.

0: Son las 9 y 57 minutos. 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

Muy buenos días, tengan todos a esta hora, cuando son las 10, un minuto de la mañana. Sean transmitiendo en vivo a través de la señal de la Esperanza, Radio Fe y Alegría, 88.1 FM. Hoy es sábado 6, 6 de junio del 2026, no se equivoquen. Y como dice nuestra estación, ¿verdad? Con todas las voces, con todas las voces. Bajo la dirección general de la estación, Iranía Costa, en la coordinación de la estación, Jesús Villalobo, en la producción general, Winston León, como operadora técnica, María Inizárraga, y en la producción, conducción y redes sociales de este espacio, este humilde servidor con el PNI 34.569 y el 59.517 como locutor certificado. Mi nombre, como todos ustedes lo saben, es Ángel Urdaneta. Y en esta moderación me acompaña también el profesor Joel Sala, pero en este momento no está presente porque está culminando su jornada como docente en la maestría de intervención social. Por cierto, que queremos enviarle un caluroso saludo a todos los estudiantes de la maestría de intervención social que hoy están culminando una etapa bien interesante con el profesor Joel Sala. Ya prontamente están por culminar la maestría y estoy seguro que muy pronto los vamos a ver en ese acto protocolar para recibir su título universitario. Ya estamos en vivo a través de la señal Fe y Alegría 88.1. Este programa se llama Vida Universitaria y todos aquellos que deseen comunicarse con nosotros lo pueden hacer a través del 0414-613-8748. Toma nota, 0414-613-8748. Por otra parte, también queremos resaltar que se inició

0: iniciaron los estudios de posgrado, no se iniciaron, seguimos ofertando algunos estudios de posgrado, unos programas de posgrado en la Facultad de Ciencias Jurídicas y Políticas. Entre esos tenemos, por ejemplo, la maestría en intervención social. Y recientemente ya está en programación, en la fase de inscripción, el programa avanzado, por aquí se los tengo, el programa avanzado sobre terapia familiar sistémica. Todos aquellos que, psicólogos, orientadores, trabajadores sociales, que deseen hacer este curso de estudios avanzado que se llama terapia familiar sistémica, pueden ir a la división de estudios para graduados, de la Facultad de Ciencias Jurídicas y Políticas, ubicada en el edificio Ciencia y Salud, en el cuarto piso. Y obviamente que hay otros estudios de posgrado, maestría, especialización en el área de Derecho. Así que nada, no pierdas tiempo. Ah, bueno, también la Facultad de Humanidades y Educación también está ofertando algunas especializaciones, algunos diplomados, posgrado, maestría, doctorado, de sumo interés para todos aquellos que deseamos y seguimos estudiando. Bueno, hoy, para no perder más tiempo, hoy tenemos un tema interesante. Hoy hemos invitado una amiga que viene desarrollando un trabajo extraordinario en la Escuela Bianco, y hoy vamos a hablar sobre la familia como red de apoyo. Vamos a identificar cuáles son esas señales de alerta emocional que emiten nuestros hijos. Nuestra buena amiga, para ya comenzar con el programa, con la entrevista, nuestra buena amiga se llama Levia Chirino, es hija, mujer, madre, es licenciada en Educación, Mención, Orientación, tiene una maestría en Orientación, Mención, Educación para Padres, es aspirante en este momento al doctorado en Salud Conductual, y además es la coordinadora regional del Centro de Investigaciones Psiquiátricas, Psicológicas y Sexológicas de Venezuela. Todos le conocemos con la Escuela Bianco, la escuela de Fernando Bianco. Y esta entrevista tiene un propósito. Ellos están cumpliendo 50 años del primer programa que llegó al Zulia de la Escuela Bianco, que tenía que ver con el programa de sexología, ¿no? Y bueno, en el marco de estos 50, de la celebración de estos 50 años de la presencia de la Escuela de Fernando Bianco en el Zulia, hemos decidido invitarla un poco para que no solamente nos hable de la temática, sino también que nos hable de la institución y de la oferta académica que en este momento tiene en la mesa, algunas especializaciones, maestrías y doctorados de sumo interés para abordar temas que tienen que ver con la familia. Sin más preámbulo, vamos a entrar de lleno a este tema que nos convoca en la mañana del día de hoy. Esto es un asunto que no solamente admite espera, sino que toca la fibra más sensible en nuestros hogares, la familia como red de apoyo. Hoy vamos a identificar cuáles son esas señales de alerta emocional que emiten, que en algún momento nos transmiten nuestros hijos y que muchas veces no las percibimos. En un mundo donde la prisa, las pantallas y las presiones externas parecen consumirlo todo, la salud mental de nuestros jóvenes se ha convertido en un terreno vulnerable. Hoy nos preguntamos, ¿somos realmente ese refugio seguro para nuestros hijos? ¿Sabemos descifrar lo que calla en su silencio, sus cambios repentinos de humor o su aislamiento? La familia no puede ser un espectador pasivo. Tiene que ser el primer radar, la red que sostiene antes de que ocurra la caída. Pero para activar esas redes, esos padres que necesitamos que estén activos, que tengan esas herramientas científicas, empáticas y sobre todo que sepan cómo buscar, cómo abordar y cómo escuchar esta problemática de nuestros hijos, vamos a conversar, vamos a dialogar con la magíster Levia Chirino, quien es especialista en educación para padres, y vamos a hablar un poco sobre el tema que nos preocupa a muchos padres, la familia como red de apoyo, ¿verdad? Bueno, buenos días, Levia, bienvenida a Vía Universitario.
1: Buenos días, gracias por la invitación. Por aquí estamos entonces atentos para poder desarrollar el tema de interés.
0: Amiga, ¿por qué se ha vuelto tan complejo cumplir este rol hoy en día de padres, de madres, Cuando todos sabemos que en nuestras casas nuestros adolescentes, nuestros hijos están pasando por un proceso de cambio, estamos conscientes que es un proceso de maduración, pero estamos conscientes también que tiene que ver un poco la época, la moda, el momento, la influencia de las redes sociales, la influencia de los medios, etcétera. Antes era el grupo de amigos que de alguna u otra forma te condicionaba, te influía en tu comportamiento y te guiaba, ¿no? Aquel que andaba malos pasos, te dejabas influenciar por un amigo o dos amigos. Pero hoy en día vemos cómo nuestros hijos parecen zombies y no se dan cuenta la capacidad de manipulación que tienen las redes sociales. Y bueno, nos preocupa a todos como papá. Bienvenida a Vida Universitaria. ¿Y qué nos puede decir sobre el tema? ¿Ha cambiado el rol de los papás frente a esta realidad?
1: Sí, la semana, bueno, hace como 2 semanas tuvimos una jornada justamente que hablábamos de maternidad y paternidad hoy, ¿no? Y hablábamos si era lo mismo lo que hicieron nuestros padres, lo que hicimos nosotros, lo que estamos haciendo nosotros. Y realmente no lo es. Hay muchos cambios. Pero vamos a abarcar ese, hay dos elementos que tocaste, ¿no? Y justamente ayer en clase, dando padre dos, yo le preguntaba a los estudiantes, ¿es difícil ser padre? Porque para mí no lo es. Yo soy madre y para
0: Claro.
1: mí no ha sido un proceso difícil. Ahora bien, como toda empresa, si tú vas, yo te preguntaría, ¿es difícil montar una empresa? De pronto la gente me diría, sí, es muy difícil. Otras personas exitosas que están consolidadas me dirían, no, no es difícil. Le dediqué el tiempo, me consolidé y hoy puedo disfrutar de esto. Yo les decía a ellos ayer, si tú no dedicas el tiempo necesario en la primera infancia, en los primeros años de vida, toda la vida va a ser un proceso
0: Claro.
1: difícil, pero hay que entender que cuando un niño llega a nuestra vida, no vamos a tener el tiempo completo para nosotros, porque fue una decisión que tomamos, se supone. Deberían los hijos llegar por decisión y no por un accidente. Si llegó por un accidente, triste. Pero si yo decidí tener un hijo, yo debo saber que mi tiempo ya no es completamente mío, que debo partir ese tiempo para de dedicarlo a él, un ser que depende de mí exclusivamente. Todo el tiempo,
0: Claro.
1: mis horas de sueño no van a ser las mismas, la atención para la comida no es la misma. Ahora, si tú lo hiciste sin querer hacerlo, lamentablemente va a ser un proceso difícil, pero no debería ser. Y tú lo vas a ver hasta en los animalitos. Tú ves un perrito dedicado a sus cachorritos, a los gaticos, todo. Y entonces en el ser humano, que somos más inteligentes, que tenemos más cualidades, habilidades, ¿por qué es tan difícil?
0: ¿Por qué es
1: Entonces,
0: tan difícil?
1: ¿por qué es tan difícil? Sencillamente es porque no lo hacemos con responsabilidad. Y el doctor lo decía en la jornada de medicina, el doctor Bianco decía, si tú vas a asumir el rol de paternidad, ejércelo con responsabilidad, si no, no lo hagas.
0: Ahora, es cierto, pero en esta Venezuela de hoy, donde 9 millones de personas se tuvieron que marchar del país, donde muchos niños quedaron en manos de sus abuelitos, muchos de ellos en un estado avanzada de edad, donde la delegación de esa responsabilidad la han venido asumiendo otros que no son papá y mamá, un tío, un hermano, un sobrino, una vecina, etcétera. ¿Cómo hacer, cómo lidiar esa situación o cómo hacer entender a esos cuidadores que también tienen una responsabilidad frente a una realidad? Porque muchas veces se limitan, no, yo simplemente lo tengo aquí en mi casa, yo lo estoy cuidando, pero no ejercen esa paternidad, entre comillas, que deberían asumir, porque de repente es un cuidador o una cuidadora que sencillamente se limita a recibir unos recursos, a facilitar algunos medios de vida, pero ¿dónde está la formación, el carácter, dónde está el tema de la educación como padres o y esos terceros como padres también? Porque hay una realidad. Se fue un montón de gente. Hay un montón de niños y niños adolescentes que están huérfanos en este momento y todavía están en Venezuela.
1: Ok, yo te preguntaría, vamos a suponer, tú te vas del país, vamos a ponerte aquí en caso más presencial, tú te vas del país y vas a dejar tus hijos en potestad de tu papá y tu mamá. ¿Qué debería pasar allí? Tú debes tener una re reunión previa con ellos. ¿Cuáles son las actividades que debes ejecutar? ¿Hasta dónde llegas tú? Porque una de las cosas que hablábamos también, justamente en el doctorado, que también hablábamos del tema de familia, es que cuando un papá y mamá se va, debe dejar la responsabilidad plena al abuelo. pero debe indicarle qué es. Y este papá externo no debe interrumpir esa dinámica, porque entonces, ¿qué pasa también con los niños? Que están recibiendo una orden del papá por teléfono, una orden de la mamá por teléfono y una orden de los que están cuidando. Entonces, los niños no saben a quién hacerle caso, claro, porque no se sabe quién ejerce. Entonces, esa, claro, esa autoridad, que es un elemento que nosotros trabajamos en la escuela, que es el binomio autoridad y afecto. Entonces, si tú te vas a retirar de aquí, porque vas a dejarlo, pero entonces debe estar establecido cuáles son las actividades que vas a cumplir. Pero yo creo que no se hace así de esa manera.
0: Ok, para la escuela Bianco, ¿cuáles serían las características ideales que debe tener una familia bajo ese concepto de familia como red de apoyo?
1: La familia se forma con una doctrina, y esa doctrina surge de la doctrina de pareja. Entonces se supone que dos personas que han decidido tener hijos se deberían sentar previamente a establecer los patrones, las rutas que van a establecer para esa familia que van a formar. Y de allí entonces, cuando el niño nace, es que se llama que existe una familia, cuando lo que determina una familia es la presencia de un hijo. Entonces, cuando ese niño nazca o que está presente, ahí tenemos que establecer entonces la doctrina familiar. Y esa doctrina familiar se conforma de la autoridad, el binomio autoridad-afecto, se compone de una estructura jerárquica, porque para nosotros sí existe una estructura jerárquica, y existen otros elementos que entonces dentro de esa estructura jerárquica, que son los niveles que corresponden, y tenemos otro elemento que se llama la reunión familiar, que es un accesorio que tiene la escuela, donde todos en ese lugar somos horizontales y definimos las reglas y las normas que se van a establecer dentro de la familia.
0: Tenemos como invitada a nuestra buena amiga, la magíster Lesbia Chirino, quien es directora, coordinadora regional del Centro de Investigaciones Psiquiátricas, Psicológicas y Sexológicas, de Venezuela. Y hoy estamos hablando de un tema interesante, la familia como red de apoyo. Estamos identificando o vamos a identificar cuáles son esas señales de alarma emocional que muestran nuestros hijos. ¿De qué manera las presiones económicas y el entorno están alterando la dinámica afectiva en los hogares venezolanos?
1: Vamos a analizar dependiendo la edad. Si tenemos niños pequeños, ¿deberíamos entonces cargar a los niños con las situaciones económicas? No. Uh-huh. Ellos no están preparados para eso ni entienden eso. En su mundo eso no existe. Y lamentablemente, ¿qué pasa con los papás? Que entonces empiezan a conversar esos temas delante de los hijos y empiezan a generar esa carga. En estos días leía de una consulta que se hizo y el psicólogo decía, ay, que le decían, mi niña está tan actualizada que está proponiendo hacer algunas actividades para sustentar el hogar. Y el psicólogo decía, ¿es responsabilidad de la niña asumir desde esa edad eso? No, porque eso va a tener repercusión en
0: roles
1: ella.
0: Que no le competen.
1: No le competen.
0: Irresponsabilidad.
1: Exactamente. Entonces vemos niños que empezaron a trabajar porque tienen que ayudar a mamá. Ya va, vamos a ver qué otras estrategias podemos diseñar dentro del hogar, porque le estamos robando una etapa a los niños que es única. Eso no va a volver, la niñez no va a volver. Entonces necesitamos establecer a partir de qué edad ellos deberían tener noción de las situaciones económicas. Claro está, lo van a escuchar en todas partes, lo van a ver en la calle, lo van a ver en la escuela, pero eso no debería ser una presión para ellos. Dependerá entonces de la manera como el papá y la mamá aborden estos elementos, que esto podría ser como un elemento presente, pero no una carga emocional para ese hijo.
0: Tenemos como invitada a nuestra buena amiga Lesbia Chirino, quien es la coordinadora regional de la Escuela Bianco, que todos la conocen como la Escuela Fernando Bianco, una escuela que tiene 50 años en el Zulia de formación de algunos programas de posgrado bien interesantes, como el tema de la sexología.
1: Sexología, conducta, padre, psicopolítica.
0: Ajá, ya vamos a hablar de eso. Mira, yo quiero aprovechar la oportunidad para enviarle un cordial saludo al doctor Clímaco Cano, director del Centro de Investigaciones Endocrinometabólicas, doctor Félix Gómez, de la Facultad de Medicina, un destacado científico y docente universitario, que está haciendo una labor extraordinaria y está salvando vidas desde el Centro de Investigaciones. También quiero aprovechar y enviar un caluroso saludo a la profesora Ineida Machado, que forma parte del Comité de Bioética del Centro de Investigaciones, una mujer extraordinaria, llena de vida, de salud, de mucho entusiasmo, y es la que le pone mucho cariño, mucha emoción a ese Comité de Bioética del Centro de Investigación, del cual yo formo parte, por cierto. También, Mari, quiero enviarle un caluroso saludo a mis estudiantes de Trabajo Social que están en este momento conectados, a mis estudiantes en la cátedra Trabajo Social como Profesión y a mis estudiantes en la cátedra Aproximación al Campo Laboral. Les enviamos un caluroso saludo y espero que sigan avanzando y sigan estudiando. Amiga, te quiero dejar una pregunta. Vamos a un pequeño corte. ¿Cuáles son esos factores externos que más están vulnerando la estabilidad mental de los niños adolescentes en este momento? De retorno nos responde la pregunta. ¡Ya venimos!
2: 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Son las 10 y 17 minutos. 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

0: Estamos de vuelta en Vida Universitaria. Hoy tenemos como invitada especial a nuestra buena amiga Lesbia Chirino, quien es la coordinadora regional de la Escuela de, Escuela de Vecinos, por Dios, la Escuela de Fernando Bianco. A propósito de los 50 años de celebración, que se está cumpliendo 50 años del programa.
1: Del primer programa de posgrado.
0: Del primer programa de posgrado que se inició en el Zulia, en la Escuela Bianco.
1: Así es. Se inicia en Caracas originalmente, pero la primera sede que se apertura es la sede Zulia. Entonces todos los programas, al principio, el doctor empezó a hacer programas, porque bueno, no sé si has visto la historia, él estaba en una cátedra de psiquiatría y después él empieza a la calle a formar y la gente empieza a saber que él está formando y es cuando el Consejo Nacional de Universidades lo invita a que formalice una inscripción porque ya tenía mucha gente formada. Y bueno, y una vez vino al Zulia por una invitación del rector de la universidad en ese momento y aquí se agrupa pues personas interesadas y llega la consolidación entonces de la sede Zulia, ¿no? Y por eso estamos entonces a nivel nacional cumpliendo 50 años. El año pasado cumplimos 50 años de fundación. Por eso que tenemos 51 de fundación, pero 50 del primer programa.
0: El primer año de fundación del instituto arrancó aquí en Zulia. Qué bueno. Epa, también le enviamos un caluroso saludo a la profesora Egle Vargas, que está conectada, está en sintonía también. Saludos, profesora, y todos nuestros amigos que están en sintonía. A ver, toda aquella gente, amigos que nos escuchan en este momento, pueden hacer una pregunta. Aquí tenemos un número telefónico para hacerla, 0414-613-8748, si quieren enviar un mensaje de WhatsApp. Lo que ustedes quieran saber sobre los programas de estudio de la Escuela Bianco, sobre un tema en particular, el tema de sexología, un tema psicológico, emocional, algún problema en particular que tengan y quieran consultarlo acá con la doctora, muy bien lo pueden hacer. Así que 0414-613-8748, 0414-613-8748. Amiga, te dejé una pregunta al aire. ¿Cuáles son esos factores externos que están vulnerando la estabilidad mental de nuestros niños y adolescentes en este momento?
1: Ok, tocaste un elemento antes que no terminamos de abordar, que fue lo de las redes y la tecnología. Pero, lamentablemente tengo que decir que los culpables de esto son los papás.
0: Claro.
1: Hay un psicólogo argentino que él dice, los niños no nacen con una tabla, tú se la compraste. Los niños no nacen con tecnología si tú no se la compras.
0: Claro.
1: Hoy estuve viendo justamente un...
0: O sea, que esa hiperactividad que tienen los niños hoy en día somos nosotros los culpables.
1: Exactamente, y te ven a ti croleando todo el tiempo en el teléfono. Ajá. Entonces, si tú estás en el teléfono, ellos van a hacer lo mismo. Y van a querer tener un teléfono y taca, taca, taca, taca.
0: Pues somos el modelo.
1: Exactamente. Entonces, yo creo que los padres, primero tenemos que ajustar un poco el tiempo que le dedicamos a las redes, a la parte... Y una cosa que está sucediendo con las redes, que ahora nos gusta tener todo inmediato, ¿no? Y a otra cosa es que no tenemos un tiempo de ocio en el día. Pues saltamos de una actividad a la otra, saltamos de una actividad a la otra, y pareciera que el mundo como que fuera el acelerado, pero somos nosotros que estamos acelerados. Y no tenemos un tiempo de compartir en familia, de conversar, de mirar a los ojos. Yo siempre digo una cosa tan básica, que es mirar al hijo o a la hija a los ojos y decirle diariamente, te amo. Eso generaría una conexión tan grande y un tiempo de calidad tan valioso. Y no lo hacemos. En todos los espacios donde yo voy a compartir, le pregunto muchas veces, ¿cuándo fue la última vez? Se ponen a pensar porque no saben cuándo le dijeron a su hijo, a su hija, aquí estoy, yo te amo. Y eso generaría sencillamente dinámicas distintas. Entonces, todos los factores externos que puedan estar dentro de la crianza, sencillamente somos porque nosotros los padres le permitimos a ese factor entrar dentro de nuestro hogar. Porque la autoridad la debemos ejercer nosotros. Y quiera o no, ellos tienen que saber que nosotros mandamos, ¿no?
0: ¿Debemos convertirnos en unos dictadores?
1: No. jamás. No. Y por eso nosotros hablamos del binomio autoridad-afecto. Nosotros podemos dar disciplina, pero con amor, siempre.
0: Con claro respeto, está. Claro.
1: Al hablar de amor, hablamos de todos los afectos que puedan, de afecto, perdón, al hablar de afecto, hablamos de otras emociones y de otros sentimientos, pero nunca podemos hacer una disciplina tan rígida porque entonces somos autoritarios, vamos a tener niños amargados, obstinados, que no nos van a querer en lo absoluto, y tampoco podemos ser, no importa, mi amor, haz todo lo que tú seas, porque ayer justamente conversábamos esto, ¿no? La importancia de los límites. Los niños necesitan saber dónde estoy, hacia dónde puedo ir, qué tengo y hasta dónde llego y hasta dónde no. Entonces esas normativas deben estar en el hogar y eso lo vamos a ver en la sociedad. Si un niño no tiene normas en su casa, difícilmente va a aceptar hasta no puedes cruzar la calle aquí, no puedes saltarte esta vía, no puedes pasar en rojo, pero es que en su casa no tiene normas.
0: Claro. Estamos en vida universitaria hablando con la licenciada, la magíster, perdón, Lesbia Chirino, quien es la coordinadora regional de la Escuela de Fernando Bianco. Hoy estamos hablando un tema de sumo interés para todos nosotros, la familia como red de apoyo. Profesora, ¿cuáles son esas señales de alerta que muestran nuestros hijos? Y muchas veces nosotros como papá no nos damos cuenta. Fíjese, ayer una noticia muy desagradable que vi ayer en las redes sociales, en los medios de comunicación. Un joven de 16 años de edad, habitante del municipio San Francisco, tomó una mala decisión y lamentablemente pues se suicidó. Un muchacho de 16 años que apenas comienza a vivir, ¿qué problema puede tener un joven de 16 años, por Dios? Que tiene mamá, que tiene papá, que tiene una familia trabajadora, una familia relativamente estable. Es lo que yo digo, ¿qué problema puede tener más allá de haber discutido con la mamá por un tema tonto, o más allá de haber discutido con el papá, un amigo, la novia, que terminó una ruptura, una simple pelea? ¿Por qué los jóvenes toman esa decisión de suicidarse frente a problemas que, si nos ponemos a ver, son problemas tontos? Son problemas que se resuelven a través del amor, de un diálogo, de una conversación, etcétera. Pero más allá de eso, nosotros como papá, ¿cuáles son esas señales que debemos estar pendientes y que a veces no nos damos cuenta? Y cuando nos damos cuenta, ya es demasiado tarde.
1: Hay demasiadas señales para que los niños van a presentar. Mira, si lo vamos a ver desde preescolar, yo soy educadora preescolar, y lo vamos a ver hasta en los dibujos que los niños hacen. La forma como dibujan, y ahí te está diciendo algo. De pronto el niño viene pintando de una manera y de pronto cambió.
0: Correcto.
1: De pronto el niño jugaba con algunos niños y de pronto se está aislando. De pronto el niño se queda dormido. De pronto el niño se dispersa. El caminar varía, ¿no? Un niño que está tranquilo es activo, el niño que es pasivo, entonces, ¿por qué? Ahora bien, yo preguntaría, porque de verdad que no sé cuáles son las dinámicas, la estructura familiar, ¿no? Ese niño le preguntarían, ese joven le preguntarían ese día en la mañana, hola, ¿cómo estás? Le saludaría a su papá, le saludaría a su mamá, le preguntaría, ¿cómo te va en la escuela? Ayer hablaba justamente de la crisis del adolescente en el bachillerato. Mira, estuve supervisando una institución aquí en Maracaibo y una vez hablando con el director, él me decía, Lesbia, tú ves esta institución y tú pensarás que aquí no hay problemas familiares, pero aquí es donde hay más problemas familiares, porque los niños están saturados de juguetes, de juegos, pero no de presencia paternal y maternal. Y los padres llegan a la dirección preguntando por su hijo y cuando le preguntan, ¿y qué sección está tu hijo? Los padres ni siquiera saben qué sección está inscrito su hijo. Porque lamentablemente pareciera que después que el niño empieza a crecer, como que nos empezamos a alejar, pensando que los niños o los jóvenes, los adolescentes no nos necesitan. Y yo sencillamente digo que lo único que varía es la edad, pero la atención y el cuidado tiene que ser perenne. Por supuesto, no le vas a lavar, no le vas a dar la comida igual que le diste de niño, pero esa conexión tiene que existir. ¿Cómo estás hoy? Mi hijo tiene 26 años y mi hijo llega, ¿cómo te fue en el trabajo y cómo estás? Y mira, ¿cómo
0: Claro,
1: está tu relación y qué
0: la
1: está?
0: conexión,
1: La conexión.
0: así es,
1: Entonces
0: las
1: considero,
0: relaciones, la vivencia,
1: exactamente, fíjate que hay otra noticia que yo vi ayer y quiero buscarla hoy. Creo que una niña también se suicidó, pero creo que en otro país por bullying. Y ellos están diciendo
0: cada
1: que
0: rato.
1: los culpables son la escuela porque no hizo la protección. En el comentario decía, ¿y por qué la escuela y no los padres? Y hace tiempo yo conversaba y
0: Porque
1: decía,
0: es fácil trasladar la responsabilidad a otros y no asumir el compromiso y la responsabilidad que
1: exactamente.
0: tenemos nosotros como papá.
1: Exactamente. Entonces yo digo que eso no comienza en la calle. Mira, cuando tú en tu casa te acostumbras a que todo el mundo te dé en la cabeza,
0: Así es.
1: a que todo el mundo te llame tonto y bobo, esté en la calle, lo llaman tonto y bobo y se queda tranquilo.
0: Así es.
1: Pero cuando a mí en mi casa me tratan con amor, me tratan con respeto, ante la primera alarma, tonto, ¿qué pasa? profesor, mire, está pasando algo, pero sencillamente lo aceptan porque es que están acostumbrados a eso. Claro. Entonces, esa saturación de tonto, gafo, bobo, golpe, golpe, golpe, por supuesto va a explotar. Pero ahora, ¿dónde está esa conversación diaria? ¿Dónde qué pasó en tu escuela? ¿Alguien te ha golpeado? Pues que tenga el hijo la confianza de decirle a mamá y papá. Porque, ¿qué pasaba? Y de pronto lo vas a decir tú y lo voy a decir yo. Cuando nosotros le decíamos a papá, me pegaron, no seas gafo, dale tú también un golpe, ¿verdad? Nos enseñaban anteriormente que teníamos que reaccionar en vez de informar. Uh-huh. Y si decíamos que nos estaban golpeando, no seas tonto, tú fuiste el que te dejaste golpear. Ajá. Porque parecía que los malos éramos nosotros.
0: Sí.
1: Entonces, ¿qué importancia es que los padres puedan prestar atención? Si es posible dirigirse a la institución, está pasando esto, mira tal persona, y que puedan abordar el tema. Porque si no, sencillamente va a llegar esta situación que tuviste, es que el niño se suicida, lamentablemente.
0: Claro, fíjate, cuando yo estaba pequeño, mi papá solo me miraba. Cuando yo percibía su mirada, era porque algo estaba mal. De una vez yo reaccionaba. Mi papá nunca nos pegó, nunca nos maltrató, nunca, ni mi mamá ni mi papá. Simplemente nos miraba. Cuando hacíamos algo indebido, ya sabíamos que algo estaba mal. Uh-huh. Y que teníamos que corregir. Y con mi mamá es lo mismo. Con mi mamá lo mismo. Ella simplemente nos ponía a reflexionar. ¿Tú crees que lo que estás haciendo es lo correcto? Y uno de una vez empezaba como a pensar, tienes razón, mamá, perdón, discúlpame. Uh-huh. Esa era la familia de antes. Nosotros venimos, digo, esta generación, yo tengo 55 años, tiene 54, venimos de una generación donde el respeto a los papás, donde hemos venido copiando ese modelo, porque lo aprendimos. Crecimos en familia, donde compartir un domingo es importante, uh-huh. donde besar a mi papá, a pesar de la edad que tenemos, besar a mi papá, a mi mamá.
1: ¡Qué rico!
0: Rico, sabroso. Bueno, lamentablemente, yo tengo 10 años que no había a mis padres, porque ellos viven en Canadá con mi hermana. Producto de toda esta situación país, se fueron del país hace muchos años atrás. Y imagínate, yo tengo 55 años, y lo digo con toda responsabilidad, con toda propiedad. A veces me veo muy triste y lloro y tengo que soltar mis lágrimas porque extraño a mi papá, extraño a mi mamá, porque nos criamos una familia muy unida, uh-huh. de valores, de principios. Entonces, imagínate, con ese deseo, esas ganas de abrazar a tu mamá y no tenerla.
1: No poderla.
0: Entonces, todo eso, a ver, te llena de frustración, de rabia, de impotencia. Nosotros los hombres también lloramos, también
1: claro
0: podemos
1: sí,
0: llorar.
1: Claro que sí.
0: Y cuando me toca llorar, lloro.
1: Excelente.
0: ¿Verdad? Lloro para drenar toda esa angustia, todo ese estrés.
1: Y para expresar una emoción, un afecto. Ajá.
0: Mira, aprovecho la dinámica del programa para hacerle un llamado al gobernador del estado Zulia, el ingeniero Luis Caldera, que creo que es una persona extraordinaria, es un ser humano que escucha, que atiende, es una persona que yo he tenido la oportunidad de tener en 3-4 oportunidades, hemos tenido la oportunidad de conversar, de hablar, de hacerle algunas propuestas interesantes y escucha y atiende. Gobernador, necesitamos activar las unidades de atención estudiantiles en las distintas escuelas de primaria y de bachillerato en el sector público. Los maestros están distraídos, nuestros profesores están distraídos en su propia actividad y en su precaria situación económica. Muchos docentes están dedicados a hacer varias labores para poder subsistir.
1: Exactamente.
0: Entonces, ¿qué sucede? Que los papás en casa también están trabajando. Los maestros están ocupados de su vida personal y simplemente van a la escuela, dan sus clases y se retiran. Ahora, la pregunta es, ¿quién atiende a los estudiantes que tienen problemas de conducta, de aprendizaje, que tienen este tipo, que están pasando por un momento de estrés, de angustia, que están desmotivados, que muchos de ellos tienen pensamientos suicidas? Alguien tiene que atenderlos, gobernador, desde vida universitaria, desde el Colegio de Trabajadores Sociales del Estado Sur, le hacemos este planteamiento. Denos la oportunidad de reunirnos con usted para hacer el planteamiento y ver de qué forma podemos escoger 5 escuelas y la tomamos como prueba piloto. Incorporamos un equipo de trabajo profesionales, de psicólogos, orientadores, educadores, trabajadores sociales, gestores sociales.
1: Y allí está el
0: y
1: CIC
0: empezamos
1: también.
0: Empezamos a hacer un trabajo, y así es, y aquí está el CIC también. Y está la Universidad del Sur, y empezamos a hacer un trabajo interesante en estas escuelas. Y empezamos a activar esas unidades de atención a los estudiantes para que ellos, miren, nosotros en la universidad todos los días recibimos estudiantes con problemas, problemas de identidad, problemas de género, problemas de conducta, problemas de aprendizaje, problemas con pensamientos suicidas.
1: Todo el tiempo.
0: Pero si empezamos a abordar estos problemas desde la escuela, ¿verdad? Antes, yo recuerdo cuando yo estudié bachillerato, había una unidad de orientación. Y cuando nos sentíamos mal, acudíamos a la unidad de orientación. Y ahí nos atendía alguien, una educadora, una orientadora, una psicóloga, etcétera. Pero ¿por qué no activamos esa unidad de atención al estudiante y conformada por un equipo interdisciplinario constituido por psicólogos, trabajadores sociales, gestores sociales, orientadores, educadores? Y que empecemos a abordar los problemas de los estudiantes. Gobernador, es una gran oportunidad. Yo sé que usted escucha. Y le hago un llamado también a la secretaria de Educación. Desde el Colegio de Trabajadores Sociales del Estado Sur le hacemos un llamado para que nos atienda y de esta forma nosotros poderle hacer un planteamiento para recuperar, para activar estas unidades de atención. Es
1: excelente, importante. Claro que sí. Claro
0: es
1: que sí.
0: Necesario activar estas unidades de atención. Amiga, te voy a dejar una pregunta al aire porque tenemos que hacer un corte. Quisiera que nos comente cuáles son esas condiciones mínimas o esas condiciones indispensables que necesita una familia para que un hijo perciba que su hogar es un espacio seguro.
1: Muy bien.
0: Vamos a un pequeño corte y ya retomamos la entrevista.
2: 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Son las 10 y 38 minutos. 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
3: Muy buenos días, ¿verdad? Estamos en Vida Universitaria a través de la señal de Fe y Alegría 88.1 FM, la voz, ¿cómo es? Con todas las voces, con todas las voces. Bueno, hoy estamos hablando de un tema sumamente interesante, de interés para toda nuestra audiencia, la familia como red de apoyo. Cada uno de nosotros que somos papás tenemos que tener la capacidad para identificar cuáles son esas señales de alarma emocional que muestran nuestros hijos. A veces subestimamos esas señales. A veces no nos damos cuenta qué está pasando en esa configuración emocional y mental de nuestros hijos. Y cuando nos damos cuenta, ya es demasiado tarde. Uh-huh. El niño o el adolescente está con malas compañías, el niño adolescente está con amigos en cosas de sustancia prohibida, el niño pierde el interés por estudiar, el niño ya no quiere ir a actividades prácticas, deportivas, y vemos cómo poco a poco el niño o el adolescente se va desalineando con los valores de la familia. De esta discusión hemos invitado a nuestra buena amiga Magíster Levia Chirino, quien es la coordinadora regional de la Escuela Bianco. Es una institución académica que tiene más de 50 años acá en el Zulia y que desde esa institución se vienen proyectando, promoviendo programas de estudios de posgrado a nivel de especializaciones, maestría y doctorado. Amiga, le dejamos una pregunta al aire. ¿Cuáles son esas condiciones mínimas o esas condiciones indispensables que necesita una familia, una casa, un hogar, ¿verdad? Para que el hijo o su hijo o su hija perciba que es un hogar seguro, es un espacio seguro.
4: Si nos vamos a lo normal, a uno como adulto, nosotros somos seres sujetos de derechos, ¿cierto?
3: Así es.
4: Y los niños son igual. Y por ahí dicen, como te gustaría que te traten, trata. Entonces a veces nos olvidamos de eso, que nuestros hijos son tan iguales a nosotros. ¿Y qué necesitan ellos? Sencillamente ser acobijados. Yo por ahí desarrollo un título de una página que coloco siempre Nido de Amor. Eso fue producto de una primera jornada que se hizo con familia. Y para mí, los hogares deberían ser un nido de amor, donde se sienten así como calienticos, ¿no? Acobijados. Donde se sienten reconocidos, donde se siente importante, donde su palabra sea escuchada, donde sea reconocido como ser humano. Eso sería suficiente. Donde reciba cuidado, afecto. Y ya con esos elementos yo creo que sería suficiente para que un niño se sienta bien. Son cosas muy sencillas, pero que, como te decía ahora, en esta dinámica de rapidez se nos olvida. Entonces, bueno, podemos decir que el niño se sienta amado, se sienta valorado, se sienta escuchado, se sienta parte de, y tenga un lugar donde estar seguro, su cuartico, a veces de pronto no pueda tener un cuarto personal, pero que tenga un espacio que le corresponde y que lo respetemos.
3: Yo eso creo es
4: que eso para mí sería
3: respetar el espacio propio que cada niño adolescente necesita.
4: Y de cada persona, porque él también tiene que entender que tú, como adulto, necesitas un espacio.
3: Levia, háblanos un poco de los programas, esa oferta académica que ustedes tienen desde el Centro de Investigaciones Psiquiátricas, Psicológicas y Sexológicas de Venezuela, la Escuela Bianco. Nosotros le conocemos en Venezuela como la Escuela Bianco.
4: Así es.
3: Entiendo que hay algunos programas de estudio bien interesantes. Cuéntanos sobre la programación, las actividades que ustedes tienen.
4: Ok, tenemos una especialización de terapia de la conducta infantil. Esa es la que es para psicólogos y médicos, porque tiene que ser para el área de salud.
3: ¿Trabajadores sociales?
4: Trabajadores sociales no. Tienen que ser por pregrado, deben ser terapistas. Okay. Entonces, bueno, lamentablemente ahí solamente entran los médicos, los enfermeros y los psicólogos, ¿no? Okay. Los médicos. Esa es la área que entran allí. En la otra parte, que son los programas de maestría, ahí sí no tenemos limitaciones. Okay. Cualquier persona que tenga una licenciatura en cualquier área puede entrar.
3: ¿Cuáles son esas menciones?
4: Tenemos entonces la maestría en ciencia, menciones, orientación en sexología, orientación de la conducta, orientación en educación para padres y orientación en psicopolítica. Esas son
3: psicopolítica.
4: Psicopolítica. Ajá. Wow. Si esa es la última maestría aprobada, solamente se está desarrollando desde el Zulia. Tenemos dos cortes, estamos ahorita en la segunda corte de la orientación en psicopolítica.
3: ¿Y esta maestría de psicopolítica generalmente quiénes acuden?
4: Ahí tenemos de todo. Ahorita tenemos un biólogo, tenemos abogados, tenemos licenciados en educación, tenemos administradores de empresa y tenemos, por supuesto, egresados en de ciencias políticas.
3: ¿Y la maestría está orientada hacia entender un poco la psicología de la política?
4: Es exactamente, entender. Y no lo vemos como manipulación, ¿no? Porque muchas veces se puede ver como que sí, manejar la psiquis o qué sé yo para transformarnos. Es entender cómo las dinámicas deberían transformarse para ayuda de la colectividad. Y es bastante interesante. De hecho, yo al principio lo veía así como que, ay, no, solamente para políticos. Pero no, ahí se trabajan estrategias de gerencia. Cómo trabajar gerencialmente en cualquier entorno y entender cómo las dinámicas se van, cómo se solucionan los conflictos, todo ello, y es bastante interesante.
3: Mira, por aquí me escribe la saludos, profesora Ineida Machado, está conectada, me dice, hola Ángel, ¿cómo estás? Saludos, muy buena entrevista. Yo di clases de ética profesional como docente en ese importante centro de investigaciones hace ya muchos años. Excelente propuesta. Solicitud para el gobernador. Ah, gracias, gracias profesora. Ojalá sea escuchada. Bueno, rogamos al Señor y le pedimos a Papá Dios que el gobernador nos escuche y atienda el Colegio de Trabajadores Sociales del Estado Zulia, del cual yo presido, para hacerle la propuesta y podamos reactivar esas unidades de atención a nuestros estudiantes. Alguien tiene que atender a los niños y adolescentes que están desasistidos. En sus casas nadie los escucha. Los maestros no dedican el tiempo, dadas las circunstancias económicas, el tiempo que necesitan nuestros estudiantes. El problema es complejo. Ahora bien, si empezamos a abordar el problema desde la escuela, vamos a salvar muchas vidas.
4: Y de pronto ahí pudieses abordar también los padres. Desde la escuela se pueden abordar los padres.
3: La escuela de padres, hay que reactivarla.
4: Exactamente.
3: Hay que reactivarla, así es. Ojalá que el gobernador nos esté escuchando. Bueno, profesora Ineida, muchísimas gracias por sus sugerencias, sus recomendaciones. Gracias. Aquí le envía saludo Lesbia Chirinos también.
4: Saludos, saludos. Ojalá que se pueda acercar a la sede.
3: Mira,
4: ¿no?
3: Toda aquella persona que en este momento nos está escuchando y desea hacer una maestría en sexología, en orientación a la conducta, en educación para padres, orientación psicopedagógica, bueno, en fin, ¿qué debe hacer? ¿Con quién debe hablar? ¿Dónde están ubicados ustedes? ¿Con quién debe contactar?
4: Ok, estamos ubicados en la 71 con la 15A. A una cuadra de Delicias, a una cuadra de la 72, bastante céntricos. Nuestro teléfono es 0412-2179-427.
3: ¿Requisito o título universitario?
4: Título universitario, ajá, ese por allí. Tiene que ser licenciado en cualquier área, no puede ser TCU, sino que tiene que
3: a
4: ser
3: licenciado. Sección de terapia de la conducta infantil, que está orientada hacia médicos y psicólogos.
4: Médicos, psicólogos, enfermeros, todo el área de salud. Todo el área de salud. Licenciados en enfermería. Y hay unos licenciados en educación especial convención que también pueden optar.
3: Pero déjame decirte algo. Los licenciados en trabajo social, el 80% trabajan en el sector salud.
4: Sí, sí. Sí, deberían ser reconocidos, aun cuando, por lo menos en Caracas nos dicen que solamente del área de salud. Y nuestro compañero...
3: Te hago la sugerencia que hables con el doctor Fernando Bianco para ver si es factible que incorporen allí a los trabajadores sociales, porque el área de influencia nuestra, el 80% de los trabajadores sociales están ubicados en el área de salud.
4: Okay.
3: Son parte del equipo interdisciplinario. En ese equipo donde está el médico, el enfermero, el nutricionista, ahí hay un trabajador social.
4: Trabajador social, sí.
3: Entonces,
4: sí.
3: Bueno, incorporarlo.
4: Exactamente. De todas formas, bueno, los trabajadores sociales pueden hacer, lo más cercano que tienen es la orientación, mención...
3: Lesbia, me gustaría que le enviara un mensaje a nuestros agremiados de trabajo social para que los motive a que te visiten allá. Hay muchos colegas que quieren y desean hacer esta maestría y lo que necesitan es alguien que les escuche, que les atienda. Porque hay un compañero que me dice, caramba, quiero hacer la maestría, pero ¿hay formas de pago? Claro que sí, acérquense aquí al instituto, a la escuela de Bianco.
4: Claro que sí, lo que se tienen que hacer es acercar y conversar.
3: Conversar con
4: y
3: ustedes.
4: En este momento, bueno, que puedan ir dirigidos por ti, si en dado caso ya tú los tienes agrupados o has tenido contacto con ellos, que puedan decir que van de tu parte y podemos atenderlos y podemos ver qué alternativas podemos prestarle, ¿no? Así. Sobre todo si es como un grupo, si fuese una corte espectacular.
3: Claro.
4: ¿Qué necesitan?
3: Una corte está constituida por 12 a 15 muchachos.
4: 15. Okay. Ahorita tenemos el número mínimo es 15. Tenemos 15. Una corte de sexología que ya tenemos 10 inscritos. Faltan 5 para aperturar. Tenemos una corte de conducta y padres que sí van con 2 o 3. Y tenemos una de terapia de la conducta infantil que sí va por 7 inscritos. Estamos entonces terminando de consolidar esas cortes para apertura. Lo que necesitan es un fondo negro, certificado, autenticado por la universidad, las notas, cédula, partida de nacimiento, una carta de trabajo y la una constancia más nada.
3: ¿Cada programa de estudio cuánto tiempo dura?
4: Aproximadamente 2 años. Dependiendo de las vacaciones y de todo eso. Respetamos todos los días de fiesta y todas las vacaciones. Por decir, agosto se para. Y en diciembre también tenemos un tiempo de vacaciones.
3: Excelente. Ahora una pregunta. Como todos los programas de estudio de posgrado, al final tienen que hacer su tesis de posgrado.
4: Tienen que hacer un taller audiovisual que invitan 40 personas para compartir esa información, protocolos de caso, que es cómo atendiste a 8 personas y cuál fue el plan que ejecutaste con cada uno de ellos y el trabajo de grado.
3: Excelente. Bueno, todos aquellos que deseen estudiar.
4: Ojalá aquí, que se acerquen los trabajadores sociales. Estamos esperando. Me han escrito varios.
3: Claro que sí. Vamos a promover eso a lo interior del colegio, nuestros agremiados, para que todos aquellos que deseen hacer alguno de estos programas se acerquen al Centro de Investigaciones Psiquiátricas, Psicológicas y Sexológicas de Venezuela. La famosa Escuela Bianco.
4: Escuela Bianco,
3: como muchos de nosotros lo conocemos. Mira, me gustaría ya, como tenemos que despedirnos, me gustaría que le enviaras un mensaje a los papás que en este momento están pasando por un momento difícil con sus hijos y que no tienen las herramientas para abordar los casos. ¿Qué deben hacer los papás para tratar de sobrellevar, tratar de corregir, tratar de confrontar o enfrentar estas desavenencias o problemas con sus hijos, pues?
4: Sí, yo creo que ningún problema escapa de solución, ¿no? Sobre todo que hagan una pausa en su ritmo de trabajo, en su ritmo de vida, y puedan dedicarse un tiempo a sentarse cerca de sus hijos, atenderlos y mirarlos, y preguntarles sencillamente cómo te sientes, cómo estás. Y dependiendo de eso, ellos pueden buscar ayuda. También quería decirte que el centro muchas veces sale a la calle a ofrecer talleres, jornadas, se agrupan 15, 20, 30, 40 personas que tienen una necesidad y podemos atenderle una charla corta que podemos impartir. Entonces, sí hay personas que están dispuestas a ayudar y sencillamente lo que hay es que expresar. Estamos disponibles en la sede, si se agrupan, vamos a suponer que tengas 15 padres. Ah, bueno, estas 15 padres tienen una necesidad y necesitan escuchar, bueno, vamos, ya los atendemos tranquilamente y podemos compartir con ellos algunas estrategias que le puedan servir para mejorar esa dinámica o estructura familiar.
3: Bueno, quiero dar una primicia. Acabamos de establecer una alianza, el centro.

0: de los procesos de orientación para la familia.
1: No dejes de invitarnos para que podamos hacer eco de esta actividad,
0: seguro
1: promoverlo
0: que sí,
1: por la radio e invitar a nuestros agremiados
0: seguro que
1: e,
0: sí,
1: y estudiantes.
0: Seguro, seguro que sí, seguro que sí. Muchas
1: gracias,
0: gracias,
1: por estar
0: Ángel.
1: Presente, ¿okay?
0: Gracias, gracias a
1: de
0: ti.
1: esta manera llegamos al final de nuestro espacio por la mañana del día de hoy. Ha sido una hora de profunda reflexión académica, pero sobre todo de un inmenso valor humano para cada uno de los hogares que nos acompañaron a través de la señal de Fe y Alegría 88.1 FM. Nuestro más sincero agradecimiento a la magíster Lesbia Chirinos, a través de ella al Centro de Investigaciones Psiquiátricas, Psicológicas y Sexológicas de Venezuela, por brindarnos luz, su rigurosidad científica y esas herramientas tan necesarias para brindar la salud mental a nuestros hijos. Nos quedamos con una tarea reflexiva inmensa en las mesas, ¿verdad? Y en la sala de nuestras casas. La familia no puede ser espectadora, debe ser parte de la red que sostenga y el radar que proteja a nuestros niños y adolescentes. Gracias a todo el equipo técnico y de producción que hace posible que salgamos al aire, y a mi estimado colega profesor Joel Salas, que está ausente, ya la semana próxima se va a incorporar al programa radio. La invitación es para el próximo sábado a las 10 de la mañana en punto, cuando nos volvamos a encontrar en una nueva edición de Vida Universitaria. Recuerden que Vida Universitaria es un punto de encuentro con el conocimiento y con el acontecer social. Quien tuvo el inmenso placer de acompañarles en el micrófono, este humilde servidor, el profesor Ángel Urdaneta, se despide recordándoles que la educación y el afecto en el hogar son las mejores herramientas de transformación. En la dirección general de la estación, Iranía Costa, en la coordinación de la estación, Jesús Villalobos, en la producción general, Winston León, como operadora técnica, Marianis Zárraga, en la producción general de este espacio, conducción y redes sociales, este humilde servidor, Ángel Urdaneta, con el PNI 34569 y el 59517 como locutor certificado, y en nombre del profesor Joel Sala, que me acompaña en la moderación, pero no está presente, su PNI es el 31974 para efecto de Conatel. Señores, muchísimas gracias, buenos días, y nos escuchamos y nos vemos el próximo sábado.
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1: Niñas y niños, bienvenidos y bienvenidas a La Voz de la Imaginación, donde ustedes siempre tienen la razón. Les habla Carlos Hildemar Pérez, el poeta de la infancia, y como siempre estaré en compañía de doña Loreta, la Lora Poeta, el Rantoncito Leercí, Antonio Borges Vallejo y el Cuentero Milenario. Hoy tenemos una voz de la imaginación bien imaginativa, y ya comenzamos.
0: Manifiesto poético.
1: Hoy en el manifiesto poético tenemos de invitada a la inocencia. Y se titula este manifiesto, ¿qué es la edad de la inocencia? La dulzura de un niño cada día. El amor de las flores del jardín. ¿Qué es la edad de la inocencia? La muñeca de trapo de Sarita. Cuando la infancia nos abraza con mucha fuerza. ¿Qué es la edad de la inocencia? Un cuaderno lleno de dibujitos. Un grillo cantando una canción. La mamá con cara de luna. ¿Qué es la edad de la inocencia? Un niño durmiendo a nuestro lado. Una mano pequeña que nos toca la cara. ¿Qué es la edad de la inocencia? Cuando el ser humano descubre que siendo niño es más feliz. Doña Loreta, buenos días, ¿cómo está usted? Estamos aquí en su sección de Doña Loreta, la Lora Poeta.
2: ¡Rua, rua! Hola, Carlos Hildemar. Te veo que vienes con mucha energía. ¡Qué bueno! Quiere decir que te acabas de desayunar un mango maduro. Ya sé, un jugo de mango maduro o un batido de mango maduro.
1: En verdad no me tomé ningún jugo, lo que tomé fue un vaso de agua, porque sabe, doña Loreta, lo rica, beneficiosa y saludable que es el agua. Niños, bebamos agua. Hay que bajarle un poquito al azúcar, ese azúcar que nos colocan en los jugos, que lo hacen nuestras mamás. Mamás, atención, sabemos que los jugos son riquísimos, cómo no, que son de fruta, pero hay que prestar atención a esto del uso del azúcar, porque mucha azúcar no nos da mucha salud.
2: ¡Rua, rua! Bueno, Carlos Hildemar, como yo no uso azúcar, yo me como los mangos directamente. ¡Rua, rua! No tengo ningún problema. Bueno, Carlos Hildemar, hoy voy a hacer unos poemas rimados.
1: Claro, eso lo sabemos nosotros.
2: ¡Rua, sí, pero necesito un aplauso! ¡Rua, rua! Bien, así está muy bien. Esos aplausos me vigorizan, me llenan de energía y me hacen volar.
1: Por supuesto, doña Loreta, usted puede volar porque usted es una lora.
2: ¡Rua, rua! Y usted también puede volar con un poquito de imaginación. Atención, hoy les tengo poemas rimados con la palabra diccionario. ¿Qué le parece?
1: Me parece muy bien, porque el diccionario no es un libro cualquiera. El diccionario es el que nos da a nosotros la oportunidad de enriquecer nuestro vocabulario.
2: ¡Rua, rua! Por cierto, yo rimo por allí vocabulario con diccionario, pero no me voy a adelantar. Un momentico. A ver, voy a empezar entonces con los poemas. ¡Atención! ¡Rua, rua! A ver, un efectico aquí, por aquí. Sí, me interesa mucho, pero antes le voy a leer el poema. Atención. En las páginas del diccionario están las palabras para mejorar nuestro vocabulario. ¡Rua, rua!
1: Eso, Lorena, doña Loreta, y me emocionó tanto que se me enredó la lengua.
2: ¡Rua, rua! ¡Ay, y ya está cambiando hasta la voz! ¿Qué le pasa, Carlos Hildemar? ¡Cálmese! ¡No se preocupe!
1: Bueno, pero permítame volver a leer el poema.
2: ¡Está bien, adelante!
1: En las páginas del diccionario están las palabras para mejorar nuestro vocabulario.
2: ¡Rua, rua! ¡Así es! Carlos Hildemar, muy bien. Eso está muy bien. Y aquí le tengo otro poema.
1: Adelante, doña Loreta.
2: Muy bien, muy bien. Atención. Yo llevo mi diccionario a todas partes, al campo y a la ciudad, porque lo consulto a diario. ¡Rua, rua!
1: ¡Qué bien, doña Loreta! Eso es importante. Hay que llevar el diccionario para todas partes, porque de esa manera, si nos dicen una palabra, niño, que nosotros y niñas que no entendamos, pues entonces tenemos el diccionario allí y lo consultamos de inmediato.
2: Así es, Carlos Hildemar. Bueno, ahora la gente no quiere llevar libros porque tiene el celular. Pero yo les quiero decir que el diccionario nos ayuda mucho para enriquecer nuestro vocabulario. ¡Rue, rue!
1: Muy bien, doña Loreta. Esto está verdaderamente interesante. Los poemas con el diccionario. Ahora vámonos para un momentico a hacer una pausa y escuchar una canción.

0: Bien, a mí sí me gusta ese grupo, la Serenata Guayanesa. ¿Y a usted le gusta, Carlos Sildemar? Es que me hace mover las plumas. A veces me pongo a bailar en la rama escuchando Serenata Guayanesa. ¡Rua, rua!
1: Sí, claro, a mí me gusta muchísimo también Serenata Guayanesa.
0: Ah, se ha equivocado varias veces, Carlos Sildemar. ¿Qué le pasa hoy? Creo que es sábado y no durmió bien.
1: Bueno, sí he dormido, pero a veces les pasan a uno las cosas así. Pero vamos a continuar con sus poemas rimados con la palabra diccionario.
0: Sí, Carlos Sildemar. Rua, rua. Atención, atención. Efecto para yo leer el siguiente poema. Rua, rua. Eso está bien. Me regalaron un diccionario que traía muchos dibujitos. Patos, cangrejos y un dinosaurio. ¡Rua, rua!
1: ¡Qué bien, doña Loreta! Este poema me gusta mucho. Me regalaron un diccionario que traía muchos dibujitos. Patos, cangrejos y un gran dinosaurio.
0: ¡Rua, rua! ¡Ay, Carlos Sildemar! Le has puesto otra palabra. Gran dinosaurio. Yo había puesto solamente dinosaurio. ¡Rua, rua! Ay, a mí no me gustan mucho los dinosaurios porque son grandes y se comen también las matas de mango completicas. ¿Y después dónde voy a vivir? ¿Y qué voy a comer? ¡Rua, rua!
1: No se preocupe, doña Loreta. Es que los dinosaurios ya desaparecieron de la faz de la Tierra. Esos vivían cuando era la época de la prehistoria.
0: ¡Rua, rua! Sí, a mí no me gustan mucho los dinosaurios, pero me gusta el poema. ¿Me lo puede volver a leer?
1: Por supuesto, doña Loreta. Me regalaron un diccionario que traía muchos dibujitos. Patos, cangrejos y un gran dinosaurio.
0: ¡Rua, rua! ¡Qué bien! Y ya puedo tranquila, ¿verdad? Estar tranquila con el dinosaurio ese, porque no va a venir y me va a comer la mata de mango, y me va a dejar sin mango, y me va a dejar sin casa y sin nada.
1: No se preocupe, ya los dinosaurios desaparecieron. Solo están en las películas y en los libros. Pero son personajes verdaderamente muy populares.
0: Sí, Carlos Sildemar. Pero bueno, vamos con otro poema. ¿Qué le parece?
1: Me parece muy bien. A ver, díganos el próximo poema rimado con la palabra diccionario.
0: Muy bien, muy bien. Atención. Lo bueno de tener un diccionario es que tengo tantas palabras que en la escuela las aprendo con María, con José y con Mario. ¡Rua, rua!
1: Doña Loreta, ha rimado diccionario con Mario, pero ¿qué ocurrente es usted? ¿Cómo se le ocurren todas esas ideas rimadas?
0: Bueno, Carlos Sildemar, para eso tienes que ser un poeta como yo. En este caso, una lora. Bueno, imagínense. Por cierto, le quiero mandar un abrazo y un beso y una dedicatoria a unos periquitos que viven por allá, por una casa que, por cierto, los tienen metidos en una jaula. ¡Rua, rua! ¡Libérenlos! ¡Liberen a esos periquitos! No voy a... Cualquier cosa me pueden llamar a mi celular.
1: ¿Y usted tiene celular, doña Loreta?
0: Bueno, no es que tenga, pero todo el mundo dice que cuando quiere comunicarse conmigo me llama a un celular.
1: Ah, bueno.
0: Pero usted tiene celular y, bueno, se comunican con usted o con la emisora de Fe y Alegría. ¡Rua, rua! Y hasta ahí preguntan por mí. Y me dicen que ya liberaron a los periquitos. ¿Qué le parece?
1: Bueno, doña Loreta, sí, es muy importante. Los animalitos no pueden estar presos, ni amarrados, ni encadenados, porque eso es muy cruel.
0: Bien, está bien. Ay, casi que me hace llorar, Carlos Sildemar. ¡Rua, rua! Bueno, y...
1: Bueno, ¿y cuál es el próximo poema?
0: ¡Atención! ¡Atención, atención! Lo bueno de tener un diccionario es que tengo tantas palabras que en la escuela las aprendo con María, José y Mario.
1: Pero doña Loreta está repitiendo el poema.
0: ¡Ah, sí! Lo que pasa es que me gusta mucho, pero ya voy a terminar.
1: Sí, es mejor que termine porque ya la sección está llegando a su final.
0: ¡Rua, rua! De mucha ayuda es el diccionario para hablar en público. Y es de gran ayuda subido en el escenario. ¡Rua, rua!
1: ¡Qué bien, doña Loreta! Bueno, bueno. Muchas gracias, doña Loreta.
0: Un momentico, que tengo otro. Un ratico.
1: Bueno, muy bien, doña Loreta, dígalo. El mundo del diccionario no tiene comparación. Úsenlo mucho y bastante, que resulta extraordinario.
0: ¡Rua, rua!
1: Bien, doña Loreta. Bueno, señoras, niñas y niños, mamás y papás, ahora continuamos con la voz de la imaginación.
0: ¡Rua, rua! ¡Hasta luego! ¡Nos vemos más tarde! ¡Rua, rua!
2: Declaración de los Derechos del Niño. En 1959, la Organización de las Naciones Unidas aprobó la Declaración de los Derechos del Niño con el objeto de reconocer 10 principios fundamentales para garantizar el bienestar y el desarrollo de los niños, niñas y adolescentes del planeta. Luego, 30 años más tarde, se convirtió en la Convención sobre los Derechos del Niño, y es a partir del 20 de noviembre de 1989 que la Asamblea de las Naciones Unidas la adoptó de manera unánime y en 1990 entró en vigencia. Estos son los principios. Derecho a la igualdad sin distinción de raza, religión o nacionalidad. Derecho a una protección especial para que puedan crecer física, mental y socialmente sanos y libres. Derecho a tener un nombre y una nacionalidad. Derecho a una alimentación, vivienda y atención médica adecuadas. Derecho a educación y atenciones especiales para niñas y niños con discapacidad. Derecho a comprensión y amor por parte de las familias y de la sociedad. Derecho a una educación gratuita. Derecho a divertirse y a jugar. Derecho a la atención y ayuda preferentes en caso de peligro. 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Y por último, derecho a recibir una educación que fomente la solidaridad, la amistad y la justicia entre todo el mundo.
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4: ¿Cómo estáis, niñas y niños, que escucháis la voz de la imaginación? Os habla el cuentero milenario. Y, como siempre, les traigo un cuento para la voz de la imaginación. Un cuento que he recogido de lugares tan lejanos como todos los continentes. Y el cuento de hoy se titula Brif, Bruf, Bra. El cuento titulado Brif, Bruf, Bra comienza así. En un patio tranquilo, dos niños estaban jugando a inventarse un idioma especial para poder hablar entre ellos sin que nadie más los entendiera. Niñas y niños que escucháis la voz de la imaginación, a nosotros cuando somos pequeños nos encanta inventar palabras y jugar a inventar idiomas. Pues bien, estos niños hablaban el lenguaje del Brif, Bruf, Braf. ¡Ay, niñas y niños! Entonces, los dos niños que estaban en el patio, el primero dijo Brif, Braf, y el segundo dijo Braf, Bruf. ¡Oh! Y soltaron una carcajada. Y los niños se reían tanto con ese idioma de Brif, Braf, Braf, Bruf. En un balcón de primer piso que había allí al lado del patio donde estaban los niños, un buen viejecito, leyendo el periódico, prestaba atención al juego de los niños. Y más allá, asomada en una ventana de enfrente, había una viejecita que no era ni buena ni mala, solo era una viejecita. Pero era un poco mal encarada. y dijo: ¡qué tontos son esos niños! ¡Qué tontos son! Pero el buen viejecito no estaba de acuerdo, niñas y niños. ¡Ah, a mí no me lo parece!, dijo el viejito. Y la vieja se cruzó de brazos, así, un poco ofendida, porque el viejito no le daba la razón. ¡Pues sí! ¡Ah, pues sí! Esos niños no saben lo que dicen. Y el viejito le dijo: señora, me va a disculpar, pero yo lo he entendido todo. Y la viejita, niñas y niños, casi se desmaya. No podía creer que el viejo estuviera entendiendo lo que los niños iban diciendo allí. Lo he entendido todo. Y la vieja le preguntó: ¿y qué tonterías ha entendido? Y él le dijo: ah, el primero ha dicho: qué bonito día. Y el segundo ha contestado: mañana será más bonito todavía. La señora hizo una mueca de desaprobación, pero no dijo nada, porque los niños se habían puesto a hablar de nuevo en su idioma, y ellos entonces decidieron prestarles atención.

0: Volvemos al cuento de los niños jugando a inventar un idioma. Los niños que estaban en el patio, niñas y niños que escucháis la voz de la imaginación. Entonces, los viejitos, la señora que no creía en las tonterías que decía el viejito, porque el viejito estaba traduciendo lo que los niños decían. Entonces, así pasó lo siguiente. Atención, niñas y niños. Se escuchó un susurro y se escuchó un lamento y se escucharon palabras que nadie entendía. Escuchemos esas palabras, niñas y niños, que era algo así como... ¿Ah? Y entonces el niño dijo, el primer niño dijo... Y de nuevo, el segundo niño respondió... ¡Bruf! ¡Braf! ¡Oh! Y se volvieron a poner a reír, niñas y niños. Se escuchaban carcajadas de niños. Esas carcajadas molestaban mucho a la viejita. ¡Ah, qué tonterías!, decía la señora. ¡Ah, no irá a decirme que ahora los ha entendido!, exclamó indignada la viejita, mirando con ojos puyudos al señor que tenía el periódico en las manos. Y él le respondió: pues ahora también lo he entendido todo. Ah, sonriendo el viejito, y la señora casi que echaba humo por las orejas. ¿Y qué han dicho ahora esos niños?, le dijo la señora. Y el viejito le respondió: el primero ha dicho, qué felices somos por estar en el mundo. ¿Y qué dijo el segundo?, le preguntó la anciana. El segundo ha dicho, el mundo es bellísimo. Ah, pero, ¿acaso es bonito de verdad?, insistió la viejita. Estos niños lo que hacen es perder el tiempo. Deberían irse a estudiar y aprender y no estar con esas tonterías de brief, bruf, braf y yo no sé qué más. Ah, pero el señor le respondió calmándola, intentando calmarla, niñas y niños. Pero, ¿por qué se pone así, señora? Si la infancia debe utilizar palabras, que las utilice. Y la señora le recriminó, ofendida: pero que use el lenguaje normal, común y corriente. ¿Cómo es posible que digan esas tonterías? ¿Dónde están los padres y las madres que no le hacen seguimiento ni los vigilan para que cuiden la forma de pronunciar las palabras? Pero señora, le dijo el viejito, no se preocupe, ellos ya aprenderán. Ahora mismo lo que están es jugando. ¡Claro, jugando tonterías!, dijo la vieja. Ah, perdón, la señora, porque a veces la palabra vieja o viejo, niñas y niños, es ofensiva. Por lo tanto, hay que usar la palabra correctamente. Entonces, niñas y niños, ¿saben lo que pasó? El viejito se echó a reír y volvió a seguir leyendo su periódico. Mientras tanto, la viejita agarró una escoba y empezó a perseguir a un gato que estaba por ahí. Ah, pero te... Yo soy el cuentero milenario. Yo soy el cuentero milenario. Yo soy el cuentero milenario. El cuentero milenario. Cuentero milenario.
1: Niñas y niños, hoy en Todo sobre el Autismo vamos a hablar de la alimentación que requieren los niños con autismo, que no es cualquier alimentación. Se han hecho investigaciones sobre el uso de los alimentos y cómo estos afectan a los niños con autismo. Los niños con autismo, uno de los asuntos de investigación que han llegado a conclusiones, es el relacionado con que el autismo es neuropsíquico. Y esta neuroalimentación, también por decirlo de alguna manera, afecta el sistema nervioso, el sistema completo del funcionamiento del niño con autismo. Hay productos, por ejemplo, como el azúcar, que debe evitarse que ingieran los niños con autismo, porque incluso el azúcar en niños y adultos produce una aceleración de nuestro sistema nervioso, y muchos niños, por ejemplo, que ingieren dulces durante la noche, les cuesta conciliar el sueño. Entonces, a un niño con autismo, que es hipersensible, es decir, que tiene una sensibilidad a flor de piel y tiene unas tensiones permanentes, el azúcar pues le causa verdaderamente una alteración mayor. Lo mismo pasa con el gluten, que muchos alimentos que ingerimos todos los días traen en grandes cantidades, sobre todo en las pastas, donde tenemos la presencia del gluten con mucha fuerza y que nos afecta desde el punto de vista estomacal. Los niños con autismo deben comer alimentos que no contengan ni azúcares ni gluten. ¿Por qué? Porque de esa forma le permite tener una estabilidad emocional y no estar siempre en una situación, repetimos, de tensión, porque produce en ellos agresión, produce en ellos gritos, produce en ellos conductas que van a afectar su socialización. Esto es importante que lo tengamos pendiente, y desde la voz de la imaginación insistimos mucho en ello. El alimento de los niños con autismo debe ser cuidado, debe tener una nutrición balanceada, donde los azúcares y el gluten pues no estén presentes. Desde la voz de la imaginación, como siempre les decimos, a los niños con autismo hay que tratarlos con mucho cariño y con mucho amor para que veamos los resultados positivos de su desarrollo integral. Así que a eliminar de la alimentación de los niños con autismo los azúcares y el gluten.
2: 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Son las 11 y 32 minutos. 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
2: Estamos y otra vez delante de un libro donde está el ratoncito Leercí Antonio Borges Vallejo, y ya se va a abrir la puerta que es la portada del libro. Buenos días, ratoncito Leercí, hoy ¿qué nos traes para La Voz de la Imaginación?
3: Buenos días, Carlos Hildemar. Hoy les traigo un asuntico que es muy preocupante.
2: ¿Y cuál es ese asuntico?
3: El asuntico es la pronunciación de las palabras, la correcta pronunciación.
2: Bueno, la gente, yo creo que en líneas generales la gente pronuncia muy bien las palabras.
3: Pues parece que no, Carlos Hildemar. Sobre todo los niños y los adultos que descuidan la forma de pronunciación correctamente de las palabras, Carlos Hildemar.
2: Ratoncito Leercí, bueno, pero entonces dinos cómo es esto de la incorrecta pronunciación de las palabras.
3: Bueno, Carlos Hildemar, antes que nada quiero darle un saludo a mi mamá, que se llama Mucha Lectura, y a mi papá, que se llama Gran Lector. Ellos no se pierden un programa de La Voz de la Imaginación, Carlos Hildemar.
2: ¡Qué bien! Bueno, un saludo desde acá a los papás de El Ratoncito Leercí. Siempre él está acá dándonos todo lo necesario para adquirir conocimientos sobre la importancia del lenguaje, de la lectura y de los libros.
3: Así es, Carlos Hildemar. Pues bien, yo estoy preocupado porque resulta con las palabras pronunciadas incorrectamente, porque yo he escuchado personas que dicen arcade, el arcade de la ciudad, y también he escuchado personas que dicen el semáforo. ¿Cómo que el semáforo? ¿Dónde está la palabra el semáforo?
2: No, bueno, ratoncito, es semáforo, no es, y alcalde.
3: Así es, cambian la L por la R, pero también cambian la R por la L.
2: Eso se llama landacismo y rotacismo.
3: Así es, Carlos Hildemar, rotacismo y labdacismo. ¿Pero qué pasa con semáforo? La gente dice semáforo, no es posible, es semáforo. Ah, y no es un trabalengua, Carlos Hildemar.
2: Sí, hay que tener cuidado al momento de pronunciar las palabras, porque entonces...
3: Dime cómo pronuncias las palabras y te diré quién eres, Carlos Hildemar. No puede ser que pronunciemos las palabras de manera equivocada.
2: ¿Y cómo hacemos para no pronunciarlas así de manera equivocada, con errores morfológicos?
3: Bueno, pronunciarlas, primero escribirlas y practicarlas en la casa, para no cometer errores, y además pronunciarlas lentamente, porque si yo digo semáforo, no se entiende, hay que decir semáforo.
2: Pero acaba de equivocarse, ratoncito Leercí.
3: Lo he hecho a propósito, Carlos Hildemar. Hay que decir semáforo, y así muchas otras palabras que he escuchado y...
2: Pero eso no es cuando los niños van aprendiendo a pronunciar las palabras y entonces dicen, por ejemplo, en vez de decir naranja, dicen galanga.
3: Eso es otra cosa, Carlos Hildemar. Eso es de lectoescritura. Pero yo hablo ya de niños y personas que saben leer y escribir, Carlos Hildemar. Y dicen la palabra semáforo.
2: Está bien, ratoncito leer, sí. Lo importante es esas sugerencias que usted nos está haciendo, ¿no es así?
3: Así es. Hay que tener cuidado con la pronunciación y hacerlo lentamente, Carlos Hildemar.
2: Bien, ratoncito. Entonces, a pronunciar correctamente las palabras.
3: Así es, Carlos Hildemar. Y muchas gracias por haber venido a visitarme en mi libro, Carlos Hildemar.
2: Muy bien, ratoncito. Un abracito y sigamos con la voz de la imaginación.

0: está doña Loreta, la Lora Poeta, y hoy les tengo de entrevistada nada más y nada menos que a la rima, a la amiga mía, Rua Rua, nada más y nada menos. Disculpe, doña Loreta, yo no soy la rima, yo soy yo, el rimo. Rua Rua, ¿cómo que el rimo? ¿Qué le pasa? ¿Ah?
1: Bueno, voy a hablar en una voz masculina, pero usted me va a decir que yo soy la rima.
0: Rua Rua, por eso le digo, no importa cómo hable, eso no importa, lo importante es que rime. Y estoy muy contenta de hoy entrevistar a la rima. Como decía, es mi gran amiga del alma. Rua Rua, porque además yo no tengo que preguntarle si a la rima le gusta el mango maduro, porque como yo hago rima todo el tiempo y estoy comiendo mango maduro, ella también come mango maduro conmigo. Rua Rua.
1: Bien, está bien. Sí, tiene razón, a mí me gusta mucho el mango maduro. Y bueno, aquí estoy para que usted me haga pues la entrevista.
0: Rua Rua, muy bien, atención. Atención, atención, niñas y niños. Vamos a ver qué pasa con la rima. A ver si resuelve mis enigmas. Rua Rua, a ver, rima, rima, rima, rima. ¿Y por qué usted rima tanto?
1: Bueno, porque soy una composición poética. Y le doy ritma, ritmo a todos los textos que así lo deseen.
0: Rua Rua, ¿y solamente usted rima en poesía?
1: No. En el pasado se rimaba también en diálogo, en conversaciones. Y hay autores importantes que hacían teatro.
0: ¡Ah, qué interesante! O sea que se rimaba en el teatro, los personajes hablaban rimados.
1: Sí, doña Loreta, hablaban rimados, en rima, porque yo creo que la rima es una forma de expresión que se utilizó durante mucho tiempo y en el teatro sobre todo.
0: ¡Rua, rua! ¡Y rima, rima, rima! ¿Por qué a los niños les gusta tanto la rima? ¿Por qué?
1: Porque es musical, porque yo soy musical, soy una rima musical, y porque...
0: Sí, sí, claro, por supuesto. Tiene mucho ritmo. Rua, rua. No, es una broma, es una bromita. Como yo soy una lora poeta muy, muy, muy colorida, pues me gusta ser también tierna y graciosa. Rua, rua.
1: Ya lo sé, porque yo trabajo con usted. Recuerde que usted me utiliza mucho en sus poemas. Y la rima, como le venía diciendo, es una forma humana extraordinaria para divertirse.
0: Rua, rua, sí, sí, por supuesto, yo me divierto mucho cuando yo escribo con la rima. Mire, señora rima, o señor rimo, o rima en todo caso, y usted, ¿a usted cuándo la inventaron?
1: En verdad no se sabe, porque el ser humano desde que está sobre la tierra utiliza la rima como forma de expresión. Además, también con la rima, las personas pueden memorizar más rápido el mensaje que se les quiere transmitir.
0: Rua, rua. Ya entiendo. O sea que la rima es un recurso de comunicación también.
1: Así es.
0: Y también es una expresión artística.
1: También así es, doña Loreta. Yo como rima, busco inmediatamente que la persona se sienta a gusto.
0: ¡Rue, rue! ¿Y cuántos tipos de rima hay?
1: Bueno, hay muchas rimas, pero sobre todo para este programa de La Voz de la Imaginación, les puedo decir que yo, que soy una rima, tengo dos formas, una rima corta y una rima larga. De versos largos o de líneas largas. Eso se llama versos en arte mayor. Y está la rima corta que se llama versos en arte menor.
0: ¡Rua, rua! ¡Ah, qué bien! ¡Rua, rua! Pero a veces las rimas salen como disparates.
1: Bueno, a veces sí, jugando, porque la rima también es un recurso lúdico.
0: ¿Un recurso qué?
1: Lúdico.
0: ¿Qué rugido? ¿Rugido? ¿Un rugido?
1: No, lúdico.
0: ¡Ah, lúdico! Quiere decir que se permite jugar.
1: Así es. Entonces, las rimas nosotros ayudamos para desarrollar también la capacidad de memorización. Es algo mnemotécnico.
0: ¿Memo? ¿Qué? Pero bueno, yo sí estoy aprendiendo cosas. Mire, señora Rima y señor Rima, porque andan juntos, son femenino y masculino. ¡Rua, rua!
1: Así es, la rima la hacen las niñas, la hacen los niños, la construyen los adultos y todos rimamos.
0: ¡Ah, qué bien! Me gusta esta entrevista porque el mundo se va a llenar de rimas. Y entonces, niñas y niños, me voy a llevar mi rima, la voy a invitar. ¿Qué le parece si la invito a las nubes?
1: Me parece bien. Y allí podemos inspirarnos.
0: ¡Así es! ¡Y crear muchas rimas! ¡Venga conmigo! ¡Vámonos para la nube! Bueno, niños, ya he terminado mi entrevista. Y hasta luego, niños. ¡Hasta luego! ¡Rua, rua!
1: Niñas y niños, hemos llegado al final de La Voz de la Imaginación. Aquí les habla el poeta Carlos Hildemar Pérez, el poeta de la infancia. ¿Y quién es el productor, el director, el libretista y el animador que hace las voces de Doña Loreta, la Lora Poeta, el Cuentero Milenario y el Ratoncito Leer, sí, Antonio Borges Vallejo? Y como siempre, desde La Voz de la Imaginación les decimos, a imaginar y a imaginar.

0: Son las 11:53. A continuación, Gloria al Bravo Pueblo.
1: Himno de la República Bolivariana de Venezuela. Letra de Vicente Salias y música de Juan José Landaeta.

0: continuación, Sobre Palmas.
1: Himno del Estado Zulia, letra de Udón Pérez y música de José Antonio Chávez.

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1: Gente buena, gente hermosa, maravillosa, feliz mediodía para todas y todos los que a esta hora se conectan con la Red Nacional de Radios de Fe y Alegría. Hoy es sábado 6 de junio del año 2026, son las 12:01. Hoy es un día muy especial, se está realizando en la ciudad de Caracas el Encuentro de Constructores de Paz, en su edición número 17. Más adelante vamos a estar ampliando esta información. Saludamos pues a esta hora a todos los que se conectan en la Red Nacional de Radios de Fe y Alegría, y les estaremos acompañando desde la Dirección Nacional, nuestra compañera Vidalina Campos, en la Subdirección de Comunicaciones Wirmelis Villalobos, en la Coordinación Nacional de Programación y Producción Anthony Galindo, en los controles nuestro compañero Romer Rodríguez, en la asistencia de producción nuestro hermano Jesús Madruga Castro, con el acompañamiento, por supuesto, de todos nuestros periodistas a lo largo y ancho del país, y quien tiene el gusto de interactuar con ustedes, Edwin Rodríguez. Bueno, a esta hora le vamos a dar información sobre el estado del tiempo. Hay una onda tropical nueva que va a generar lluvia con actividad eléctrica en Venezuela. Esto es el paso de la onda tropical número 9 sobre el oriente del país, con la interacción de la zona de convergencia intertropical muy activa que ha estado generando cielos nublados con lluvias en gran parte del territorio nacional. Reseña el reporte pues del Instituto Nacional de Meteorología, Hidrología, INAME. Las condiciones meteorológicas inestables reciben un refuerzo adicional por la divergencia del viento en la altura, lo que propicia que las lluvias se resulten más intensas, sobre todo en Guayana Esequiba, en el nororiente del país, en el estado Bolívar, en los llanos centrales y también en los llanos occidentales. En la zona andina y en el Zulia y el territorio venezolano amaneció con un cielo cubierto con toda su extensión geográfica, con chubascos acompañados de eventual actividad eléctrica en localidades específicas como Amazonas, Sucre, Monagas, también

0: Yendel, Tamacuro, Apure, Barinas, Portuguesa, Guárico, Cojedes, Lara y Falcón. La inestabilidad atmosférica ocasiona asimismo precipitaciones de carácter disperso en la región central del país, sobre todo en Miranda, La Guaira, Aragua y Carabobo. Este es el reporte que a esta hora ofrece el Instituto Nacional de Meteorología, Hidrología, INAME. Bueno, también seguimos con más información. Este sábado 6 de junio se está llevando a cabo la decimoséptimo encuentro de constructores de paz bajo el lema Democratización para la Paz. Esto durante 17 años, Constructores de Paz ha sido más que un evento, ha sido un refugio y un motor para quienes creen que Venezuela puede sanar desde dentro con el apoyo de su gente. Cada año, pues, el aula magna de la Universidad Católica Andrés Bello recibe a más de 600 personas que no solo buscan herramientas teóricas que promuevan el diálogo, la justicia y la solidaridad como pilares fundamentales de este país, sino que además la fuerza para transformar a las comunidades. Y la red de radios de Fe y Alegría ha estado llevando a cabo, pues, a toda nuestra audiencia a través de boletines informativos, desde la presentación de destacados ponentes en este encuentro bajo la premisa Democratización para la Paz, generando un puente entre la fe y la ciudadanía. Este año el propósito del encuentro se entrelaza con el octavo centenario de San Francisco de Asís, y más allá de lo religioso, San Francisco fue un símbolo universal de la ecología integral y el diálogo fraterno. Inspirado en su ejemplo, entendemos que la paz no es simplemente que no haya guerra, sino la armonía profunda con el entorno y la valentía de reconocer en el otro a un hermano. Esta jornada ha contado, pues, con voces valientes y mesas de trabajo diseñadas para la acción, como la licenciada Lisette González, del Programa Venezolano de Educación, Acción en Derechos Humanos, PROVEA, quien giró su intervención en reflexionar sobre memoria y no olvido, mientras que Carlos Correa, director de la ONG Espacio Público, abordó sobre la importancia y el poder de escucharnos para la reconciliación y el perdón. Por otra parte, el profesor universitario Ricardo Sucre estaría destacando en su ponencia el pensamiento crítico y el debate como el motor necesario para democratizar nuestras ideas. Y cabe destacar también que la Asociación Venezolana de Educación Católica, AVE, liderada por su presidente, el doctor Ángel Tobar, disertaría sobre la visión de la educación para la paz, mientras que Óscar Morillo, director del Programa Venezolano de Educación, Acción en Derechos Humanos, PROVEA, va a profundizar en temas como la ciudadanía como responsable de la dignidad humana. También en la red de diálogo, a través de su directora y fundadora Alba Purroy, pondría, pues, en el foco que en las mujeres y la familia como el tejido esencial que sostiene a la sociedad. Y esto en honor al centenario de San Francisco de Asís. Las hermanas franciscanas y dominicas presentarían el tema Ser Hermano para la Paz, un llamado para rescatar la eternidad como escudo ante la división. Bueno, hasta ahora son las 12:07 de hoy, 6 de junio del año 2026, y este encuentro que organizan más de 19 organizaciones ligadas a la red de acción social de la Iglesia, la RASI. Ellos estarán disertando, pues, sobre el tema de la democratización y la paz en este encuentro de constructores de paz, que se va a prolongar hasta las 5 de la tarde. Una oportunidad, pues, para difundir, hacer un llamado al diálogo, hacer un llamado sobre el respeto a los derechos humanos, a la reparación y también a la consolidación de una paz verdadera donde todos nos podamos abrazar como hermanos en esta Venezuela actual. Son las 12:08. Nosotros vamos a establecer nuestra primera pausa acá en Radio Fe y Alegría Noticias y ya venimos con más.
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3: Bueno, son las 12:10, continuamos acá en Radio Fe y Alegría Noticias. Recuerde que nos puede seguir a través de la www.radiofeyalegrianoticias.com. Estamos transmitiendo desde la ciudad de Caracas para todo el país y seguimos con más información, información nacional. Movimientos sociales se suman a consulta para la reestructuración del gobierno nacional. La Comisión Presidencial para la Reestructuración y Reingeniería del Gobierno Nacional continúa esta vez con los movimientos sociales el ciclo de consultas sectoriales para la construcción colectiva en la propuesta final que esta instancia entregará al Ejecutivo durante la jornada realizada en la ciudad de Caracas. El presidente de dicha comisión y actual ministro de Educación, Héctor Rodríguez, pidió un debate sincero, honesto y donde todo el mundo dialogue. Él, al tiempo que enfatizó que el enfoque de esta tarea no debe centrarse únicamente en diagnosticar los problemas, sino en construir soluciones viables. Rodríguez también alertó que en esta tarea conjunta de reestructurar al gobierno habrá que superar algunas trabas institucionales producto de una inercia en la burocracia que hay que vencer. También el 26 de mayo la presidenta encargada de la República, Delcy Rodríguez, anunció la creación de esta comisión para la reestructuración y reingeniería del gobierno con el fin de adaptarlo a la nueva realidad de Venezuela. Esta es una información que nos hace llegar nuestro equipo de producción acerca de lo que se quiere, pues, con este nuevo esquema, pues, de reinventar al Estado venezolano. Vamos con otra información. 12:02. Los estudiantes de la Universidad de los Andes en Mérida señalaron que hay un acuerdo ya para beneficiar a los estudiantes, que este acuerdo beneficia a quienes a diario se dirigen a las aulas de clases para formarse como profesionales. Para que los jóvenes puedan optar al beneficio, deben presentar su carnet estudiantil vigente. La medida aplicará en distintas rutas. De acuerdo con los estudiantes universitarios, esto no solo beneficia a quienes viven en la capital merideña, sino quienes también residen en zonas foráneas. Fue un acuerdo, pues estudiantes de la Universidad de los Andes tendrán ese pasaje preferencial. Es una de las informaciones que nos llega a través de algunos portales. También otra noticia internacional: el Papa agradece a España su compromiso con la paz y la solidaridad. Recordamos que el Papa está en Madrid y está haciendo una gira por este país europeo. Otra información: el campus Maracay UCV se suma al paro nacional educativo convocado para el 10 de junio. Acordó sumarse, pues, por decisión unánime a este paro nacional educativo de 24 horas convocado para el próximo miércoles el 10, y esta medida fue tomada tras una asamblea general de profesores y de personal universitario encabezada por el profesor Pedro Torresillas, quien anunció la incorporación de representantes en esta casa de estudio a las actividades nacionales cuando exigían mejoras salariales. 12:14. Nosotros desde ya vamos a irnos hasta la Universidad Católica Andrés Bello. Allá se encuentra nuestro compañero José Blanco, quien nos da los pormenores de lo que está ocurriendo en este 17º encuentro de constructores de paz. Te escuchamos, José.
4: Para Para el periodista Carlos Correa, director de Espacio Público, se debe crear mecanismos para solucionar los conflictos y es necesario la participación de la sociedad civil y que los poderes del Estado sean autónomos.
5: Básicamente, la paz es, de alguna manera, tratar de construir, no es la ausencia de conflictos, sino construir unos mecanismos que permitan que podamos procesar las diferencias. Y eso, hay como una tradición, tanto en la cultura de la sociedad venezolana, como en el universo de las comunidades de valores que compartimos, donde eso de alguna manera tiene mecanismos de solución. Entonces, por un lado es la diversidad, o sea, que seamos distintos y pensemos distintos no significa que sean enemigos. Y que de alguna manera la deliberación pública permita construir las mejores soluciones frente a los distintos desafíos. Por eso es que la lógica de la democracia liberal es el aprendizaje que hay que incorporar cotidianamente. Y eso hay varias cosas. La participación, la posibilidad de que efectivamente esa participación contribuya a la construcción de la dignidad de todas las personas, eso significa los derechos económicos, sociales y culturales, la independencia de los poderes, ¿no? La necesidad de
4: Por su parte, el padre jesuita Eduardo Soto, párroco de la ciudad universitaria, destacó la importancia del encuentro Constructores de Paz, que promueve a otros organismos independientes que tienen la misma finalidad de conocer las actividades que realiza la Iglesia Católica en pro de la paz.
6: Importantísimo para todas las personas de iglesia que construimos la paz en cada una de nuestras actividades cotidianas y también institucionales. Además, es una invitación para que todos aquellos que construyen la paz fuera de la iglesia también vengan y conozcan lo que estamos haciendo para abrir esas sinergias tan importantes y tan necesarias para la democratización del país y para que realmente podamos en esta transición que estamos viviendo como ciudadanos, poder construir juntos los caminos que son necesarios para tener un mejor país, para tener una mejor Venezuela. Siempre desde la paz, siempre desde la escucha, siempre desde esa posibilidad de que nos escuchemos y construyamos juntos eso que queremos ser como nación.
4: Hasta aquí la información desde Caracas. José Blanco, Radio Fe Alegría, Noticias.
3: Bueno, ahí están los pormenores, pues, de lo que está ocurriendo en la Universidad Católica Andrés Bello con este encuentro de Constructores de Paz. Le queremos decir que esta iniciativa nació como parte, pues, de un acuerdo entre organizaciones sociales de la Iglesia para frenar la violencia que en aquel año 2009 comenzaba a convertirse en un problema muy grave para el país. Y en estas jornadas de reflexión social de la Iglesia se planteó la idea en el 2010 y se realizó el primer encuentro y la asistencia para esa época fue superó las expectativas. Durante esos primeros años, este evento de Constructores de Paz ofrecía experiencias internacionales exitosas en países con problemas de conflicto y violencia, entre ellos Colombia, Guatemala, también Perú y Brasil. Igualmente, se mostraban iniciativas venezolanas y los participantes salían motivados y pues con herramientas para construir la paz en sus entornos, desde su campo de acción, en la escuela, en la comunidad y desde la defensa de los derechos humanos. Hoy arribamos al 17º encuentro de Constructores de Paz. Seguimos democratizando al país y también apostando por una paz verdadera. Son las 12:18. Nosotros vamos a establecer una pausa acá en Radio Fe y Alegría Noticias y ya venimos de vuelta.
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3: O sea, 12:21 minutos. Nosotros les recordamos que en este encuentro de constructores de paz que se está realizando en la Universidad Católica Andrés Bello en la ciudad de Caracas, bueno, hay un promedio pues de 600 personas provenientes de distintas regiones del país, y este es un espacio para abordar diferentes temáticas relacionadas a la realidad política, económica y social del país. Queremos recordarle que la Red de Acción Social de la Iglesia, la RACI, está conformada por aproximadamente entre 15 y 19 organizaciones, entre ellas la Fundación Centro Gumilla, el Grupo Social CESAC, el Movimiento Juvenil Huellas, Cáritas de Venezuela, el Movimiento Fe y Alegría, AVEC, también la Conferencia Episcopal de Venezuela, Hogar Virgen de los Dolores, ABESO, Conver, Oscasi, Consejo Nacional de Laicos, Universidad Católica Andrés Bello, también el Servicio de Jesuitas para Refugiados y la Pastoral Juvenil de Venezuela. Siguen dándose pues algunas mesas de trabajo hoy en horas de la tarde, y el cierre será aproximadamente a las 4:30, 5 de la tarde, con algunas reflexiones y conclusiones sobre este encuentro de constructores de paz. Son las 12:22 minutos. Nosotros ya a esta hora vamos a hacer este recorrido informativo, también cambiando de tema correspondiente a este sábado 6 de junio, desde las regiones, las voces de nuestros compañeros periodistas, y vamos a hacer contacto con nuestra compañera Yosimar Pereira. Ella está en Barquisimeto y nos informa que hay una denuncia grave, pérdida de agua potable en la población de Santa Rosa. Yosimar, te escuchamos.
9: Habitantes de la población de Santa Rosa, sector Pueblo Abajo, en Barquisimeto, estado Lara, denunciaron que existe una gran fractura en la tubería matriz de agua potable de la zona, la cual presenta un bote continuo de gran presión las 24 horas del día. Más de 150 familias se ven afectadas con este desperdicio masivo que se encauza hacia el río Turbio, ya que reciben el suministro formal solo 2 días a la semana. Expresaron su frustración al ver cómo se pierde el recurso que a tantas familias le falta en el sector.
10: Colocaron este sistema muy extraño para comunicarlo con la tubería nueva, que no sabemos ni cuánto recurso se gastó, que cada 3 meses, 4 meses hay que mandar la sonda, y ya tiene varias soldaduras y está totalmente podrida.
11: Calle Pedro López, estamos en la quebrada que está detrás de mi casa, que ya todo el mundo aquí en Santa Rosa sabe que esta es la parte de atrás de mi casa. Bueno, tenemos esta problemática. Esto está colapsado también de escombro. El problema también en las paredes de mi casa, que ya, bueno, pues ya tuve que agarrar por ponerle piedra para que no se me cayera toda la pared, porque si no el zanjón lo voy a tener adentro del patio de mi casa.
9: Expresaron que la población de Santa Rosa es una de las más emblemáticas de Barquisimeto y requiere el mantenimiento de sus servicios públicos. Es el reporte desde Barquisimeto, Josimar Pereira para Radio Fe y Alegría Noticias.
3: Bueno, agradecemos a nuestra compañera Josimar Pereira por el informe, tema pues de servicios públicos. Mientras ellos denuncian allí en la población de Santa Rosa que hay pérdida de agua potable en zonas como Cumaná, en el estado Sucre, bueno, llevan más de 70 días sin el servicio de agua por un grave problema que han venido abordando, pero sin embargo todavía no tienen la solución. 12:25. Bueno, y en más informaciones que se escuchan pues a través de esta emisión meridiana de Radio Fe y Alegría Noticias de este sábado 6 de junio, el contacto de esta hora lo vamos a hacer con nuestra compañera Ada Ibelice Figueroa desde el estado Anzoátegui, porque ella nos informa allí que las primeras lluvias de junio dejan anegaciones y daños menores en Guanipa y en el Tigre. Te escuchamos, Ada Ibelice.
12: La lluvia registrada la tarde del día jueves y la mañana de este viernes 5 de junio activaron el despliegue preventivo de los organismos de seguridad y rescate en el municipio Guanipa y Simón Rodríguez al sur del estado Anzoátegui. De acuerdo con los reportes oficiales, las precipitaciones se han sentido con mayor frecuencia en las últimas 48 horas, lo que han obligado a reforzar el monitoreo en las zonas vulnerables. En el caso del municipio de Guanipa, los aguaceos generaron anegaciones por acumulación de agua en varias arterias viales, especialmente en la avenida Fernández Padilla, donde las cuadrillas de emergencia realizaron las labores de drenaje para restablecer la circulación. El director de Protección Civil en el municipio, Dani Bravo, había ofrecido un balance preliminar y aseguró que pese a la intensidad de la lluvia no se había registrado incidencias graves. Bravo también informó que sí se atendieron situaciones focalizadas como el colapso parcial de una sección de pared en un pozo séptico en la unidad educativa Quintín Moya, ubicado en el sector 12 de mayo, donde se activó una inspección técnica para así evitar riesgos adicionales. En el caso del Tigre, la Dirección de Protección Civil reportó que las principales incidencias estaban relacionadas tanto con los embates naturales como la falta de conciencia ambiental de algunos ciudadanos. El director del organismo Jesús Carrión recordó que desde el inicio formal de la temporada de las lluvias, uno de los eventos más recurrentes ha sido la caída de árboles por efecto combinado de vientos y saturación del suelo. Detalló que hasta la fecha se han registrado 4 árboles caídos en distintos sectores de la ciudad. Durante las inspecciones en puntos críticos como el Canal de las Delicias y en Urbanística 2000, el equipo de riesgo detectó una acumulación de desechos sólidos, lo que ha incrementado el riesgo de obstrucciones y desbordamiento, por lo que las autoridades reiteraron el llamado a la ciudadanía a evitar arrojar basuras en canales y drenajes y reportar cualquier situación de riesgo mientras se mantienen las precipitaciones en la región. Esta es la información que tenemos desde la zona sur del estado Anzoátegui, de Ibelice Figueroa, Radio Fe y Alegría Noticias.
3: Bueno, agradecemos a Ibelice Figueroa por el informe. 12:28. Nosotros vamos a establecer una pausa acá en Radio Fe y Alegría Noticias en este encuentro, 17º encuentro de constructores de paz. A la vuelta vamos a tener unas entrevistas que nos hicieron llegar nuestros equipos, nuestro equipo de producción encabezado por nuestro compañero Jesús Madruga. Ya venimos.
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3: Bueno, continuamos acá en Radio Fe y Alegría Noticias. Se les saluda Edwin Rodríguez, transmitiendo desde la ciudad de Caracas para todo el país y para todo el mundo a través de la www.radiofeyalegrianoticias.com. Bueno, y en el marco del 17º Encuentro de Constructores de Paz bajo el lema Democratización para la Paz, nuestra compañera Wirmelis Villalobos y Javier Barrios, quienes son los responsables, pues, de llevar a cabo el programa Alianza por la Educación. Ellos tuvieron la oportunidad de entrevistar a Patricia Peralta, quien de Cotatalento, así se llama. Aquí se va a resaltar un poco las cualidades artístico-cultural que se desarrollan en el marco de este encuentro de constructores de paz. Escuchemos parte de esta entrevista.
21: Nosotros tenemos acá acompañándonos a Patricia Peralta. Ella es de Cotalentos 905, está participando en este evento de Constructores de Paz. Patricia, cuéntanos un poco de qué va Cotalentos 905.
22: Hola, muy buenos días para todos los oyentes de esta ilustre emisora, agradecida por la invitación y sobre todo por la invitación a este evento tan importante, sobre todo para nuestro país, de Constructores de Paz. Yo vengo de una comunidad muy emblemática de la Cota 905, una comunidad con una historia bastante particular, y una de las cosas que implementamos dentro de mi movimiento, más que todo un movimiento humanitario, en donde construimos la paz desde la educación de los padres. Tomamos eso como punto de partida. Enseñamos a los padres básicamente a educar en amor, en respeto, en reconocer que cada niño, niña y adolescente tiene derecho a expresarse. Tenemos la obligación como padres a escucharlos, a brindarles a través de la educación entornos seguros, entornos saludables, fomentando lo que es la infancia, respetando los espacios, respetando sus tiempos, sus actividades, promoviendo actividades lúdicas que hagan florecer en los niños esa parte importante de lo que es la infancia. Educar en valores, educar en empatía, educar en deportes y en cultura, que consideramos que es una herramienta fundamental para que nuestros niños crezcan justamente llenos de alegría y de colores. Y de verdad, espacios como este son muy necesarios para hacer una red en donde entre todos podamos colocar un granito de arena y así el día de mañana no tengamos que castigar a un futuro adulto, porque somos una red de personas que están vibrando en una misma energía, que es construir la paz.
5: Y Patricia Peralta, estamos en Alianza por la Educación a través de la red de Fe y Alegría. 22 emisoras educativas están escuchando en este momento. Aprovechamos para saludarles a la radio audiencia que se está activando en este momento. Patricia, ese nombre, el nombre Cotalentos 905, ¿de dónde viene? ¿Qué significa Cotalento?
22: Bueno, Cotalentos 905 es un movimiento que nace en mi comunidad, que nace en el barrio. Es un nombre que le colocamos un grupo de personas y amigos que tienen diferentes tipos de talentos. Detectamos en la comunidad que hay jóvenes que tienen talentos para la música, tienen talento para diferentes tipos de artes, tienen talentos para la costura, tienen para los estudios. Entonces, este movimiento nace por esa necesidad de muchos jóvenes de la comunidad que no cuentan con recursos y para desarrollarse. Entonces, uno de los propósitos de este movimiento es demostrar los talentos que tienen nuestros niños y nuestros jóvenes de la comunidad, para así de alguna manera conseguir un padrino que los pudiese ayudar a salir adelante con su formación. Tenemos muchos jóvenes que quieren estudiar, por ejemplo, reparación de teléfonos, por decirte algo, y nosotros a través de este movimiento podemos conseguirle recursos, cupos o algún apoyo para que este niño o este joven se pueda desarrollar.
5: ¿Qué expectativas tienen con el encuentro Constructores de Paz?
22: Bueno, principalmente grandes expectativas, entre ellas poder conocer a personas de todo el país, de toda Caracas, y poder hacer enlaces para compartir ideas, para hacer crecer nuestro movimiento y así poder aprender muchísimo más de lo que se está realizando en otras regiones.
6: Para mucha gente, hablar de la Cota 905 es hablar de un territorio muy peligroso, lo tienen como muy marcado. ¿Cómo trabajar con esas insignias que les han colgado a todos los que viven en la Cota 905? ¿Cómo decir, aquí hay gente que está haciendo cosas, que está trabajando por un grupo de niños, niñas, adolescentes?
22: Justamente Cotalentos hace eso. En Cotalentos reflejamos todas las cosas positivas que hemos hecho en la comunidad. Y yo, como líder comunitario, que nací y me crié en la Cota 905, hemos llevado diferentes tipos de organizaciones a través de las cuales hemos tenido logros y alcances importantísimos. Y le demostramos a través de Cotalentos toda la maravilla que tienen las personas en la Cota 905 para ofrecer al país. No solamente eso, hay organizaciones importantes que han visto nuestro trabajo y han impulsado de alguna manera el desarrollo de nuestros jóvenes con diferentes actividades educativas. También Cotalentos impulsa lo que es la educación. Por lo menos detectamos jóvenes que tienen un promedio escolar excelente y le ayudamos consiguiendo padrinos para que le doten por lo menos de los útiles escolares en el año. Así que otra de las cosas que hacemos en Cotalentos es demostrar la maravilla de miradores que tenemos. De manera impresionante, estamos ubicados en una parte de Caracas en donde tenemos una vista de 360 grados de la ciudad. Incluso más allá se ve Petares, se ve la Panamericana. Entonces tenemos los atardeceres más hermosos. Tenemos una fauna muy bonita porque estamos cerca de una montaña. Hay muchas cosas bonitas que reflejar de la Cota 905, la verdad.
5: Bueno, queremos despedir a Patricia Peralta de Cotalentos por estar acá en los estudios móviles de Radio Fe y Alegría y el programa Alianza por la Educación para toda Venezuela. De verdad que te agradecemos tu presencia acá.
22: Muy agradecida de verdad con todos ustedes, y gracias a ustedes de que comunidades como la mía han podido crecer, y a través de la educación estoy completamente segura de que lo vamos a lograr. Un gran equipo. Gracias.
6: Bueno, muchas gracias por estos minutos, por acompañarnos en Alianza por la Educación en esta transmisión especial desde la Universidad Católica Andrés Bello con el evento Constructores de Paz.
3: Bueno, ya tenían a nuestra compañera Guirmelis Villalobos y Javier Barrios, pues de verdad que bien interesante esta entrevista de Ecotalento, resaltando pues las cualidades artístico-cultural que se desarrollan en la Cota 905, esto en el marco del 17º Encuentro de Constructores de Paz bajo el lema Democratización para la Paz. 12:39, vamos a la pausa y ya venimos con más.
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0: Bueno, son las 2:42. Nosotros a esta hora vamos a hacer contacto nuevamente con nuestros compañeros a lo largo y ancho del país, continuando con más de los reportes en las voces, pues, de nuestros periodistas. Y ya tenemos por allí a nuestro compañero Orlando Chacón, quien nos informa que fuertes lluvias afectan a varios sectores de Maturín. Escuchemos a Orlando Chacón.
1: Las fuertes lluvias que se han venido registrando desde el pasado lunes 1 de junio en Maturín ha provocado el levantamiento de techos e inundaciones en varias viviendas de las comunidades de Santa Inés II, La Constituyente, Antonio José de Sucre, La Murallita, Alto Paramacón y zona sur de la entidad monaguense, entre otras, trayendo esta situación como consecuencia la pérdida de materiales y una constante preocupación en la población ante el inicio de la temporada de precipitaciones en todo el país. Este fenómeno meteorológico ha dañado no solo diferentes estructuras de hogares, sino también de centros religiosos, como es el caso de la iglesia Piedra Viva, ubicada exactamente en la calle ancha del sector Santa Inés 2 de la capital monaguense, donde actualmente se congregan unas 20 personas de la zona, la cual había sido techada recientemente gracias al esfuerzo de sus propios miembros, y las ráfagas de vientos e intensos aguaceros terminaron por deteriorar el material recién instalado, dejando el espacio a la intemperie. Estas condiciones climáticas actuales han traído como consecuencia que funcionarios de Protección Civil del municipio Maturín realizaran un recorrido por 3 puntos claves de afluente que representan zonas de riesgo en la ciudad, como el caño de Brisas del Orinoco y Brisas del Morichal, ubicadas en costo arriba de la parroquia Boquerón, donde evalúan de forma constante para determinar el factor riesgo que puede representar para las comunidades aledañas. Así lo informó Lenny Rodríguez, directora de Protección Civil en Maturín. Es importante destacar que el transporte también se ha visto perjudicado por estas contundentes lluvias, perjudicando tanto a los usuarios como transportistas, quienes argumentaron que el retraso del servicio se debe a la problemática climática, que hace reducir la velocidad los vehículos, ocasionando el tráfico en las principales arterias viales de la entidad. Desde Maturín, Estado Monagas, Orlando Chacón, Radio Fe y Alegría Noticias.
0: Bueno, nos vamos nuevamente al encuentro de constructores de paz, el 17º encuentro de constructores de paz bajo el lema Democratización para la Paz. Y vamos a seguir escuchando una entrevista que hicieron nuestros compañeros Wirmelis Villalobos y Javier Barrios al sacerdote Edgar Magallanes sobre sus impresiones sobre la paz. Escuchen.
2: Tenemos con nosotros a esta hora al padre Edgar Magallanes, él es sacerdote jesuita, él es del servicio jesuita, refugiados también, que están participando en este evento de constructores de paz. Buenos días, bienvenido.
3: Buenos días, un placer estar con ustedes.
2: Coméntenos un poco sobre las expectativas de este constructores de paz, que este año tiene como tema la democratización para la paz. ¿Qué significa la democratización para la paz en un contexto como el que tenemos en estos momentos y participando organizaciones de la Red de Acción Social de la Iglesia?
3: Bueno, es fundamental saber que el protagonismo de este tipo de procesos no lo tiene un único protagonista, ni presidente, sea dentro o fuera del país, sino que el protagonista es el ciudadano. Es decir, todos somos protagonistas porque todos podemos aportar un granito de arena. Entonces yo creo que ese es un elemento central de este proceso. No hay un único protagonista. Y asimismo, el protagonista de esto tampoco es solamente crecimiento económico, también, por supuesto. Pero lo más importante es la participación de la gente, la corresponsabilidad y que todos los venezolanos podamos unir para un proyecto común.
4: Ustedes como organización Servicio Jesuita Refugiados, para los refugiados, padre Edgar Magallanes, en ese contexto, bueno, la paz es un elemento que se construye en todos los sentidos, ¿no? Y en el mundo es un drama grande todo el tema de las migraciones, de las movilizaciones que tienen que hacer los ciudadanos de un lugar a otro, huyendo de guerras, huyendo de violencia, huyendo de distintas situaciones de enfermedades. ¿Cómo eso se traduce allí, ¿no? El construir la cultura de la hospitalidad, de la solidaridad. ¿Es parte de un desafío en nuestro país?
3: Sí, es un desafío en el país, pero también en cualquier país del mundo. Es decir, en este momento el fenómeno migratorio crece y crece y requiere soluciones estructurales. que podamos vivirlo desde la hospitalidad y no simplemente desde un control de las fronteras o una militarización que excluye especialmente a la gente más vulnerable. Entonces creo que es importante poner en el centro a las personas, es importante promover la hospitalidad, promover la corresponsabilidad, y bueno, creo que tenemos la oportunidad de hacerlo en este momento. Tenemos un desafío grande por el número de retornados que crece continuamente en el tiempo en Venezuela. Entonces tenemos el desafío enorme de la reintegración. Bueno, ¿cómo ayudamos a esa reintegración? Y por eso esa hospitalidad no será una hospitalidad solamente nominal, sino efectiva.
4: Los retornados, ¿ustedes tienen, como organización, tienen algún plan, algún proyecto de atención?
3: Tenemos un proyecto de atención de emergencia, es decir, la emergencia para paliar, para salvar vidas y aliviar ese sufrimiento. Bueno, ¿cómo lo hacemos? Bueno, lo hacemos a través de ayudar a preparar la documentación de las personas que vienen sobre todo por frontera terrestre, en un retorno, sea forzado, sea voluntario, ayudarlos con la documentación, ayudarles a renovar, si se sufrieron el robo de sus documentos, bueno, a poner la denuncia para que puedan viajar tranquilamente, ayudarlos con, incluso con remisiones transfronterizas para arreglar la documentación de los niños nacidos en otros países, y luego con transporte humanitario. Claro, somos muy limitados porque dependemos mucho del financiamiento que podamos tener para pagar un transporte, pagar alguna gestión, pero bueno, sí hacemos este servicio y por supuesto que podemos contribuir pues a un plan más mayor donde el Estado venezolano también contribuya a esa reintegración, ampliando pues todo lo que ya ofrece a través del plan Vuelta a la Patria.
2: Ahora, hablar de la migración venezolana es hablar como de dos etapas, ¿no? O sea, primero todo el mundo quería irse y ahora también está esto que usted está hablando de los retornados. Sin embargo, hay chamos, sobre todo los jóvenes, que aún dicen que, bueno, se ven fuera del país, ¿no? ¿Qué se le puede decir a esos chamos que todavía piensan en migrar para que se puedan preparar? Siempre hablamos de una migración segura. Hay historias de la gente que cruza el Darién, que ha cruzado el Darién, historias terribles, experiencias terribles. Nosotros conocemos casos muy cercanos de secuestros, de robos en el Darién y luego piden rescate. Entonces, ¿cómo hacer para que la gente tome conciencia y se planifique un poco más cuando se pueda? Porque hay casos que no se pueden planificar, que hay que sacarlos del país, pero cuando se pueda, ¿cómo hacer para ese llamado de conciencia a la gente?
3: Bueno, ciertamente hay el fenómeno mismo de la globalización, de las comunicaciones, las redes sociales, generan esas expectativas en los jóvenes y en toda la población en general de moverse, de no quedarse en un único país. Pero yo creo que sí es importante la planificación. Creo que es importante los jóvenes reconocer todas las riquezas que hay en Venezuela, las oportunidades de estudio a nivel superior. Esto no necesariamente es tan fácil en otros países, incluso en Colombia. Incluso la convalidación de títulos no es tan sencillo, en unos países son menos hospitalarios que otros. Entonces, bueno, el llamado es a la calma, si pueden formarse a nivel superior en Venezuela, háganlo. Y bueno, la idea también es construir y contribuir aquí al crecimiento del país, porque tenemos un potencial enorme. Entonces creo que la esperanza es lo que nos está marcando. El Papa León en la encíclica Magnificat Humanitas establece esos principios y recuerda esos principios de la doctrina social de la Iglesia, de la corresponsabilidad, de la participación, de la solidaridad. Yo creo que son elementos fundamentales para construir la paz y la democracia en este momento. Yo creo que los jóvenes, bueno, un poco de calma. Hay mucho por hacer, hay para formarse, hay muchas expectativas y luego, bueno, cuando ya tengan una formación mayor, por supuesto que una experiencia en el extranjero los puede ayudar, pero evitando todo este tema de la trata o de las ofertas engañosas para trabajar o para estudiar fuera, que son como que muy buenas para ser reales. Entonces, bueno, el llamado es eso, a la paz, a pensar también en el país, a formarse y bueno, y a contribuir, ¿no?
4: Bueno, agradecer al padre Edgar Magallanes, sacerdote jesuita del Servicio Jesuita para los Refugiados, retos y desafíos, y seguramente saldrán propuestas en el marco del encuentro con Constructores de Paz. Así que muchas gracias por estar acá en el estudio móvil de la red de Radio Fe y Alegría y el programa Alianza por la Educación.
0: Bueno, seguimos con información, son las 12:52. Ahorita queremos reponer algunas de las reflexiones que hizo el padre, el sacerdote jesuita Arturo Peraza, quien es el actual rector de la Universidad Católica Andrés Bello y el anfitrión, pues, de este 17º encuentro de constructores de paz. Escuchemos parte.
5: Demandas y de transiciones que se van dando. Uno tiene el temor, sí, que los actores que aparecen como líderes políticos del proceso del país e incluso actores externos del país terminen tomando las decisiones sobre qué y cómo va a ser el proceso de transición venezolana y que no lo haga o la sociedad venezolana se quede al margen del proceso como si estuviéramos frente a un estadio viendo jugar a los distintos jugadores. En este caso, dado que estamos en el Mundial, veremos entonces actores, jugadores que están dentro de la cancha y nosotros simplemente daremos formas. Y creo que nada más lejos de lo que nos toca hacer, ni como iglesia, ni como sociedad civil, que esa versión de realidad. Necesitamos entender que este tiempo es un tiempo para implicarnos en el proceso de cambio y de transformación del país.
0: Bueno, y escuchan ustedes partes, pues, de las reflexiones del padre Arturo Peraza, quien es el anfitrión, pues, de este encuentro de constructores de paz allá en la Universidad Católica Andrés Bello. Son las 12:53. Nosotros seguimos activados con nuestros compañeros a lo largo y ancho del país y tenemos lista nuestra compañera Francesca Díaz, quien nos informa que las lluvias mantienen calles anegadas en el sector Altos del Atlántico. Esto debido, pues, a la ausencia de sistema de cloacas. Escuchemos a Francesca.
6: Al menos 500 familias de la comunidad Altos del Atlántico en Ciudad Guayana viven entre lodazales y emposamientos de agua debido a la ausencia de un sistema de cloacas y a las fuertes lluvias que han tenido lugar en la localidad durante los últimos meses. En este sentido, el equipo de Radio Fe Alegría se trasladó hasta el lugar para conversar con los vecinos sobre la problemática.
7: Mi nombre es Niomel Rojas, estamos aquí en Altos del Atlántico, queremos que la gobernadora y el alcalde que nos presten el apoyo en todos los servicios, en aguas, las cloacas, el servicio eléctrico. Estamos afectados en muchas cosas, nos tienen en pocas palabras abandonados. La gobernación nunca se ha metido dentro de esta comunidad. Nunca nos han prestado los servicios ni para las aguas blancas. Lo único que tenemos es aguas blancas, pero las cloacas ni nada de los otros servicios, no contamos con ningún otro servicio. Para salir, por ejemplo, los niños a las escuelas, tienen que su mamá llevarlos con los pantalones, cargarlos con una pimpina de agua para más adelante limpiarle los pies, y no debería de ser así. Ahorita estamos afectados demasiado porque ya entraron las lluvias.
6: Edgardo Mora, quien es uno de los líderes de la comunidad, explicó que esta problemática también ha acarreado problemas de salud. En este sector se han visto casos de paludismo, dengue y cuadros gripales debido al estancamiento de las aguas, lo que provoca un importante foco de contaminación para más de 2.000 residentes.
8: Brotes de enfermedades, filtraciones, cárcavas, en fin, cualquier cantidad de necesidades en cuanto a relación a las lluvias. Enfermedades como fiebre, inclusive hay paludismo, brotes de gripe. En este momento, en la comunidad organizada, porque mantenemos por medio del grupo de WhatsApp, las necesidades, pues, y el planteamiento de toda la comunidad viene siendo, o sea, hay enfermedades, se inunda las calles, los propietarios tienen que caminar sobre el agua, o sea, no, para ingresar a nuestras casas nos dificulta por la gran cantidad de agua que se nos acumula.
6: Los afectados hicieron un llamado a las autoridades del estado Bolívar para dar respuesta a esta problemática, que además afecta también a comunidades adyacentes como Villa Jade, Villa Bahía y todo el eje atlántico. Desde Ciudad Guayana, Francesca Díaz, Radio Fe y Alegría Noticias.
0: Bueno, gracias, Francesca, y bueno, vamos con una nota cultural, como lo hacemos todos los sábados, a la voz de nuestra compañera Lenis Carolina Martínez. Ella nos dice, bajo el árbol, llega a la Universidad Santa María, esto para encender la clave U. Vamos a escuchar a Lenis a ver de qué se trata esto.
9: La experiencia musical llevará su formato al campus universitario y empezará por la Universidad Santa María y Mariches el próximo 10 de julio con la presentación de la Dimensión Latina, y así dará inicio a un ciclo de fiestas llenas de identidad caribeña, ritmo y salsa para toda la comunidad universitaria. El evento salsero tomará como escenario la Universidad Santa María en su búsqueda por innovar y expandir los espacios de entretenimiento de Caracas con la primera edición de La Clave U, junto a la emblemática orquesta de salsa que ya cuenta con más de 50 años de trayectoria. Este encuentro salsero lo diseñaron principalmente para estudiantes, así como también para profesores, egresados y todo aquel que busca vivir una experiencia diferente para compartir, bailar y conectar con personas amantes de la cultura y la música tropical. Temas como Taboga, El Frutero, Sigue tu camino, Llorarás, entre otros, serán los éxitos que los asistentes bailarán al ritmo de la Dimensión Latina, cuyos integrantes buscarán conectar a distintas generaciones que aprendieron a bailar al ritmo de la salsa. La empresa de

0: Lenis Carolina Martínez para Radio Fe y Alegría Noticias.
1: Bueno, de esta manera llegamos al final pues de esta emisión meridiana y les recordamos que en horas de la tarde vamos a estar conectados con nuestros compañeros allá en la Universidad Católica Andrés Bello, donde se está llevando a cabo pues la segunda tanda de este 17º encuentro de constructores de paz. Agradecemos a nuestra compañera Vidalina Campos en la Dirección Nacional, en la Subdirección de Comunicaciones, Melis Villalobos, en la Coordinación Nacional de Producción y Programación, Anthony Galindo, en los controles, Romer Rodríguez, en la asistencia de producción, nuestro compañero Jesús Madruga, y quien tuvo el gusto de interactuar con ustedes el día de hoy, Edwin Rodríguez. También agradecemos a todos nuestros periodistas a lo largo y ancho del país. Sean todas y todos muy buenas tardes.
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3: Es la una en punto.
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6: Doña Lucy salió en muletas de la posta médica. Ya en su casa y con mejor semblante, recibió la visita de sus vecinos y vecinas, impacientes por saludarla y conversar con ella.
7: ¿Cómo está, doña Lucy?
8: Bien, mi rey.
7: Se le extraña en el pueblo, vecina.
8: Ya estoy mejorcita, gracias a Dios. No saben cómo me alegra ver los vecinos.
9: Y aquí estamos para hablar con usted, doña Lucy. ¿Sí? Usted sigue siendo la presidenta del Frente de Defensa.
8: Sí.
9: Usted sabrá qué hacer ahora.
8: ¿Cómo dice, vecino?
9: Oh, después de todo lo que ha pasado y con la muerte del maestro Nicanor.
8: Pobre Nicanor.
9: Nos hemos quedado un poco desorientados. ¿Qué va a seguir ahora?
10: Ay, vecino, deje a mi Lucy tranquila. Mire que todavía no está muy bien de la pierna.
8: Ya estoy bien, Fermín. Ah. Esta visita es la mejor medicina que me pueden dar. Vea, vecino, yo también ando pensando en eso. Si convocamos a una gran reunión, sí, que venga todo el mundo, y así respondemos a esa pregunta, pero todos.
11: Eso, tenemos que estar muy buena idea.
6: El día de la reunión, la sala comunal estaba a reventar. En el centro, sobre la mesa, habían colocado un ramo de flores blancas junto a la foto del maestro Nicanor.
9: Va a estar bien. Compañeros, esta asamblea es por demás importante para Quillaricocha.
11: Claro, claro.
9: ¿Qué pasará con nuestra comunidad? Para eso nos hemos convocado. Y está con nosotros doña Lucy, presidenta del Frente de Defensa.
12: ¡Bravo, bravo!
13: ¡Bienvenida, doña Lucy!
12: ¡Y
8: ¡Bienvenida, doña Lucy! ¡Y que viva el Frente de Defensa!
12: ¡Que viva!
8: Pues yo le doy gracias a Dios por estar viva y aquí con ustedes. ¡Bravo! ¡Bravo!

0: Compañeras, compañeros, sabemos que el gobierno ha suspendido las actividades de la Green. Oigan bien la palabrita, suspendido. Pero ¿hasta cuándo? ¿Nos vamos a quedar con los brazos cruzados hasta que aparezcan otra vez?
1: No. Yo creo, doña Lucy, que debemos aprovechar este tiempo y pensar cómo queremos organizarnos en la comunidad para que todos vivamos bien. ¿Qué les parece?
2: Sí, me parece bien.
3: Digo lo mismo que la compañera. Quillaricocha tiene oro debajo de la tierra. Pero su principal riqueza está arriba. ¡Somos nosotros! ¿Acaso no sabemos vivir de nuestro trabajo?
4: Sí, compañera, tiene toda la razón.
0: La vecina ha propuesto pensar en un plan para vivir mejor en esta comunidad. ¿Están de acuerdo, vecinos?
5: Un momento.
3: Ha llegado el alcalde.
5: Un momento, me permiten la palabra, por favor.
0: Señor alcalde, usted por aquí.
5: Disculpen la interrupción. Doña Lucy, vecinos, vecinas, quiero hablar con ustedes.
0: Bueno, la palabra no se le niega a nadie, señor alcalde.
5: Yo he venido... Bueno, yo quiero pedirles perdón por todo lo que ha pasado.
4: Felipe, no.
5: Sí, ya sé que es difícil creerme, pero les juro que yo ni siquiera imaginaba lo que iba a suceder. Ellos, los de la empresa, me hablaron sobre el desarrollo de Quillaricocha, de los recursos que entrarían para la obra pública.
0: Ya que estamos hablando a calzón quitado, díganos, señor alcalde, ¿usted se comprometió con la Green?
5: Pues me avergüenza admitirlo, pero sí, la empresa me dio una importante participación económica.
6: La asamblea quedó en silencio. El alcalde, con los ojos bajos, sacó delante de todos un fajo de billetes.
5: Este dinero pertenece a la comunidad. Es de ustedes.
3: Nos va a entregar la plata.
0: Y se lo agradecemos, porque no es fácil reconocer las metidas de pata, sobre todo cuando trajeron tanta desgracia. ¿Qué diría el maestro Nicanor? Con la grandeza de su corazón, le abriría los brazos, señor alcalde.
3: ¡Bravo!
0: Pero eso sí, nosotros estaremos vigilantes. Muy vigilantes, señor alcalde.
5: Gracias.
0: Puede quedarse con nosotros y ayudarnos a pensar.
7: Eso sí.
0: ¿En qué estábamos? Continuemos con la reunión. Podemos proponer todo lo que deseamos para Quillaricocha y vamos tomando nota.
4: Sí.
1: Eso.
4: Yo, doña Lucy.
0: Diga, vecina, diga.
1: Propongo que nadie toque nuestra laguna ni las tierras comunitarias.
8: Eso.
1: Ahí vamos a seguir sembrando papas, quinoa, kiwicha, productos orgánicos, pues.
8: Así se habla.
9: Nosotras somos un grupo de mujeres y cultivamos plantas medicinales. Vamos a invitar a otras vecinas para formar una cooperativa. ¿Qué dicen?
8: Eso. Puede ser también.
3: Otra cosa. ¿Y si nos unimos los que tenemos ganado, por ejemplo, para hacer una buena industria de leche y quesos?
4: ¡Ay, rico, sí!
3: Señor alcalde, usted también tiene unas vaquitas, ¿no es cierto?
5: Sí, claro.
1: Hasta una pequeña hidroeléctrica podríamos hacer aprovechando que tenemos un río que baja desde el cerro.
8: ¿Ah?
1: Así tendríamos electricidad barata.
4: ¡Buena idea! ¡Nos beneficia mucho!
8: ¡Esperen un momento! ¡Vecinos!
4: A ver.
8: ¿Por qué desperdiciar el oro que también tenemos? ¿Por qué no sacarlo nosotros mismos?
4: ¡Ay, no sé! Y a mí no me da mucha confianza.
8: Es cierto que a las transnacionales no las controla ni Dios. Que cambian leyes, que sobornan políticos, no pagan impuestos, hacen lo que se les da la gana. No hay quien les ponga cascabel a esos gatos.
1: ¡A esos tigres, querrás decir!
8: Sí, a esos tigres. Con esa gente no se puede, pero, ¿qué les parece la minería artesanal?
3: A ver. Espera. Yo vengo de Tambo Rojo, y ahí hay minería artesanal. Pero la minería artesanal necesita de leyes muy claras para que no se vuelva también destructora del ambiente y explotadora de trabajadores.
4: Tiene razón.
3: Si van a meterse en eso, piénsenlo dos veces.
9: Doña Lucy, ¿y por qué no pensamos en ecoturismo comunitario? Tenemos unos paisajes maravillosos en Quillaricocha. Podemos recibir a turistas para caminatas, para excursiones en la laguna. Eso les gusta a los extranjeros.
3: Compañeros, compañeros, compañeros, escuchen. Dicen que en Costa Rica pararon una mina de oro que querían abrir.
0: Mira.
3: ¿Y saben qué? Se ha declarado un país ecológico y viven del turismo y les va súper bien.
8: Eso deberíamos hacer nosotros. No nos olvidemos de criar truchas también. La pesca deportiva es para el turismo.
9: Sí, buena idea. Ay, una radio, doña Lucy. Anote ahí una emisora, porque esa radio Éxitos no sirve ni para sonar el himno nacional.
8: Sí, la verdad no sirve para nada eso.
9: Escuchen, una radio comunitaria. Vean, mi hijo tiene un amigo que sabe fabricar esos aparatos, esas antenas. ¿Se imaginan a todas nosotras hablando en nuestra propia radio?
0: ¡Muy buenas ideas! Me parece estar soñando. ¡Que suenen esos aplausos!
7: ¡Eso! ¡Bravo!
0: Tenemos ya varias propuestas concretas para nuestro plan. ¿Alguien más quiere decir algo?
1: Yo, doña Lucy.
0: Diga, vecina.
1: Aquí nos falta algo.
0: ¿Cómo que nos falta algo? ¿Qué será? ¿Qué es?
1: Algo para conjurar la maldición. ¿Maldición? Para librarnos de la maldición.
3: A ver, ¿qué será? A ver, ¿de qué está hablando usted?
1: Yo en estos días, en medio de tanta tristeza, me preguntaba, ¿por qué nos ha pasado esto? ¿Qué pecado cometimos? Y descubrí que la causa es nuestra riqueza. Es el oro de la montaña, el oro de la laguna que desató la ambición de esas empresas. La maldición de la abundancia. Nuestros países no son pobres, no. Los han empobrecido robándoles las muchas riquezas que tenían.
0: ¿Y qué propone, vecina, para sacarnos de encima esta maldición?
1: Vamos a la laguna. Subamos a celebrar a la Madre Tierra, a la Pachamama, a darle gracias por abrirnos los ojos para ver el peligro, por darnos una nueva oportunidad, una nueva vida.
7: ¡Vamos, vecinas! ¡Vamos!
6: Ya estaba oscureciendo cuando los hombres y mujeres de Quillaricocha subieron a la laguna redonda y azul que da nombre al pueblo. En Quillaricocha, resplandor de luna.
3: ¡Vamos, compañeros, vamos! ¡No se quede atrás, compañera, vamos!
6: Iban todos, grandes y pequeños, quienes votaron no a la mina y también quienes votaron sí, porque el dolor los había acercado, porque la esperanza los había reunido. Rodearon la laguna, cantaron y bailaron hasta llegada la noche. El maestro Nicanor celebraba también en sus corazones. De pronto, en el horizonte, una inmensa luna brilló en el cielo limpio de nubes. Y las mujeres y los hombres de Quillaricocha sintieron que ya no había maldición, que estaban bendecidos por la Madre Tierra. Los que conocen la zona dicen que nunca más vieron aparecer una empresa minera por aquellas tierras.
10: Quillaricocha, la maldición de la abundancia. Una producción de radialistas apasionadas y apasionados y la Fundación Rosa Luxemburgo.

Es la 1:13. 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
1: Muy buenas tardes, hasta ahora le saluda Edwin Rodríguez y vamos con el siguiente avance informativo, y es que en el tercer Congreso Nacional de Ciencias Políticas, Anita Freites, coordinadora de la Encuesta Nacional de Condiciones de Vida en COVID, ofreció datos claves sobre la situación social de los venezolanos. Nuestra compañera Diane Bel Dávila nos tiene los detalles.
2: En el marco del tercer Congreso Nacional de Ciencias Políticas, celebrado en Mérida, la ponente invitada, doctora Anixa Freites, quien es coordinadora de la Encuesta Nacional de Condiciones de Vida y directora general del Instituto de Investigaciones Económicas y Sociales de la UCAP, presentó una radiografía de la situación social de Venezuela basada en la data recopilada por la institución durante la última década. Escuchemos parte de sus declaraciones.
3: Presentamos la situación relacionada con los servicios públicos, el deterioro que ha habido en la prestación del servicio de acceso al agua potable. Solamente un 20% de los hogares tiene acceso regularmente al agua potable, todos los días, las 24 horas. El resto de los hogares, pues, tiene acceso al agua cuando le llega. Con relación al servicio eléctrico, todavía menos es la proporción de hogares, 10%, que tienen acceso a la electricidad todos los días en forma continua. En el resto de los hogares hay interrupciones programadas o no programadas, varias horas al día, varios días a la semana, con los efectos que eso tiene sobre la productividad laboral, sobre el desempeño de los niños y docentes en las escuelas, y el caos que puede generar en los hogares porque se alteran las dinámicas en los hogares.
2: Igualmente destaca que en materia de seguridad alimentaria ha habido una mejora significativa. La inseguridad alimentaria severa, que durante los años más críticos de la pandemia afectaba a un 60% de las familias venezolanas, actualmente se redujo a un 32% de los hogares que permanecen en situación de hambre, lo que evidencia que el problema sigue siendo grave. Por otra parte, indicó que en los últimos años se ha registrado una disminución en la participación económica de las mujeres, que anteriormente había alcanzado un 50%, representando un retroceso significativo en este indicador. Desde Mérida, Diane Bel Dávila, Radio Fe y Alegría Noticias.
1: Bueno, agradecemos a nuestra compañera Diane Bel Dávila por el informe y les decimos que ya en horas de la tarde estar por comenzar las mesas de trabajo en este 17º encuentro de constructores de paz. Allí estarán algunos especialistas tocando temas de derechos humanos, temas de democracia, temas de paz, de convivencia ciudadana, y estarán allí en varios espacios, aulas, para después presentar una plenaria en horas de la tarde, y se hará pues un cierre final sobre este encuentro de constructores de paz, inspirado también pues en la oración de San Francisco de Asís, que pide ser instrumento de paz donde haya odio o haya discordia. Hasta aquí este avance informativo, manténgase en nuestra sintonía, les habló Edwin Rodríguez.
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Es la 1:58. 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

viajo a través de las nubes. Llego al Guri y alimento su gran embalse con mis hermanas. Pasamos por las turbinas y generamos la electricidad. Cuando el verano está muy bravo, mi densidad disminuye y el embalse se seca y la generación de electricidad se hace menor.

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1: Son las 2 y 28 minutos.
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3: Muy buenas tardes, a esta hora les saluda nuevamente Edwin Rodríguez para llevarles el siguiente boletín informativo y nos vamos hasta la comunidad de Guasdualito. Allí 5 comunidades en el estado Apure continúan inundadas por fuerte aguacero desde el día jueves. Vamos a escuchar el reporte que nos tiene preparado nuestro compañero Rómulo Zapata.
4: José Varga, habitante de la comunidad La Esperanza Cabanerio, la cual está inundada por parte del fuerte aguacero caído el día jueves en la tarde, hace un llamado a las autoridades y al alcalde del municipio de San Antonio Páez para que se limpie a profundidad el canal y también se repotencie con equipos nuevos para que esto no se vuelva a repetir. Escuchemos.
5: Limpiar por un sacaboro y nada de profundizar para abajo, no, tiene que profundizar para abajo para que eso, el agua baje bien, ve, y así nosotros libramos de esta inundación que nosotros todos los años sufrimos por esta inundación.
6: Usted también
5: que se apliquen nuevos equipos porque una sola bomba no da abasto. Entonces le pedimos que pongan otras bombas para que esto baje lo más rápido, pues.
4: Es importante destacar que han bajado las aguas internas de las lluvias, sin embargo todavía quedan unas 5 comunidades afectadas, que las autoridades también continúan realizando el trabajo de instalación de una nueva bomba en la estación La Padillera para reemplazar la que se abrió. Es la información desde Guasdualito, capital del municipio de San Antonio Páez, en el estado de Apure. Rómulo Zapata, Radio Fe y Alegría Noticias.
3: Bueno, agradecemos a nuestro compañero Rómulo Zapata por el informe y nos vamos otra vez hasta la Universidad Católica Andrés Bello, donde se lleva a cabo el 17º Encuentro de Constructores de Paz y vamos a escuchar algunas reflexiones que hiciera el profesor Ricardo Sucre, quien es politólogo y docente de la Universidad Central de Venezuela, en su ponencia del día de hoy.
7: Estamos preparados para el diálogo político, estamos preparados para la justicia que se quiere, sí, que es necesaria. Y la tercera pregunta que planteaba Juan Salvador, bueno, las partes, yo diría que ahí la sociedad sí puede, yo diría que la sociedad venezolana puede hacer dos cosas. Uno, de alguna manera darle a esos actores el espacio para que esos actores puedan procesar sus cosas. O sea, porque mientras todo el mundo está en guardia, como estamos aquí en Venezuela, bueno, eso no va a ocurrir. Eso no va a ocurrir. Podemos atraer todas las teorías del mundo, pues, pero eso no va a ocurrir, todos estamos en guardia. Entonces, la sociedad que da ese espacio, la sociedad que dice la teoría moderna, bueno, ¿qué pasaba antes con los llamados genocidios y todas esas cosas? Bueno, que la sociedad era un bystander, un simple espectador. Oye, ah, bueno, yo no me meto en eso. ¿Qué dice la teoría moderna hoy de las negociaciones para que tengan éxito? Bueno, la sociedad tiene que ser un espectador activo. No sé si sentándose en la mesa, porque ahí está nuestro populismo. Ay, bueno, que se siente, bueno, nos vamos a sentar todos en la mesa. Yo en verdad no me quiero sentar en una mesa de negociación. No es mi área. Que vayan los que tengan que ir, pero que informen. Yo no quiero ir. Entonces, permitir que se acerque. Y lo segundo que puede hacer también, que es donde yo creo que puede incidir en el futuro, ahí sí pensando como Lisset, como pensando también con el profesor Carlos, bueno, vamos a andar, pensando como Lisset. Oye, sí me gustaría, yo creo que eso es una deuda que hay con el país.
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0: 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Son las 3. En punto. 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

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Son las 3 y 33 minutos. 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

0: 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Son las 4. 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
1: 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Son las 4:31. 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

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Son las 4:59 minutos. 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

0: 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Son las 5:30. 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

0: 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Son las 5:56. A continuación, Gloria al Bravo Pueblo.
1: Himno de la República Bolivariana de Venezuela. Letra de Vicente Salias y música de Juan José Landaeta.

0: A continuación, Sobre Palmas.
1: Himno del Estado Zulia, letra de Udón Pérez y música de José Antonio Chávez.

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0: por haberme grabado esa canción. Públicamente, gracias por esa canción que me grabaste.
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0: 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Son las 6:32. 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

0: 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Son las 6:57.
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2: En este sábado disfruta de un momento con Dios. Prepárate respirando profundo. Escúchate y pon nombre a los sentimientos con los que acabas esta jornada y escucha a Jesús en el Evangelio. Por eso les digo, todo cuanto pidan en la oración, crean que se lo han dado y lo obtendrán. Todo se basa en creer, en confiar, en dejar que Dios sea Dios. Pidamos para que cada persona que en nuestra vida ha sido dañina, seamos capaces de perdonarla. Que las circunstancias que nos han dolido, roto, afectado, seamos capaces de reconciliarlas. En esta noche, líbranos, Jesús, de juzgar, de vivir en el rencor, de instalarnos en el escepticismo y la indiferencia. Dios nos regala las mejores circunstancias para que le descubramos y le necesitemos. Lo que ocurre es para nuestro bien.
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0: Está cabrón, maestro.
1: Son las 7 y 28 minutos. 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

0: Son las 8 en punto.
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